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18: Sean todos bienvenidos a este espacio Archivo Caribeño, a nombre de Isbemar Jiménez, en la presidencia de la Radio Nacional de Venezuela. Como operador técnico, estamos compartiendo esta noche junto a Carlos Aldana y quien les habla, Gerson Maldonado, en la conducción y producción de este espacio Archivo Caribeño. Y como parte de esta programación musical, entonces bueno, vamos a compartir con ustedes un periodo bastante interesante. Recuerden, por cierto, que se pueden comunicar a través del 0412-733-4715. Decíamos entonces que ahí es un periodo interesante que vamos a abordar en Archivo Caribeño, como lo es los años 80. O exacto, la idea era trabajar la salsa en Venezuela. Allí también entran, por supuesto, las grabaciones extranjeras que llegaban en aquel momento. La pretensión original era trabajar los años 1980 y 1981, pero haciendo el inventario y la investigación, apenas llegamos hasta febrero de 1980. O sea, dos meses vamos a revisar, pero es interesante esa transición que hay entre los años 70 y 80. ¿Qué sucede? Son dos de las décadas más fecundas en cuanto a grabaciones en Venezuela salseras. En los años 70, según una investigación que realizamos por allí para unos conversatorios, en Venezuela se realizaron 184 grabaciones en los años 70. En la década siguiente, la que vamos a abordar, en los comienzos de la misma, sube de 184 a 197. Es la máxima alcanzada, porque en los años 60 fueron cercanos a 100, exactamente 99, hemos ubicado. De allí se salta a los años 70, 184, 197 para los años 80. Y para los años 90 disminuye a 74 grabaciones salseras. Eso por lo que vemos claramente, fueron estas dos décadas las principales en cuanto a cantidad de discos, de producciones. Por supuesto, actualmente es más complicado poder realizar ese inventario por producciones porque ya no está la presencia física del LP, tampoco del disco compacto, que uno pueda tomar como referencia. Ahora las agrupaciones graban, publican sus discos bajo otras plataformas. Entonces, bueno, en ese año 1980, ya para comenzar musicalmente nuestro programa de hoy, ¿qué sonaba con respecto a la salsa en enero de 1980 en Venezuela? El primer lugar estaba representado por este tema que vamos a escuchar.
19: Pink.

Seguimos en Archivo Caribeño. Recuerden, 0412-733-4715 para sus mensajes de textos. También de voz, pueden enviarlo por esta vía. Y nosotros escuchamos a la agrupación, este grupo llamado Tierra Negra, bajo el liderazgo de Roberto Angleró, conocido compositor puertorriqueño. Por cierto, Felipe Pirela le grabó un tema llamado La Pared, que también había sido un éxito en la voz de Roberto Ledesma. En este caso, 14 años después, en 1979, este personaje, Roberto Angleró, graba bajo la denominación del grupo Tierra Negra este tema que se convirtió en todo un éxito en Venezuela. Aquí, bueno, llegó de hecho al primer lugar para enero de 1980. Esta pieza comienza a escucharse aproximadamente en octubre de 1979. Claro, Roberto Ledesma, Roberto Angleró, el compositor, como decíamos, surgió la inspiración para este tema luego de algunas vivencias con la discriminación racial que sufrió mientras prestaba el servicio militar en la Fuerza Aérea de los Estados Unidos en la época de la Guerra de Corea. Eso quiere decir que es a comienzos de los años 50. Relata que sufrió discriminación en lugares como Luisiana y en trenes donde no le permitían sentarse en las áreas para blancos, a pesar de vestir el uniforme militar federal. Entonces, bueno, al regresar a Puerto Rico, Roberto Angleró encontró situaciones similares y estas vivencias se sumaron y le dieron la inspiración para crear la canción. El grupo Tierra Negra venía de el barrio obrero donde vivía, donde nació Roberto Angleró, la calle 8 en Santurce, Puerto Rico, un sector humilde que, como no tenía pavimento ni desarrollo, y sus calles eran literalmente de tierra negra. De allí viene el nombre de esta agrupación muy conocida en aquellos años acá en Venezuela, especialmente por el éxito de este tema, Si Dios Fuera Negro. Entonces, 1979, y era uno de los más populares para comienzos del año 1980, lo que es el programa especial que vamos a desarrollar, que estamos desarrollando. Recuerden, 0412-733-4715. Bueno, un saludo para nuestra querida colega Georgelin Méndez, hija de esa gran figura del periodismo, y bueno, también hizo radio, nuestro querido amigo Ángel Méndez, y ella con el enorme, la enorme responsabilidad de mantener ese legado de la revista Swing Latino y de los programas Swing Latino, tal como ella lo produce en la hermana emisora Salsa Caribe 102.3. Por cierto, en estos días, escuchando a Georgia Lino, la Georgia de la salsa, ella estaba trabajando con la música de los años 80, la salsa de los años 80, y de allí tomamos la idea de, bueno, podemos hacer un inventario de cómo llegamos a ese periodo, que es lo que estábamos desarrollando. Gracias por estar allí en sintonía, George. También nos escriben a través del 0412-733-4715 desde Guanare, en el estado Portuguesa. ¿Me puedes colocar el tema a un periódico de ayer de Héctor Lavoe? También, amigo Gerson José Lauría, reportando, José Lauría, conocido como El Misterioso, y reportando sintonía desde el barrio Corea de Barcelona. Bueno, allí está en cama, espero que se recupere, hermano, y en sintonía de Archivo Caribeño. Por favor, mandale saludos a Nico Monterola, que tengo tiempo que no escucho el programa por el 5 y 6. Dice por aquí, gracias, panita. A José Nieves, gracias, hermano, por estar allí en sintonía. Le hago llegar tu saludo a nuestro hermano Nico, que por cierto, en estos días le van a hacer un reconocimiento por allí, los amigos de Salsa Superior. Reportando sintonía, Andrés desde Barquisimeto, como siempre, disfrutando de nuestro magnífico y didáctico programa. Nos escriben por acá. ¿Quién también? Gerson, reportando sintonía, soy Ramón Arraiz desde La Vega. Gracias a todas las personas que se comunican
a través del 0412-733-4715. Yo aquí congelado en la cabina desde la Radio Nacional de Venezuela. Sigamos con la música, sigamos con esta revisión de lo que sonaba salseramente en este periodo inicial, enero, febrero de 1980.

Saludos para José Morín desde Barquisimeto, en sintonía de Archivo Caribeño, desde el Consejo, disfrutando la buena programación. Los felicito, soy José Gregorio, desde el Consejo, en el estado Aragua. 0412-733-4715. Estamos en vivo desde la Radio Nacional de Venezuela con todos ustedes. Saludos para Leonardo desde Los Dos Caminos. También nos dicen por acá, feliz de escucharte. Esta es la amiga Dilcia Escobar en La Guaira, en Macuto, La Guaira. Gracias por estar allí, por escribir a través del 0412-733-4715. Don Gerson, en sintonía total aquí en esta, en Santa Inés, Linares, Alcántara, en el estado Aragua. Miguel Medina, rubiense de corazón, otro tachirense allí en sintonía de Archivo Caribeño. Y nosotros escuchamos a La Salsa Mayor, 1979, esta grabación. Es el disco titulado Strong and Hot, donde aparece Alfredo Padilla y allí al frente de sus timbales, en la portada de esta producción. Es el disco donde insertan temas como Cuidadito con Pay Gallo, El Dolor del Campesino, El Santo Nombre, está allí. Y por supuesto, Cuidadito con Pay Gallo, lo dije, que es uno de los más conocidos de La Salsa Mayor. Y este que escuchamos, ¿Quién la tumbó? Este tema es un arreglo de Jorge Milet. Lo canta Carlos el Grande de Panamá. Tres cantantes estaban allí con La Salsa Mayor en aquel momento: Carlos el Grande de Panamá, Freddy Nieto, quien había debutado con La Salsa Mayor, por cierto, en este año 1979, en el mes de marzo. Recuerdo que se anuncia el ingreso de este cantante, Freddy Nieto, a La Salsa Mayor. Y este disco sale a la venta en el mes de diciembre de ese año, y en ese mes es cuando comienzan a promocionar este tema, ¿Quién la tumbó?, con La Salsa Mayor, y se encuentra entre los más populares en enero de 1980, en este inventario sobre la salsa que se escuchaba en Venezuela, exactamente a comienzos del año 1980, como preámbulo a esa destacada década para la salsa en Venezuela. 0412-733-4715.

0: Seguimos en Archivo Caribeño. Yo quisiera, con Oscar de León, del disco Llegó, actuó y triunfó para el año 1979. Este disco sale a la venta aproximadamente la última semana de noviembre de ese año 1979, según lo reseña el periodista Jorge Collazo en su columna en el diario El Mundo, donde él comentaba que tanto el disco de La Salsa Mayor como el de Oscar de León y su orquesta venían con una nueva producción en esa última semana de noviembre de 1979. Entonces comentaba Jorge Collazo que los temas que él consideraba o tenía entendido que iban a recibir promoción inicialmente eran Mis Hijos, Me Prendiste Velas, Poco Tiempo Pasó y Si Diera. Estaba sonando, por cierto, en ese mes de enero de 1980, temas como Mis Hijos, Me Prendiste Vela y este que escuchamos allí, Yo Quisiera, con arreglos de Enrique Culebra Iriarte. Estaban en los coros Edgar el Abuelo, también Humberto Tigre Becerra, Oscar de León, Víctor Mendoza, Culebra Iriarte en el piano y en los arreglos, también Eduardo Pimentel en los timbales, dos trombones, Pedro Taito Piñango o Taito Piñango y Nene Piñango, famosos trombonistas desde Barlovento. Las trompetas, Ángel López, César López y César Pinto, Gustavo Quinto en la tumbadora. Estaba también Radamés Pimentel, era el tumbador titular de la agrupación, y Oscar de León junto a Edgar el Abuelo Rodríguez eran los cantantes. Edgar tomando el puesto de bolerista de la agrupación de Oscar de León con esta producción titulada Llegó, Actuó y Triunfó para 1979. Mensaje de textos a través del 0412-733-4715. Vamos a escuchar a Bielka en este mensaje de voz.
1: Hola, mi amigo, ¿cómo están ustedes de Archivo Caribeño? Desde aquí de Chantilly, Bielka Vargas y Héctor Vázquez, de aquí de Maturín. Saludos, así como la semana pasada, nos encanta mucho el programa. Bueno, para que por favor cuando me puede complacer con uno de la Dimensión Latina de Oscar, Divina Niña. Y muy bueno el programa, aquí lo estamos oyendo. Estamos en primera sintonía aquí en Maturín, aquí hay mucha gente. Bueno, mi amiguito, Dios me lo bendiga y saludos, compatriota. Adelante, vamos.
0: Gracias, este mensaje lo envía Bielka y William desde Maturín, gracias. También saludos Gerson de Jimmy Zambrano desde Antímano. Tremendo comienzo con La Salsa Mayor y Oscar de León. El tema de Quisiera, creo que fue para que empezó a sonar en los 80. También bueno eso, como siempre, buen programa. Cultura pura, che, Jimmy Zambrano, gracias hermanito. También nos escribe por acá, hermano, para ver. Ajá, desde Maturín también nos escribe hermano Gerson, tremendo programa como siempre. En el año 75, todas las agrupaciones se alzaron con tremendas producciones, tanto afuera como aquí en Venezuela. Tú haces un programa de ese año y te quedas corto de tanta buena salsa que sonó. Esto lo comenta Víctor Gutiérrez desde Maturín. Gracias, hermanito, por comunicarte a través del 0412-733-4715. Saludo, maestro, excelente y único programa. Éxitos, bendiciones en sintonía desde San Cristóbal, Rubín García. Gracias, mi pana. Saludos desde, ¿qué? Desde Acarigua, Estado Portuguesa. Buen programa. Puedes colocar Matas y Guaraya. Esto lo pide José Antequera. Por supuesto, pidiendo la versión de Oscar de León. En sintonía del Consejo, disfrutando de buena programación. Soy José Gregorio desde el Consejo en el Estado Aragua. 0412-733-4715. Dentro de las grabaciones que se escuchaban en este inventario, este recorrido que estamos haciendo para el primer bimestre del año 1980. Recordemos que en aquellos años, siempre bueno ese contexto histórico, ¿no? Top Hits estaba buscando ampliar su catálogo porque sus caballitos de lanza eran Dimensión Latina y Oscar de León. Entonces ellos firman a Tommy Olivencia, también lo hacen con Marvin Santiago, Willy Rosario, el mismo cantante de Tommy Olivencia, Paquito Guzmán, lo firman aparte, ¿no? Entonces, de esas promociones que realizan en aquel momento, toman un tema que canta inicialmente Paquito Guzmán y que representa el primer éxito de Gilberto Santa Rosa en la salsa, el primer tema que se escuchó en Venezuela con Gilberto Santa Rosa. Este es el que vamos a escuchar cantando inicialmente, y bueno, ya en la parte de los coros entra Gilberto Santa Rosa en este éxito que sonaba en las radios venezolanas a principios de ese año 1980.

0: Estamos en la Radio Nacional de Venezuela. Nuestro operador técnico, Carlos Aldana, de quienes habla Gerson Maldonado. Saludo para el amigo Humberto Castro Blanco, desde Tinaquillo. Tiempo sin saber de usted, hermano. Qué bueno nuevamente recibir un mensaje suyo. También nos envía un mensaje de voz Julio Monasterio. Vamos a escuchar a Julio.
1: Desde La Victoria, se comunica con ustedes Julio Monasterios, La Victoria, todo Aragua. Para solicitarles que nos complazca con algo del Septeto Juventud.
0: Gracias, hermano, por comunicarte a través del 0412-733-4715. Bendiciones, soy Luis Requena, desde Turmero, en la urbanización La Fuente. Tremendo programa, te felicito. Yo vivía en Antímano y conocí a Oscar de León en vivo, tremendo tipo. Por eso coloca una que dice fruta, o sea, está pidiendo el frutero con la dimensión latina y, por supuesto, cantando Oscar de León. Desde Carora, en el estado Lara, qué buen programa, la salsa, lo mejor del mundo. Esto lo escribe Luisa Padilla. Saludos desde Ciudad Guayana, en el estado Bolívar. Si es posible, me complaces con el tema Amor y Control. Esto lo pide Juan Abdullah, quien nos escribe también por acá, Los Montones, en Barcelona, en el estado Anzoátegui, nos saludan. 0412-733-4715. Nosotros escuchamos a la orquesta de Tommy Olivencia, 1979, esta grabación, un disco que sale a la venta para, vamos a ver si ubico por aquí, tengo varias notas, ¿no? Por ejemplo, nos enteramos que Gilberto Santa Rosa firma con la orquesta de Tommy Olivencia en julio de ese año 79. Esto es gracias a la revista Swing Latino, por cierto, de Ángel Méndez, de quien hacíamos referencia hace unos momentos. Entonces, bueno, allí, es más, entrevistan a Gilberto Santa Rosa en esa edición de julio de 1979. Y allí comenta Gilberto Santa Rosa, un jovencito de unos, ¿qué edad tenía Gilberto? Unos 17 años para aquel momento. Es más, Georgelín me comentaba que una vez conversando con Gilberto Santa Rosa, él le comentaba que había sido la primera entrevista que le habían realizado, fue la revista venezolana Swing Latino, cuando tenía, 16, 17 años. Y allí comenta en esa entrevista que él recibió la posibilidad o un contrato con la salsa mayor, pero no cristalizó. En ese momento iba a venir Gilberto Santa Rosa como cantante de la salsa mayor. Estamos hablando del año 78, 79 aproximadamente. Y también es importante tomar en cuenta que Tommy Olivencia y su potente orquesta graba con Top Hits este sello venezolano, que fue clave, por cierto, pocos años después, en ese movimiento de la salsa erótica. Usted revisa los discos de esos artistas pioneros en la salsa erótica, que posteriormente da paso a la salsa romántica. Allí estaban Lalo Rodríguez, Frankie Ruiz, todos artistas de este sello. Lalo Rodríguez, ven, Devórame Otra Vez, también fue con este sello Top Hit. Top Hit buscaba la internacionalización de la salsa, como decíamos hace un rato, sus dos caballitos eran Dimensión Latina y Oscar de León. Lo que pasa es que la Dimensión Latina había firmado, estamos hablando en el año 79, el año anterior habían firmado, se habían ido con el sello Velvet, pero el Negro Mendoza tuvo una estrategia muy agresiva. De hecho, logra que se separen los músicos de Oscar de León para que formen nuestra orquesta, la Salsa Mayor, graban con Velvet. Entonces se equilibra un poco ese mercado del disco salsero en Venezuela en aquel momento con estas estrategias de estos sellos disqueros. Y como decíamos, Top Hit firma a Willy Rosario, firma a Tommy Olivencia. Es más, tuvo hasta se presentó cierta situación en ese año 79 entre Fania Records y Top Hits. Se hablaba inclusive de algún tipo de demanda por haberse llevado a Tommy Olivencia. a quien escuchamos allí con el jovencito Gilberto Santa Rosa con este tema Aunque te cases de blanco, y la primera parte cantando Paquito Guzmán. 0412 733 4715.

0: con un número de Seteto Juventud de Huasancó. Te lo agradezco. Mucho un abrazo. Muy bueno el programa. No solamente por la música, sino los recuerdos, pues. Mi amigo Oscar, ese lo conocí en la Plaza Venezuela cuando hacía taxi. Allá Mirta Pérez y todas esas artistas ahí en donde estaba la Cueva del Oso.
1: Gracias, hermano. Bueno, recordando allí la Cueva del Oso, eso quedaba en Plaza Venezuela. Allí se inició, no se inició, pero alguna de sus primeras experiencias con la música de Vladimir Lozano fue allí con el conjunto de Ramón Hernández, del arpista Ramón Hernández, el mismo que acompañó una serie de años a Lila Morillo y arreglista de varios temas por allí de nuestra música popular, música tradicional venezolana. Bueno, escuchamos Corazón de Acero. Claro, por ejemplo, este caso que nos solicitas, el tema Huasancó con el Sexteto Juventud, es una grabación del año 1967. Juventud es una grabación del año 1967. En el caso del programa de hoy, estamos realizando un inventario de la música de la salsa específicamente, que sonaba en Venezuela a principios del año 1980. La idea era hacerlo la década completa. Posteriormente lo delimitamos a 1970-1971, pero apenas estamos en enero de 1980. Y uno de esos temas que sonaban en ese momento, enero del 80, era este con los virtuosos, Corazón de Acero, cantando Cuco Baloy. Este tema ya había sonado en Nueva York en el mes de octubre pasado, o sea, en octubre de 1979, cuando sale a la venta el disco Arrollando en la ciudad de Nueva York. Acá en Venezuela comienza a sonar Corazón de Acero para diciembre de 1979, con esta agrupación bajo el liderazgo de Cuco Baloy. Recuerden, se pueden comunicar a través del 0412-733-4715. Una vez conversando con algunos de los muchachos de la Dimensión Latina, en el caso del bongocero, Luis Machado, le comentaba que a mí me da la impresión que este tema que vamos a escuchar con la Dimensión Latina sirvió como una especie de inspiración a ese tema llamado Idilio, que graba Willy Colón, y que la otra voz que acompaña a Willy Colón pareciera que fuera Andy Montañez, pero es realmente el productor de ese disco, Cuco Peña. Y esto es un trabajo previo, o sea, unos 12, 13 años antes que lo grabara Willy Colón, y se siente ese mismo efecto en esa segunda voz por parte de Andy Montañez cantando este tema. Vamos a escucharlo con la Dimensión Latina.

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17: Seguimos en Archivo Caribeño. Escuchamos un par de temas. Con Dimensión Latina, Linda Minerva, para 1979. Allí ese momento estaban Gustavo Carmona, Luis Machado, Andy Montañez, Argenis Carrullo. Este tema, Linda Minerva, lo cantaron Andy Montañez y Argenis Carrullo, por supuesto. Samuel del Real en el piano, Joseito Rodríguez en los timbales, Carlos Guerra Jr., César Monge y Rojitas en los trombones, Carlos Pacuso Guillén en la tumbadora y el tema Linda Minerva, que como explicamos hace un rato, sentimos que sirvió de inspiración de alguna manera al arreglo que posteriormente, algunos años después, 12, 13 años después, graba a Willy Colón junto a Cuco Peña, y que algunas personas pensaban que era Andy Montañez quien compartía en ese tema idilio con Willy Colón. Esa producción sale a la venta en noviembre de 1979 y comienza a promocionarse el tema Lo que es un beso y el propio Linda Minerva en ese mes de noviembre del 79, y ambos están entre los favoritos a comienzos del año 1980. Y otro tema que estaba allí entre los más escuchados dentro del público salsero venezolano para principios de 1980 es La Charanga 76, un disco llamado La Charanga 76 en el 79, una composición de Gonzalo Fernández, Wanda. 0412-733-4715. Gracias, Gerson, por volvernos. Hacía mucha falta la calidad del programa. Esto lo escribe José Morín en Barquisimeto, en Los Crepúsculos. Muchísimas gracias. Dios, amigo, Dios los bendiga. Felicitaciones por su programa. Soy Alfredo González en La Victoria. Me puedes complacer con uno de los temas de Ismael Rivera, Mi Gente Pobre, creo que está pidiendo por acá. También nos dicen a través de la mensajería, o nos escriben desde San Joaquín, en Carabobo, Pedro Muñoz, nos pide María de Oscar de León. 0412-733-4715. Miguel nos envía un mensaje de voz, vamos a escucharlo.
18: Excelente programa desde Portuguesa, Guanare, la tierra de la Virgen de Coromoto, la señora Inés.
17: Gracias, la señora Inés, por este mensaje de voz. También nos dice por acá, desde Ciudad Guayana, en el estado Bolívar, si es posible, con amor y control, Juan Abdullah. Don Gerson, en el LP de Bobby Valentín, donde viene el tema Ingratitudes, hace el coro Leo Pacheco y dice cortesía de Velvet. Se oye claramente su voz, muy cierto, en el tema Ingratitudes. Pero también hace coro Charlie Aponte. No sé por qué, si él pertenecía al Gran Combo. Mira, no sé, de pronto por la amistad con Bobby Valentín, si mal no recuerdo en aquel momento, no, claro que sí, Bobby Valentín tenía su propio estudio de grabación. Es más, en esos estudios fue donde se realizó la grabación de el primer LP de La Salsa Mayor, cantando donde cantaba Leo Pacheco, por cierto. Entonces de pronto allí viene la invitación, si mal no recuerdo, creo que también allí está presente en los coros de ese tema Orlando Castillo o Atusi, si mal no recuerdo. Gracias por esta información. 0412-733-4715. ¿Qué sonaba entre enero y febrero de 1980 en Venezuela, en la salsa, por supuesto?

Tres días de carnaval sonaba en aquel momento, entonces en Venezuela, por supuesto, ya se avecinaba en pocas semanas el comienzo del carnaval de 1980 y retoman este tema grabado 5 años antes, porque este disco Tremendo Caché con Johnny Pacheco y Celia Cruz y la composición de Carlos Estrada, Tres Días de Carnaval, fue publicado aproximadamente marzo-abril de 1975. Tremendo Caché, el nombre de esta producción, y sonaba entonces en aquel momento para este inventario de los primeros meses de 1980 acá en Caracas, con los temas salseros más escuchados. De hecho, cuando estaba a punto de salir a la venta este LP, en el mes de marzo exactamente es cuando sale a la venta, según observamos en la revista Billboard, en la edición del 29 de marzo, comentaban allí que venía el sello disquero de haber obtenido un récord de ventas con el disco anterior de Celia Cruz y Johnny Pacheco. Ese famoso disco del año 74, sí, del año anterior. Entonces, bueno, venían con una nueva, con un nuevo LP, ese llamado Tremendo Caché, donde aparece este tema. Recuerden, se pueden comunicar a través del 0412-733-4715, disfrutando de tu programa desde la Candelaria en Coromoto. La emisora transmitía el programa los domingos, más tarde, como a las 10. Ojalá lo vuelvan a colocar. Era más de música venezolana, era más de música romántica, por cierto. Pero esto lo escribe aquí en Coromoto, pero no ha sido posible de mi parte, por eso no siguió saliendo ese programa al aire. Algunos contratiempos no nos hace posible realizar ese programa. Gracias por estar pendientes. ¿Quién también lo dice por acá? Hermano Joaco Espinosa, en sintonía desde Maturín, escuchando tu excelente programa, gracias a la señal que recorre la patria desde un radio con pilas. Saludo a toda esa gente en Caracas y a toda nuestra hermosa Venezuela salsera. 0412-733-4715. Esto lo escribió Joaco Espinosa. También nuestro hermano Guaregua, José Gregorio Guaregua Padilla. Buena musicalización y comentarios, nos dice. Gracias, hermano querido, por estar allí en sintonía. 0412-733-4715. Reportando audiencia en San Cristóbal. Excelente programa para quienes amamos la salsa. Esto lo escribe Armando Carrero. Y seguimos con este viaje a través del tiempo.

0: Maestro Gerson Maldonado, es un placer una vez más saludarlo por este medio desde el pueblito de Macapo en el estado de Cojedes, donde hay una gran cantidad de seguidores de su prestigioso programa, un programa que exalta la música latinoamericana y de la cuenca del Caribe, al igual que la música afrocubana, la mal llamada salsa. Por acá entonces le deseamos el mayor de los éxitos a usted y a su distinguida familia en la Radio Nacional de Venezuela, esperando que las bendiciones sigan cayendo y siga marchando hacia adelante ese programa. Un abrazo, hermanito.
1: Gracias, José David. O comunicarte al 0412-733-4715. Daniel Cisnero, vamos a escucharlo.
2: Hermano, tremendo programa, mano. No lo había sintonizado, primera vez que lo escucho. Soy de La Guaira, estoy por Maturín, escuchando el programa. Oye, quisiera escuchar a ver un temita por ahí de Rodrigo Mendoza. Creo que con Los Satélites, con Tus Cuentos, si me puedes complacer. Oye, hermano, se lo agradezco mucho y felicitaciones. Full sintonía aquí en Maturín.
1: Gracias al amigo Daniel Cisneros. Claro, lo que pasa es que estamos haciendo un especial con la música que sonaba en enero de 1980. Estamos realizando un inventario de esa transición que ocurrió en ese momento entre los años 70 y 80. También nos escriben por acá la señora Mariela, vamos a escucharla.
3: De toda la gente que ha llamado y han escrito de todas partes del país, y a nadie ha complacido.
1: La señora Mariela, para todo este mensaje de voz, oye, un poco molesta. Claro, lo que pasa es que estamos haciendo un programa especial con la música, como dijimos desde el principio, señora Mariela, desde enero de 1980, que sonaba en Caracas en aquel momento. Sí, en otras oportunidades hemos realizado programas especiales sobre complacencia, ¿verdad? Hemos dedicado el programa completo. Lastimosamente no lo hicimos. Gracias de todas formas por estar en contacto con Archivo Caribeño. Estamos en vivo. Hola, amigo Gerson, saludándote, Leonardo Romero, y disfrutando de esta magnífica emisión. Gracias, hermano. También, hermano, en sintonía, un abrazo grande. Esto es Rafael Palacios, destacado músico, salsero venezolano. Gracias por estar allí, mi hermanito Rafael Palacios. Bendiciones, soy Luis Requena, desde Turmero, en la urbanización La Fuente. Mi pana, tremendo programa, te felicito. Creo que esto lo vi hace un rato. Claro, que estaba pidiendo el frutero y me manda un mensaje de voz. Ya lo vamos a colocar, ya te vamos a escuchar. Nosotros colocamos ahorita Trátame Como Soy con Tito Puente en su homenaje a Benny Moré en 1979. En ese año él gana, o estaba candidateado, con el primer volumen en homenaje a Benny Moré de Tito Puente, y fue nominado al premio Grammy, y sale a la venta ese mismo año esta segunda producción donde aparece este tema, Trátame Como Soy, y entre los más populares en febrero de 1980 aparecía esta grabación de Tito Puente con donde estaba Cheo Feliciano, Héctor Lavoe, Ismael Miranda, Celia Cruz, Adalberto Santiago, Santos Colón, Pit Conde Rodríguez, Luigi Texidor, Ismael Quintana, Junior González, invitados a esta producción homenaje a Benny Moré. Seguimos con Archivo Caribeño.

Otro tema que sonaba en febrero de 1980 acá en Venezuela. Nuevamente recalcamos, estamos en un inventario de esa transición entre los años 70 y 80 con respecto a la salsa. Esos cambios que hubo en aquel momento desde la fuerza de Fania Records a la aparición de otros sellos disqueros en la programación, la proyección de artistas salseros como esta agrupación Ralphy Santi, del puertorriqueño Ralphy Santi. Este disco fue grabado en 1977 con arreglos de Eddie Lebrón y cantando el dominicano Leo Jiménez. Pudiéramos considerarlo, este tema, Ansias, una especie de preámbulo a ese movimiento de la salsa romántica algunos años después. Y de hecho tiene ciertas características este tema, donde se va perdiendo esa agresividad que caracterizó aquellos años 60 y 70 a la salsa. Este disco sale a la venta en Nueva York en diciembre de 1977. Acá en Venezuela se comienza a promocionar en septiembre de 1979, o sea, dos años después. Y estaba en los primeros lugares entonces para febrero de 1980. Saludo para Willy Martínez dentro del grupo de Archivo Caribeño, el grupo de WhatsApp de Archivo Caribeño, también Miriam Rangel en sintonía y escribiendo por acá y reportando al programa. Iván González también del grupo de Archivo Caribeño, 0412-733-4715. Desde Ciudad Bolívar, Amor y Control nos pide Juan Abdullah. Claro, pero veamos la próxima semana. Ya le prometemos que vamos a hacer un programa de complacencias, porque por ejemplo, el señor Abdullah, que nos ha escrito varias veces, pero esto es una grabación del año 91, Amor y Control, o 91-92, y entonces claro, nosotros estamos enfocados en 1980, ni siquiera todo el año 1980, apenas los meses enero y febrero de 1980. Entonces, claro, no podemos colocar, no nos podemos anticipar al futuro de 12 años después que se grababa o que se colocaba en la radio en aquel momento. Tremendo viaje musical estás haciendo, hermano, nos dice el trombonista, tremendo trombonista, vale, Rafael Palacio. Gracias, hermanito, por estar allí. Saludo, hermano, desde Guasdualito, en el estado Apure. Excelente programa y mil bendiciones de parte de Ali Ortiz. También nos escribe Ali, el matemático. En 1980 sonaba fuerte en Caracas la orquesta Yaricanda del pianista venezolano Vinicio Ludovic y Sabor a Caney con la Mafia Latina. Ali, el matemático, de la calle Ayacucho, del sector Cortada de Catia. Posiblemente en otros meses sonaron estos temas, aunque Sabor a Caney venía del año 70, no, de ese año 80. Tienes razón, gracias, hermanito, por estar allí, pero posiblemente sonó en los meses posteriores. Y como estamos enfocados en enero, febrero de 1980, por eso tomamos estos temas que fueron publicados, de hecho, en la columna de Rodrigo Soto de Frecuencia Semanal en el diario El Mundo. De allí extraemos esta información. Tampoco no es que estamos especulando, sino que sonaba en aquel momento y registrado por esa columna. Olivia, sintonizando el programa y feliz por todas las canciones que nos transportan al pasado. Desde Petare, Olivia, gracias por estar allí. 0412-733-4715.

0: Seguimos en Archivo Caribeño. Bueno,
1: para que te vuelva a molestar, como no has colocado mi audio, creo que no es el adecuado. Pero entonces coloca la canción de Llorarás, de Oscar de León, que fue en el año 80. Coloca Oscar de León con Llorarás, Llorarás y Llorarás.
0: Gracias al amigo Luis Requena, nos envió este mensaje de voz. Realmente Llorarás no es del año 1980, eso fue publicado en noviembre de 1974, recuerdo. Eso es el disco Dimensión Latina 75 y fue el primer gran éxito de la Dimensión Latina. Eso duró en cartelera como unos 6 meses, más bien, Llorarás, y después vino, ¿qué? Creo que fue Taboga, también todo un gran éxito en ese año 1975. En el caso de hoy, estamos revisando exactamente 1980. La próxima semana sí vamos a estar con complacencias. Gerson, excelente como siempre, extraordinario programa desde Montalbán. Esto lo escribe Salomón al 0412-733-4715. También nos dice por acá, excelente programa. Me gusta porque reseña la biografía de los artistas César y Corina desde Maturín en el estado Monagas. Escriben al 0412-733-4715. Nosotros escuchamos al sonero clásico del Caribe. Esta grabación es exactamente para 1980, aunque este disco ya se anuncia el mismo para diciembre de 1979, cuando Fonográfica anuncia que han contratado a la cantante Canelita para que cante, para que monte su voz con el sonero clásico del Caribe. Canelita venía ese gran éxito, Rosa Roja, en septiembre de ese año 1979. Allí escuchamos un solo de bongo de uno de los mejores, yo creo que el mejor bongocero en ese estilo del son cubano en Venezuela, Agustín Evaristo León, el famoso Pichín. En la guitarra grabó Elías Carmona, en el tres Roberto González, en la trompeta Carlos Guerra Padre, el hijo de él, es el trombonista de la Dimensión Latina en ese periodo, en la tumbadora Carlos Landaeta, el famoso Pan con Queso, bongo Pichín, en las claves Tata Guerra, compositor de este tema, las maracas Johnny Pérez, en el bajo José Miguel Riesch Pachá, y como cantantes estaban, además de Canelita, Johnny Pérez y Jesús Gómez en esta grabación para 1979, y que sonó para febrero, entre enero, febrero de 1980, con el sonero clásico del Caribe, con ese gran reto. No estaba su cantante estelar, por el cual se dio a conocer, que es José Rosario Soto, y había publicado su primer disco y con su propia agrupación. Entonces, bueno, acuden a Canelita Medina para que cante con el sonero clásico del Caribe. 0412-733-4715. ¿Qué sonaba en Venezuela? ¿Qué sonaba en aquel momento? Estamos delimitados en ese sentido. ¿Qué sonaba en nuestras radios en ese periodo? Enero y febrero de 1980. Vamos a escuchar otro de los temas.

0: pasó por aquí en sintonía desde Barranquilla con mi compadre Miguel Lara.
1: Gracias, Eduard Blanco, desde Barranquilla, Colombia, con el amigo Lara, nos comenta Eduard. Gracias, Eduard, por estar allí, Eduard Blanco. Hermano, excelente programa, te saludo desde San Félix, en el estado Bolívar. Soy natural de Caracas, con muchos años compartiendo residencia entre ambas ciudades, pero la salsa es mi pasión. Como caraqueño de La Vega, excelente programa y me gustaría integrarme al grupo de WhatsApp del programa. Bueno, con mucho gusto. Esto lo escribe quién, para ver, Sergio Zaragoza. Voy a tomarte en cuenta por allí, hermano, gracias. Saludo al pana Gerson Maldonado, el arqueólogo salsero de Venezuela. Nos dice, excelente tu programa, como siempre, reportando sintonía desde el rincón de Mezuca. Esto lo escribe Roberto Goncalves, creo que es Roberto Goncalves, según veo la identificación de la llamada o del mensaje. Gracias, hermano. Placer sintonizar su programa. Saludos, el Armandazo, F. Ayala, ¿será qué? Fuerte Ayala, no sé, F. Ayala, desde la calle Bolívar en la zona colonial. Que Dios te bendiga, felicidades de antemano, gracias por comunicarte a través de la mensajería de texto. También nos dicen por acá, Enorquis de Petare, te felicito, mi Gerson, por tan extraordinaria selección musical. Enorquis de la zona colonial de Petare, 0412-733-4715. Bueno, escuchamos al grupo Mango con el tema

Cordero de Caracas. Y en febrero de 1980, y que tomamos como referencia para el programa de hoy, se informa que el propio Cheo Navarro, el timbalero del grupo, que están grabando un LP donde destacan temas como Zapatero, que escuchamos allí, como Mango y Elena. Aunque el disco sale a la venta ya para el mes de julio. Ya siguen los rumores en el mes de julio de 1980. Inclusive al mes siguiente se presentaron junto a Wilfrido Vargas y los Hijos del Rey, ya comenzando esa estrategia de Wilfrido Vargas de imponer el merengue en Venezuela, el merengue dominicano, que algunos años después, bueno, logran hacerlo de forma masiva. Pero ya vemos que en el año 80 era constante las visitas de Wilfrido Vargas a Venezuela para promocionar su agrupación. Y el disco ya está listo para agosto de 1980. De hecho, el primer tema que promocionan en aquel momento fue La Galleta. Pero aquí traemos este tema Zapatero, cantando Joe Ruiz. ¿Quiénes estaban allí? Luis Enrique Gamboa en el bongó, Joe Ruiz en los coros, al igual que Moisés Daubater, Ajo Porro en el piano, también Ajo Porro, Orlando Montiel como productor, Cheo Navarro timbales, Gustavo Quinto tumbadora, Freddy Roldán en el vibráfono, y los dos cantantes, Moisés Daubater y Joe Ruiz, a quien escuchamos allí con el tema Zapatero. 0412-733-4715. Otro de los temas que sonaba en febrero de 1980.

que se comienza a promocionar en Venezuela en marzo de 1980. No me digan que es muy tarde, cantando Ismael Miranda con Willy Colón, una composición de José Nogueras. ¿Recuerdan a José Nogueras, el cantante que poco tiempo después, pocos años después, debuta como vocalista? Lo conocíamos como compositor de temas como este, No me digan que es muy tarde. ¿Recuerdan Que me perdonen las dos? Bueno, era José Nogueras el cantante de ese, de su propia composición. En este caso, Ismael Miranda como vocalista de Willy Colón. Es más, en una edición de la revista Swing Latino de Ángel Méndez en marzo de 1979, o sea, unos meses antes, se anunciaba que Ismael Miranda iba a cantar, iba a grabar con Willy Colón, que eso era un proyecto que tenía muchos años rodando por allí, desde la época de Héctor Lavoe, cuando se separa Héctor Lavoe. ¿Estamos hablando de qué? 6 años antes, en 1973, que ellos tenían planificado grabar un disco juntos, y sucede entonces en el año 1979 y que sale a la venta, como decíamos, en marzo de 1980, donde aparece este tema, No me digan que es muy tarde, de la producción Doble Energía. Bueno, ya los últimos mensajes de textos antes de despedir. Gerson, elogio y bendiciones, qué bueno que regresaste, eres todo un cronista, investigador de la historia de la salsa, escribe el historiador José Gregorio Brito, conductor, productor de la revista de historia en la radio Valores de una Tierra Unida. Valores de una Tierra Unida, te recuerdo que tú has sido el único locutor salsero que recuerdas de vez en cuando al pianista que tocó con la salsa mayor en los años 80, Eduardo Muñoz. Él falleció hace un año y ha pasado sin pena ni gloria. Murió en la otra banda de la Asunción, en Margarita. Gracias a este colega, historiador José Gregorio Brito. Gracias, hermano, por estar allí. Bueno, tenemos pendientes para conversar, estamos pendientes. Palas de Gerson, bendecidos y salsabroso programa. También nos dice por acá, mi estimado pana, respeto, reapareciendo de nuevo. Excelente programa salsero desde Barquisimeto. En el sector San Lorenzo, José Chiquito Jiménez. Se puedes colocar de Coco Baló y Los Virtuosos para gozar contigo. También, hola Gerson, ¿cómo te va? Desde Puerto La Cruz, en la ciudad soñada, nos escribe, ¿quién? Luis Martínez. Gracias, hermano, por estar allí en sintonía. Chela también en sintonía, Gerson. Gracias a todas las personas que estuvieron con nosotros en Archivo Caribeño. Entonces, el próximo sí vamos a trabajar con las peticiones que nos realicen a través de la mensajería de texto. En el control técnico nos acompañó Carlos Aldana, y les habló Gerson Maldonado por acá por la Radio Nacional de Venezuela. Y aunque sea, no nos queda tiempo ya para el tema, ¿verdad, José? Sí, aunque sea unos segundos por allí, esta composición de nuestro recordado amigo Luis Tata Guerra, y que le grabó el Gran Combo de Puerto Rico, y que era uno de los éxitos en ese momento, en marzo de 1980. Muchísimas gracias por su sintonía.

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9: 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Desarrollar la petroquímica, garantizar consumo nacional, exportar moléculas de gas, pero dar un impulso a la industria petroquímica que está presente en la vida diaria de los venezolanos y la venezolana, y principalmente en la vida de los industriales del país. 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
9: El camino ha sido el correcto. El camino que hemos recorrido juntos ha llevado a Venezuela a 22 trimestres consecutivos de crecimiento, y que tanto los sectores productivos, empresariales, privados, el sector público, como los trabajadores de nuestro país, sumamos un solo esfuerzo para el crecimiento de Venezuela. Un crecimiento que, según proyecciones de la CEPAL, hoy nos lleva a liderar por tercer año consecutivo el crecimiento en América Latina.
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Hola, ¿cómo les va? Bienvenidos a este espacio ADN Radio, más que sonidos, por RNB, la señal que recorre la patria. En la presidencia de Radio Nacional de Venezuela, Isbemar Jiménez. En los controles, el gladiador de los faders, Nelson Gubella. Y quien les habla, Félix Adán García. Escuchabas a la superbanda de Venezuela, Guaco, con su tema Oye Vecino. Prepárate, porque traemos un programa cargado de curiosidades, datos científicos y sobre todo música, para demostrar que es más que sonidos. Así que sube el volumen, disfruta de RNB, la señal que recorre la patria. Relájate, que esto es ADN Radio y apenas comienza.

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1: Bienvenidos al ADN de la canción, el espacio donde desarmamos los temas que te gustan para descubrir cómo están construidos desde sus cimientos. Hoy vamos a hablar de las firmas secretas y las marcas de los grandes productores musicales. Si escuchas con atención el inicio de éxitos globales como Happy de Pharrell Williams, Blurred Lines o Tokyo Drift, te vas a dar cuenta de un patrón casi obsesivo. Pharrell casi siempre arranca sus canciones repitiendo el primer tiempo o compás exactamente 4 veces, antes de que entre el tema principal. No es una casualidad ni un error de edición, es su easter egg de producción. Una firma rítmica, sutil e inconfundible que avisa a tus oídos, a veces de manera inconsciente, que estás a punto de escuchar un tema producido por él. Aunque no todos sus temas llevan esta marca, ha sido una curiosidad de culto de la música moderna. Ahora bien, esta necesidad de firmar las obras no es nueva, pero con el tiempo ha ido evolucionando hacia algo mucho más directo y explícito. Productores de la escena urbana hispana llevaron este concepto al siguiente nivel. En lugar de un truco rítmico en la mezcla, prefirieron el producer tag cantado o hablado. Es el caso de Obi on the Drums, que estampa su sello vocal

justo antes de que explote el beat en los hits de Karol G o Paulo Londra. O el caso de Bizarrap, quien no solo deja su firma sonora al inicio de sus famosas music sessions, sino que convirtió la figura del productor en el protagonista visual y conceptual del video y del título del tema. Pero hace casi 400 años, Johann Sebastian Bach dejó varias firmas en sus obras. Una de las más famosas y fascinantes fue el uso de su propio apellido como un motivo musical. En la notación musical alemana, B representa el si bemol, A es la nota la, C es la nota do, H representa el si natural, dándonos un acrónimo que refleja su propio apellido. Bach entrelazó estas cuatro notas en numerosas obras como un sello secreto. El ejemplo más célebre y conmovedor se encuentra en el arte de la fuga, especialmente en el Contrapuntus 14. Bach introdujo este tema justo antes de fallecer, dejando la obra inconclusa, como si su propia firma musical hubiera sido su última palabra. Y supiste todo esto en el ADN de la canción, por ADN Radio, más que sonidos. Escuchamos a Pharrell Williams junto a Daft Punk, Get Lucky.

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Y cuéntanos, ¿qué estás haciendo? ¿Reporta tu sintonía o déjanos un mensaje? Escuchas ADN Radio. Y continuamos con Ana Mena, Lola Índigo, que nos dicen Patitoa.

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1: 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Bienvenidos a Mutación Musical. Piso 21, pioneros y referentes del pop urbano colombiano, adapta su impronta romántica y melódica al ritmo tropical y alegre de la cumbia argentina y cumbia pop. Muestra cómo la agrupación de Medellín continúa mutando su catálogo al colaborar con referentes del Cono Sur para incursionar en géneros regionales populares como la cumbia. La letra da un giro fresco a la cumbia, cantándole al amor real y cotidiano, aceptando a la pareja tal como es. Y ustedes disfrutarán escuchando este tema en ADN Radio Más que Sonidos, por RNB, la señal que recorre la patria.

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Continuamos con el experto en hacernos bailar, Manuel Turizo, que esta vez junto a Martin White nos dicen la guaracha. Hay una teoría que habla sobre los nombres de las canciones de Manuel Turizo. Dicen que si el nombre del tema es un género musical, este será un bombazo. Nos vamos a una pausa y ya regresamos.

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Estamos de vuelta en ADN Radio Más que Sonidos por RNB, la señal que recorre la patria. Escuchabas a Vico y su tema Tiramisú. Continuamos con Inna y su tema Con Vibras Sensuales, que nos dice Morenito.

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1: ADN Radio, más que sonidos, por RNB, la señal que recorre la patria. Bienvenidos a ADN Compartido, la sección donde descubrimos los hilos invisibles que conectan a las canciones y a sus creadores. Y hoy hablaremos de dos clásicos. Primero, ¿Será que no me amas?, de Luis Miguel, y Blame It on the Boogie, de The Jackson 5. A nivel de producción y composición, ambas canciones comparten exactamente la misma estructura armónica y melódica. La versión original, Blame It on the Boogie, fue coescrita por el compositor británico Mick Jackson, quien no tiene relación familiar con los Jackson, e inmortalizada por The Jackson 5 en 1978. En 1990, Luis Miguel lanzó Será que no me amas, adaptada al español por Juan Carlos Calderón, para su álbum 20 años, manteniendo los arreglos funk y disco originales, pero dándole un giro narrativo completamente distinto. Aunque melódicamente son hermanas gemelas, la intención de la letra cambia de forma radical entre una versión y otra. En Será que no me amas, el protagonista está atravesando por la incertidumbre y el rechazo amoroso, intentando buscar excusas externas para justificar por qué su pareja ya no siente lo mismo. No culpes a la noche, no culpes a la playa, no culpes a la lluvia. Al final, la canción gira en torno a su propia intuición dolorosa. ¿Será que no me amas? Escuchemos Será que no me amas y en la siguiente parte hablamos de Blame It on the Boogie.

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A diferencia de ¿Será que no me amas?, en Blame It on the Boogie, la vibra es de pura fiesta y contagio rítmico. Michael Jackson y sus hermanos le cantan a cómo la música y el baile toman el control absoluto del cuerpo, al punto de descuidar a su pareja en la pista. La letra pide que no le echen la culpa a los buenos tiempos, ni a la noche, ni al sol, sino que responsabilicen directamente al ritmo. Blame it on the boogie. Cúlpalo al boogie. Pero, ¿qué es el boogie y a qué se referían? El término boogie proviene del boogie-woogie, un estilo de piano derivado del blues muy popular en los años 30 y 40, caracterizado por sus líneas de bajo rápidas y repetitivas. Para finales de los años 70, la era disco, la palabra boogie evolucionó para referirse al sonido post-disco y funk, un ritmo bailable, groovy y lleno de sintetizadores. En el argot popular de la época, decir the boogie no solo hacía referencia al género musical, sino al acto mismo de bailar con frenesí y dejar que el ritmo te domine. Decir cúlpalo al boogie era una forma divertida de decir no soy yo, es la fuerza irresistible de la música la que me hace bailar así. Disfrutemos de ella acá en ADN Radio, más que sonidos, por RNB, la señal que recorre la patria.

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1: Esto es ADN Radio Más que Sonidos, por RNB, la señal que recorre la patria. Y hoy en nuestra sección Neuro ADN tenemos una pregunta interesante. ¿Sabías que cuando entra la clave de la salsa, tu cerebro entra en un estado de adicción a la predicción? Hoy vamos a descubrir qué pasa dentro de tu cabeza con la síncopa. Porque tu sistema de recompensa libera dopamina a puñados cuando escuchas este ritmo. ¿Y por qué la salsa es una de las mejores herramientas que usa la medicina para entrenar la mente? A menudo pensamos que la música es solo emoción, pero para tu cerebro, un tema de salsa es una sesión de gimnasia mental de alto rendimiento. Y todo empieza con la síncopa. En la música comercial, los ritmos son predecibles y el cerebro gasta poca energía procesándolos. Pero en la salsa, las reglas cambian. La síncopa acentúa los tiempos débiles y oculta los golpes fuertes donde tu mente esperaba escucharlos. Cuando esto pasa, se dispara un error de predicción. Tu cerebro

Toyota para reconectar circuitos motores en pacientes con problemas de movilidad. Todo esto respaldado por el Instituto Goodman, la Universidad de Montreal, la Universidad de Toronto y la Universidad de Oxford, por doctores como el doctor Michael Taut y el doctor Simón Dalla Vela. Así que la próxima vez que escuches el repique de las congas, recuerda, no solo estás disfrutando del ritmo, estás poniendo a tu cerebro a entrenar. Seguimos con más de ADN Radio Más que Sonidos, y tengo que ir con uno de los clásicos de la salsa de nuestro país, Llorarás, con Oscar de León.

así llegamos al final de esta emisión de ADN Radio Más que Sonidos, un programa en el que hablamos sobre las marcas que dejan los productores en sus obras, sobre cómo los ritmos se unen con las nuevas generaciones, sobre una versión que puede convertirse también en un clásico y también sobre el efecto que tiene la clave de salsa en nuestro cerebro. Pero sobre todo, demostramos que aquí la música es más que sonidos. Por RNB, la señal que recorre la patria. Gracias por acompañarnos en estos minutos de buena música, datos y vibra positiva. En la presidencia de Radio Nacional de Venezuela, Isbemar Jiménez.

En los controles, el gladiador de los faders, Nelson Gubella. Y quien tuvo el placer de hablar para ustedes, Félix Adán García. Los dejamos con este temazo. Nos escuchamos en la próxima.

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4: Y estamos hoy otra vez al aire con Marketing al Día, una nueva edición de tu programa favorito. En los controles, el señor Alexis Pacheco, en la asistencia de cabina, Oriana Figuera, en la presidencia de la radio, Isbemar Jiménez, y detrás del micrófono, Luz Cornejo, su especialista de marketing digital. Hoy tenemos una edición especial y súper corporativa. Si eres emprendedor o estás pensando en emprender, este es tu programa, porque vamos a estar hablando de toda la ruta 360 del emprendedor en Venezuela. Así que no te despegues, porque vamos a estar hablando más adelante con nuestro invitado especial, como todos los que están aquí en Marketing al Día. Fíjense, antes de entrar en materia, quiero conversarle un poco de las noticias de inteligencia artificial, de mercadeo, de redes sociales. Y esta vez traigo que OpenAI presentó ChatGPT 6. Sí, señor. ChatGPT Astra, orientado hacia las capacidades, sí, y el despliegue de progresivo en sus suscripciones de pago. API, asimismo, Meta lanzó Moze Spark 1.3, su modelo agéntico para codificar eficientemente con una ventana de contexto ampliada. Esto es, aunque suene muy raro y muy, muy técnico, es un avance una vez más, como todas las semanas, en inteligencia artificial. El dilema de la rentabilidad corporativa. Dicen informes recientes que la adopción de la inteligencia artificial revelan que aunque más del 85% de las empresas utilizan inteligencia artificial, solo un porcentaje reducido está logrando un impacto positivo directo en sus beneficios operativos, lo que está impulsando un giro hacia el desarrollo interno y la reestructuración de los procesos. ¿Qué quiere decir esto? Miren, no podemos dejarle todo a la IA. Ciertamente es una herramienta para facilitar las cosas, pero si le dejamos absolutamente todo y no elegimos bien la inteligencia artificial que vamos a usar para nuestra empresa, es posible que los cambios no sean tan positivos, porque, como siempre lo repito en todos los programas, debemos recordar que la inteligencia artificial tiene sesgos. Si te gusta este programa, también puedes vernos a través de nuestro streaming por la plataforma de YouTube. Coloca RNB Juvenil y podrás vernos. Además, veo que por allá en TikTok también estamos haciendo una transmisión que pronto les estaré diciendo cuál es la cuentica, así que no se despeguen. Además de eso, bueno, hay un auge social con el e-commerce y la búsqueda con inteligencia artificial. ¿Qué quiere decir esto? Los motores de búsqueda, tales como Bing, como Google, están incrementando todo lo que es el tema de las búsquedas en internet, lo que impulsa el comercio o el e-commerce desde otro punto de vista. Antes, para conseguir, pues, las empresas, nos íbamos al buscador y nos aparecían las páginas web. Luego, a principios de este año, se indexó las búsquedas indexaron a las búsquedas a las redes sociales, y también tenemos que tener en cuenta que están indexadas a las inteligencias artificiales. Entonces, si estoy en una vida cotidiana y quiero ver qué traje de baño me voy a comprar, puedo consultarlo en una IA, por ejemplo Gemini, y tenemos que saber que si no tenemos un buen posicionamiento en esos motores de búsqueda, Gemini pues no nos va a mostrar en el resultado de ese usuario que está haciendo la consulta. ¿Qué les parece todo esto? Mira, otras cosas es que varias de las redes sociales están teniendo nuevas políticas para tratar de filtrar todo este contenido que se está haciendo netamente con inteligencia artificial. Sí, señor, porque con todo el auge de la creación de contenido con inteligencia artificial, pues hay mucha invasión y no todo el contenido, como siempre, como todo lo que está en internet, no está verificado y las páginas están intentando filtrar un poco toda esa gran cantidad de información que realmente no son verificadas. Entre otras de las cosas, sigue el juicio con Meta. Y bueno, esto va con un tema grande porque no está tácito, pero parece que sí estaban conscientes que las redes sociales o sus redes sociales con el scroll infinito estaban dadas precisamente ¿para qué? Para causar adicción en los jóvenes. Y entonces una de las propuestas es limitar el tiempo, ciertamente, pero no solo de sus plataformas, sino también de las competencias, ya que ellos justifican que si bien ellos pudieran implementar nuevas medidas para que los jóvenes no estén constantemente en sus redes sociales, igual estarían en otras redes sociales, cosa que me parece totalmente, pues, lógico, ¿no? Que me voy de Facebook e Instagram y si no me deja porque hay un control parental, pues nada, me voy a TikTok, me voy a YouTube, me voy a cualquier otra alternativa. Ahí hay mucha tela que cortar porque considero que ciertamente hay una responsabilidad de parte de todos los CEO, pero también tenemos una responsabilidad como representantes, padres, madres o acompañantes de estos jóvenes, que también tenemos que ponerle un filtro y brindarle otras actividades. Ahora bien, les voy a contar un poco de lo que vamos a, o con quién vamos a estar hablando hoy. Vamos a estar con el CEO de Davis SPI Consultores, una empresa que tiene más de 30 años en el mercado venezolano. Sí, él nos va a acompañar a Jen Davis. Nos va a acompañar hoy en cabina, ya está aquí de hecho, y nos va a contar un poco de la ruta del emprendedor, nos va a dar luz. O sea, yo que soy la luz, él me va a dar luz de todo lo que tenemos que hacer para formalizar o para ser un buen emprendedor, chico. Porque así como hay un buen uso de la inteligencia artificial, también hay que ser un buen emprendedor. Entonces, bienvenido, Jen, a tu programa Marketing al Día.
2: ¿Cómo estás? Muchas gracias, Luz, y gracias a los audioescuchas. Gracias por la invitación.
4: Claro que sí. Mira, cuéntame un poco primero de ti como CEO de esta empresa, cuál ha sido la trayectoria, cuál es la historia, y después me cuentas cómo es esto de la Ruta 360.
2: Seguro. Bueno, la empresa Davis SPI nació formalmente en el año 2019. Sin embargo, quienes conformamos la empresa, bueno, somos profesionales, familias profesionales de unos cuantos años de experiencia, ¿no? En varios ámbitos, en el contable, administrativo, en economía, tecnología. Y bueno, digamos que a raíz de las situaciones en los últimos años, pues decidimos emprender sin saber absolutamente nada de lo que era un emprendimiento, de lo que es tener una empresa, la responsabilidad que significa tener una empresa. Bueno, decidimos hacerlo, un día decidimos hacerlo y hoy, bueno, gracias a Dios, hemos estado consolidados en el mercado para poder con nuestra experiencia apoyar.
4: ¿Y tú qué pasaste por la ruta del emprendedor? ¿De ahí nace querer estructurar toda esta ruta, de esa experiencia que vivieron ustedes?
2: Exactamente, no solamente que pasé, sino que todavía estamos pasando, porque digamos que esa ruta es una ruta larga, ¿no? Digamos que son varias fases que incluye la ruta para un emprendedor o una pequeña y mediana empresa en Venezuela. Primero que nada, bueno, es la evaluación de esa idea inicial, ese negocio, esa idea, saber si es rentable, saber si es una idea que aplica para el mercado venezolano, incluso para el mercado internacional también. Y esa evaluación pasa por revisar un conjunto de factores como, por ejemplo, cómo nace esa idea. Es a raíz de la necesidad de un emprendedor, es porque surge la posibilidad o la idea de que invertir en un área específica puede tener resultados, y así hay muchas razones, ¿no? Evaluar es el paso número uno, el paso inicial. Después de eso, uno tiene que legalizar. Hay muchos, muchos emprendedores y pequeñas y medianas empresas que hoy en Venezuela trabajan desde la informalidad. Eso le cierra puertas, cierra oportunidades para poder crecer, sobre todo para poder crecer. Eso es lo que yo marcaría. Usted puede trabajar desde la informalidad, pero vas a tener muchas limitaciones para poder insertarte en el mercado, para tener nuevos contratos, nuevas oportunidades.
4: ¿Cuándo y en qué momento puedo saber que ya soy emprendedor y no solo, por ejemplo, que es, bueno, se me surgió la idea de hacer pasapalos, estoy trabajando desde mi casa y justo en ese momento, o sea, ¿cuál es el momento real para saber cuándo emprender? Pero esto me lo vas a responder luego de este tema musical que vamos a estar disfrutando. Y al regreso entonces vamos a saber cuándo realmente yo debo formalizar y sobre todo, ¿qué oportunidades me estoy perdiendo? Recuerden que esto es Marketing al Día. Ya volvemos.

0: Y estamos de vuelta con tu programa favorito, sí, el que te mantiene actualizado, Marketing al Día. Un programa que para mí, mira, a todos me gusta, pero este programa está interesante para todos los que somos emprendedores. ¿Por qué? Porque esta es la ruta 360 del emprendedor. Y fíjate algo, dejamos al aire una pregunta que es, ¿cuándo debo formalizar y cuándo distingo que soy un emprendimiento y que, fíjense, son tres preguntas en uno, pero no importa, fingimos demencia? ¿Y qué oportunidades me estoy perdiendo al no formalizar mi emprendimiento?
1: Bueno, bien, en Venezuela hoy hay dos opciones mínimas para formalizar el emprendimiento, ¿no? Está el programa Emprende, Emprende Venezuela, a través del que, obviamente un programa del Estado, a través del que usted puede tener un RIF jurídico, es decir, tener una empresa formalmente por un periodo, según las dos gacetas que respaldan este programa, de 3 años. Una vez que finalicen esos 3 años, usted debe ir al registro mercantil a formalizar su negocio. Y la otra vía es, bueno, es la del registro mercantil, donde tú legalizas tu empresa, ¿no? ¿En qué momento hacerlo? Bueno, mi recomendación es hacerlo desde el principio. Depende de cuál sea la situación. Si, digamos, no está disponible para cancelar los impuestos, te vas por el programa y durante 3 años desarrollas tu negocio y obtienes los recursos para después ir al registro mercantil. Ahora, si tienes disponibles los recursos para tu negocio, puedes tranquilamente hacer tu registro mercantil y legalizarlo. ¿Esto para qué? ¿Para qué uno haría esto? No es la pregunta.
0: Pero antes de entrar en eso, fíjate, cuando tú hablas del programa y ahora hablas de los impuestos, ¿cuál es la diferencia entre irme con el programa y hacer un registro mercantil? Porque aunque tú lo conoces, los que nos están escuchando necesitan saber eso.
1: Bueno, perfecto. El programa Emprende es una ventaja para el emprendedor que obviamente decidió materializar su idea de negocio. De manera que a través del programa va a poder tener una figura jurídica temporal. Es decir, temporal es por un lapso de 3 años. Durante ese lapso usted va a tener su RIF jurídico. Tienes que hacer tus obligaciones para fiscales, pagas impuestos igualito. Solo que cuando vas al registro mercantil, las tasas que se cancelan, los impuestos, van a estar exonerados solamente en ese momento.
0: Pero no es que la empresa dure 3 años.
1: Sí, el vencimiento, la empresa del programa, o sea, el programa tiene una vigencia de 3 años.
0: ¿Y luego?
1: Dos años y después 1 año, ¿no? Eso lo extendieron. Estoy hablando del programa.
0: Ajá.
1: Después, cuando se venza, antes de que se venza, usted toma sus previsiones para ir al registro mercantil. Ya se supone que en 3 años usted, como emprendedor, desarrolló su negocio y pudo obtener un ahorro para poder pagar los impuestos que corresponden con el registro mercantil.
0: Bien, entonces estamos hablando que las pymes tienen que pasar de ser pymes a ser empresa jurídica a través del registro mercantil.
1: Correcto, el programa Emprende te da la figura jurídica temporalmente para que, es una oportunidad para que tú te desarrolles, para que tú desarrolles tu negocio. En esos 3 años, que es un tiempo aceptable, usted va a tener los recursos para que luego vayas a la formalidad, que es lo que dice la ley, en el registro mercantil y crees tu empresa, registres tu empresa.
0: Y si te pongo un caso de la...

0: de los comunes que he visto mucho en clases, ¿no? Que es personas que hacen o se desarrollan en el área gastronómica. Tú dices, por ejemplo, yo empiezo, te decía en el bloque pasado que quiero vender pasapalos de mi casa. Cuando ya yo empiezo con la venta de estos pasapalos, ya yo tengo que pasar por el programa, o bueno, si tengo los recursos, ya debería de registrarlo.
1: Yo, la recomendación es que desde el inicio, una vez que usted evaluó su idea de negocio, porque esto no se trata solamente de una idea.
0: Ajá.
1: ¿No? O sea, yo podemos tener muchas ideas, y seguramente que hay muchas ideas. Y tampoco se trata solo de tener el documento, esto va mucho más allá, ¿no? Puede ser un tema que podremos hablar en un ratico, pero en principio yo recomiendo, o la empresa recomienda, que formalices el negocio. ¿Por qué? Porque no tener un negocio formalizado te limita de algunas oportunidades. Tú vas a vender, seguramente, tú vas a vender tu producto, en el caso de...
0: ¿Y cuáles son esas oportunidades?
1: En el caso de alimentos, seguro vas a vender. Pero si a ti te llama, ¿verdad?, una oportunidad para, por ejemplo, en esta temporada alta de alimentos, en la temporada ahorita decembrina, y te llama una empresa privada o pública para que les suministres cestas navideñas. Vamos a poner ese ejemplo. A usted le van a pedir un facturero, una factura. Mm. Y por lo tanto, para usted poder tener una factura, pues usted puede ser que tengas una firma personal, pero igual vas a pasar por una factura y un RIF.
0: Entonces, esa es una de las oportunidades que capaz me estoy perdiendo, pero me vas a contar las otras oportunidades en el siguiente bloque, porque nos vamos con otro temita musical y ya volvemos.

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0: Estamos de vuelta con tu programa favorito, Marketing al Día. Estuvimos escuchando Me Quedo Contigo de Manu Chao y ahorita con la banda más bonita de la ciudad, una banda brasileña. Me encanta, me fascina, así como nuestro invitado del día de hoy, Allen de Davis SPI Consultores. Nos está conversando y venimos hablando de toda esta ruta 360 del emprendimiento en Venezuela. La formalización, la legalización, el blindaje, la escalabilidad de los negocios. Y quedamos entonces en cuáles eran las oportunidades que se estaban, que nos podemos estar perdiendo, porque me incluyo, porque no estamos al día con estas formalizaciones. Recuerden que pueden vernos a través de nuestro streaming RNB Juvenil, a través de YouTube, a través de mi TikTok, arroba Llegó Luz. Allí en cuéntame qué más oportunidades nos estamos perdiendo.
1: Bueno, no tener tu negocio formalizado también te permite que tu patrimonio no esté protegido. La figura jurídica protege tu patrimonio. Además de eso, la confianza que generas en el mercado, cuando tienes tu negocio constituido, cuando tienes un RIF jurídico, definitivamente es determinante para crecer. Igual insertarse en el ecosistema financiero venezolano, pues ahí se abre un conjunto de oportunidades para ti como figura jurídica, como emprendedor, pequeña y mediana empresa. Entonces son muchas las oportunidades, pero además creo que dentro de las principales es que pierdes oportunidades de tener contratos, pierdes oportunidades de tener clientes que pueden ser importantes, que te van a exigir tener una figura jurídica constituida.
0: En pocas palabras, te estás perdiendo de ganar dinero. Eso es lo que es.
1: Te estás perdiendo de ganar dinero.
0: Así mismo. En palabras coloquiales, así que póngase al día. Y después de que me pongo al día, ¿qué más debo hacer? ¿Cuál es el siguiente paso? Ya fui, formalicé en el registro o en el programa. ¿Qué es otra de las cosas que debo hacer?
1: Bien, la siguiente fase, una vez que tengo el documento, el registro mercantil, el acta constitutiva, debo ir ahora al cumplimiento. ¿Cómo es eso, el cumplimiento? Bueno, hay un conjunto de normas nacionales que exigen a las empresas que deben hacer el registro. Ejemplo, los entes parafiscales, el Seguro Social, el Banavi, el INSE, el Mintra, el RUPDAE, todo eso es obligatorio hacerlo, pero además debes hacerlo con prioridad y con anterioridad. O sea, apenas usted tenga su registro mercantil, debe hacer el registro parafiscal, porque, bueno, de no hacerlo, acarrea un conjunto de multas. Entonces, después la cosa se pone.
0: Y ahí pierdes plata.
1: Y ahí pierdes plata. Lo que ganaste, lo perdiste.
0: ¿Eh? Muy bien, muy bien. Estamos hablando entonces con Allen de Davis SPI Consultores. ¿Cuáles son tus redes sociales? Y tengo contenido ahí en esas redes sociales que me pueden aclarar estas cosas. Cuéntanos.
1: Sí, las redes sociales, bueno, en Instagram estamos como davis.spi, en TikTok como Davis SPI también, en LinkedIn es Davis SPI Consultores y en, a ver...
0: Y en todas las redes, por lo que parece. También sé que tienes una página web.
1: Hay una página web, por supuesto que sí, que es la principal, davisspi.com.be. Es un canal fundamental, importante, que todos deberíamos tener. Una página web, aunque permite de alguna manera filtrar y incrementar el tráfico para incrementar las ventas, ¿no? Igual que todas las redes, ¿no? Obviamente, pero importante, importante. Y bueno, ya que, si me das la oportunidad, ya que estamos en un programa de marketing al día, dentro de esta ruta, ya que sería el siguiente paso, una vez que estamos ya en la segunda fase, que nos pusimos al día, que tenemos los libros contables sellados, que estamos haciendo nuestra contabilidad, que además es obligatorio, que hicimos los registros necesarios, obligatorios que nos exige la ley, bueno, es hora de crecer, ¿verdad? Esa escalabilidad, es hora de que nosotros iniciemos esa producción, bien sea de bienes o bien sea de servicio, para poder mantener las operaciones. Es allí donde nosotros, como empresa consultora, blindamos esas operaciones para que usted, como emprendedor y como dueño de una pequeña y mediana empresa, pueda dedicarse a lo que usted sabe.
0: ¿Y cómo escalo? Ya que me dices que estamos en un programa, no es un programa, es tu programa favorito, Marketing al Día, por favor, favorito, ningún claro, un programa, esto no es un programa más, esto es Marketing al Día. Cuéntame cómo escalo, porque entiendo que obviamente al trabajar en esta área, también nos olvidamos, bueno, legalicé todo, pero ¿cómo crezco? ¿no? Y cómo incluyo esta ruta 360 tiene también unos pasos de marketing.
1: Sí, es correcto. También está incluido o se considera también el mercadeo, el marketing, porque, bueno, es fundamental. Si hoy no tienes unas redes sociales, un negocio que no tenga redes sociales,
0: no existe.
1: Y además de eso, bueno, tú eres experta en el área, ¿no? Y además de eso, el que mejor comunica es el que llega.
0: Porque hay una premisa del marketing que dice que lo importante no es ser el mejor, sino el primero en la mente del consumidor.
1: Ah, exactamente, exactamente. Entonces, bueno, yo creo que hay muchas opciones. Tú las comentabas al inicio del programa y en otros programas también, además en tus clases, que las sigo. Tú comentabas también que bueno, hoy hay muchas herramientas también.
0: Demasiadas.
1: Incluso herramientas gratuitas que simplemente usted, bueno, aprender a utilizar esas herramientas con un uso ético, en el caso de la inteligencia artificial, un uso adecuado y ético, pero que nos permite a nosotros insertarnos en esas redes sociales. Nada te cuesta crear una red social.
0: Mira, en función de eso, comentando un poco lo de la creación, o sea, lo que es toda la formalidad. A veces pensamos que lo formal solo es la parte legal, pero también cuando tú tienes un buen branding de marca, que es tu look and feel, tu presencia en lo digital y en lo offline, genera muchísima más confianza que, bueno, cuando yo hable contigo, no tienes una red social, no sé quién eres, no tienes una página web, no tienes ni un TikTok, nada. Eso crea cierta desconfianza porque dice, bueno, ya va. O sea, si esto es tan asequible para todo el mundo, ¿por qué tú no estás allí? Eso se presta un poco para desconfiar, aunque la empresa sea o el servicio o la persona que esté brindando sus servicios, sus productos sean fiables, pues da mucha desconfianza. Mira, ¿cómo hago para blindarme? Yo quiero saber cómo hago para blindarme, porque esa palabra me gusta. Cuando tú hablas de blindarte, ¿a qué te refieres? Yo, bueno, quiero saber.
1: Cómo no, claro. ¿Cómo se blinda un negocio? ¿Cómo se blinda una empresa? Bueno, primero que nada, cumpliendo con la normativa, cumpliendo con las leyes, estando al día. Es decir, si el CENIAT me exige que yo debo realizar declaraciones de IVA mensualmente, tenga o no tenga venta, bueno, y yo lo hago, yo me estoy blindando mi operación. Estoy protegiéndome de que ante una fiscalización de un funcionario del CENIAT, pues yo tenga todas mis papeles al día. Entonces, eso es una manera de blindarse, ¿no? Así como ese, pudiera darte muchos otros ejemplos de blindaje. E incluso tú lo decías ahorita también, yo me blindo o me respaldo cuando existo en las redes, cuando aparezco, y eso genera una confianza en el usuario final que va a decir, mira, si existen, aquí están, y es importante, pues.
0: Estamos casi finalizando este programa y una cosita, ¿no? Importante, marketing al día. Y ustedes también estén al día con sus emprendimientos y con sus empresas. Nos vamos a un tema musical. No se despeguen, nos queda un ratiquito chiquito de programa, así que disfruta de este tema musical. Ya volvemos.

0: Estamos de vuelta con tu programa favorito, Marketing al Día, en compañía de Allen, de Davis SP Consultores, que nos habla de la ruta del emprendedor acá en RNB Juvenil, quien les habla Luz Cornejo, y en cabina en compañía de Allen de SPI, Davis SPI Consultores. Para finalizar, cuéntame entonces, me hablabas fuera de micrófonos del modelo de negocios y un mensaje para los emprendedores y las emprendedoras que nos están escuchando el día de hoy.
1: Sí, es importante para crecer, para esa escalabilidad, tener claro cuál es el modelo de negocio que aplica para ti, bien sea para bienes o servicios, ¿no? Y eso lleva un conjunto de acciones, actividades, factores que es necesario definirlo y tenerlo claro. Yo no puedo venderle a todo el mundo, ¿verdad? Hay, digamos, segmentación de mercados donde se dirige, bien sea mi bien o mi servicio. El mensaje general para los emprendedores venezolanos y para las pequeñas y medianas empresas es que, ante todo, existen oportunidades. Nosotros, como emprendedores, debemos prepararnos constantemente, leer, tener mentores, prepararnos, ser curiosos, ¿no? Desarrollar habilidades, además de las habilidades sociales que tenemos, habilidades que nos van a permitir desarrollar nuestro negocio. Es decir, si yo quiero ser el mejor comunicador, yo tengo que prepararme para ser el mejor comunicador. Y así con cada uno, ¿no? Con cada espacio, cada negocio que se requiera. Las oportunidades están, pero nosotros, para estar preparados a esas oportunidades, debemos siempre estar blindados, estar al día, tener todo el día, de manera de que una vez que surjan, estamos ahí listos, preparados para entrar en juego con cualquier demandante de nuestros servicios o de nuestros productos, bien sea público, bien sea privado.
0: Y si al día, como este programa, que es Marketing al Día, fíjense, el tema de mantenerse actualizado me parece fundamental. Por esto este programa trae un recuento de lo que es las noticias, ¿no? Y separar el mercadeo hoy en día de la inteligencia artificial es como separar a la media naranja que estoy esperando en esta vida, ¿no? Porque no podemos hablar de mercadeo actualmente sin que tengas una presencia digital, sin que tengas herramientas de inteligencia artificial, porque ahora hay automatizaciones, hay agentes de inteligencia artificial, hay chatbots, yo vi que tenías en tus redes, les invito a ver las redes de Davis SP Consultores, porque tiene su avatar de inteligencia artificial. No quiero salir en cámaras, hazte un avatar. No quiero una foto, hazla con IA. No sé escribir copy, haz un curso conmigo. No, mentira, también puedes usar IA. Pero sí, ciertamente les enseño. Y porque una de las cosas que para mí es importante también es que la gente aprenda de estas herramientas, porque no es el futuro, es el presente. El presente es hoy, es mi lema. Sí, el presente es hoy, no mañana. Hoy es mi presente y siempre va a ser mi presente. Es el mejor momento para formalizar, para emprender, para aprender también. Y ¿cómo entonces, si yo quisiera contactarte, solo por redes sociales o voy a tu página web, que es?
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0: Muy bien, entonces, Ruta 360 son tres pasos: legalización y cimientos, blindaje y cumplimiento, manténgase al día como este programa que es Marketing al Día, escalabilidad y presencia, y esa presencia es digital y offline también. Recuerden que pueden seguirnos a través de nuestras redes sociales RNB Juvenil, a través de mi red social @llegoluz, si también quieres aprender un poco de mercadeo, y si quieres emprender o estás ya en el proceso de emprendimiento y no sabes por dónde empezar, cuéntame algo. Esto es importante, esta pregunta, y te voy a comprometer para cerrar este maravilloso programa del día de hoy. Si yo soy una humilde y bella emprendedora o un humilde y bello emprendedor, ¿tú me harías una consulta a través de las redes sociales o tengo que pagarte antes y no hay manera que tú me guíes ni nada, si es odioso, modo odioso o modo ayuda? Cuéntame.
1: No, totalmente gratuita la asesoría para verificar cada caso. Todos los casos son totalmente
0: diferentes.
1: Un diagnóstico, bien sea que tengas ya registrada una empresa, hay un diagnóstico, ¿verdad?
0: Ok.
1: Y, o si simplemente no tienes nada, bueno, se te presenta cómo es la ruta, cómo inicia la ruta y cómo se prevé que vas a llegar, porque para nosotros los casos tienen que ser exitosos, de otra manera no tendría sentido Davis SPI. Los casos deben ser exitosos, o sea, deben triunfar, deben ser emprendedores y pymes que logren crecer.
0: Que logren crecer, o sea, que su misión como empresa, me supongo, es precisamente ver a tus clientes o a tus, sí, vamos a decirlo, a tus clientes crecer.
1: Exitosos, así es.
0: Entonces, qué bonito el programa de hoy. Yo siento que para todo lo que haces, porque no nada más haces eso, entiendo que tienes otros servicios que podrías mencionarlos de una vez, vamos a aprovechar. ¿Qué más?
1: Sí, no, adicionalmente, claro, atendemos a emprendedores y pymes, pero también hacemos las mismas páginas web, hacemos manuales de normas y procedimientos, asesoría en general, contable, financiera, legal. Insertamos a estos emprendedores en el mercado de valores, que es algo que está en la mesa actualmente, una manera de inversión de mediano plazo y largo plazo, donde, bueno, hay que educarse y tener opciones de colocación de recursos, pues.
0: Muy bien. Bueno, fíjate que vamos a, después de este programa, voy a tener que invitarte a un café porque a mí todas estas cosas me interesan. Bueno,
1: claro que sí,
0: me interesan demasiado. Súper nutritivo, sobre todo por el perfil que tiene este programa, que es el marketing, porque entonces la gente primero hace marketing, pero no formaliza nada. Y el CENIAT, y quiero recordarlo constantemente, está exigiendo que todas las publicaciones que tienen fines comerciales deben de tener su RIF. Y no solo las publicaciones con fines comerciales, quiere decir que están orientadas a la venta. Pero no solo eso, sino que en los perfiles de las redes sociales también tienes que tener tu RIF. Entonces, si usted es emprendedor y todavía no se ha formalizado, es el momento perfecto para empezar a hacerlo, no solo para ganar más dinero, sino también para no perder y evitar multas y sanciones a futuro. Bueno, estamos llegando al final de este maravilloso programa. Muy pronto te estaremos invitando de nuevo porque yo necesito saber más y sé que ustedes que nos están escuchando también necesitan saber más porque hay mucho desconocimiento en el área y es importante la formalidad de las cosas. Nosotros no estamos acostumbrados al papel, pero el papel aguanta
1: así mismo
0: todo. Usted tiene una formalización y puede poner a la gente a firmar contrato y todo es más bonito, como la canción que sonaba anteriormente. En los controles nos acompañó Alexis Pacheco. En la asistencia de cabina estuvo Oriana Figuera y Chucho, que también nos hace las redes sociales. Para que no me guardes más rencor, te recordaré en todos mis amados programas, mi amor. Y quien les habló y quien les acompañó esta tarde de hoy, Luz Cornejo. Recuerda que puedes seguirme a través de mis redes sociales, @LlegoLuz, y puedes ver este programa en YouTube, en nuestro canal de RNB Juvenil. Fue para mí un verdadero placer compartir con ustedes el día de hoy. Nos escuchamos pronto. Chao, chao.
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2: Qué alegría conectar con ustedes. Dios nos da una nueva oportunidad para respirar, agradecer, sonreír y ver qué hacemos con nuestros días, porque hay que aprovecharlos muy bien. Llegamos a ustedes a través de la Radio Nacional de Venezuela. En la presidencia, Isbemar Jiménez. En los controles, Alexander Brazón. En la producción, Carla Peñalosa. Y quien les habla, Carla Peñalosa. Y hoy con una invitada muy especial, nuestra pastora,
3: Neidis Camargo.
2: Bendiciones, pastora. Bienvenida una vez más a este programa. Hoy vamos a estar compartiendo un programa quizás un poco profundo, pero necesario. Porque hay que detenernos en esto y a pensar un poco en cómo alcanzar mi propósito. Cuando hablamos de propósito, hablamos de qué quiero hacer con mi vida, qué estoy logrando, qué voy a hacer.
3: Sí, y queremos compartir con ustedes un versículo hermoso que te enseña a lograr y alcanzar ese propósito, ¿no? Y después de tantas cosas que seguimos atravesando los venezolanos, sí sigue habiendo propósito en nuestras vidas. Y la palabra de Dios dice, en 1 Corintios 9:26, dice, así que yo de esta manera corro, no como a la aventura, de esta manera peleo, no como quien golpea al aire. Entonces a veces pensamos en esto un momento y decimos, ¿cómo estoy corriendo? Yo debo estar enfocado en lo que quiero alcanzar. Yo aún en esta temporada de nuestra vida debemos como detenernos a pensar qué quiero alcanzar. Mi vida puede acabar en poco tiempo, en mucho tiempo. Yo empiezo a reorganizar mi propósito. No golpeando como que golpeando al aire. No haciendo cualquier cosa como por hacerla. Y bueno, me voy a levantar a trabajar como por no dejar. No, tienes que levantarte con un propósito. Y hoy te vamos a enseñar y te vamos a guiar cómo levantarte con ese propósito cada día.
2: Cuando quizás también hablamos de propósito, estamos hablando de objetivo. De que todos en esta vida debemos tener un objetivo y ese objetivo está relacionado a nuestro propósito. Pero más adelante quizás vamos a hablar de cómo alcanzar mi propósito, cómo saber cuál es mi propósito. Pero la realidad es que a veces nos sentimos estancados, corriendo de un lado a otro, cansados de intentar tantas cosas y sentimos que no avanzamos. Porque muchas veces decimos, voy al trabajo, ya tengo una rutina de 8 de la mañana a 4 de la tarde, es mi horario de oficina, pero hasta ahí llego. No hago algo más. Y estás 10 años en ese trabajo y sientes que no avanzas. Y la verdad es que muchas veces la muralla más grande que tiene nuestro propósito está en nosotros mismos. Mantener pensamientos divididos nos hace tener acciones divididas sin un blanco fijo disparando a ciegas. Por eso hoy te queremos hacer varias preguntas. ¿Qué te ha hecho soñar Dios desde lo más profundo de tu corazón? ¿Qué talentos y pasiones ha puesto Dios en tus manos? ¿Cómo te imaginas tu casa, tu familia y tu matrimonio? ¿Y cuál es tu aporte a esa sociedad? Cada acción de nuestra vida necesita un blanco y un propósito claro. Si aún no sabes cuáles son tus metas, hoy te invitamos a meditar en ello. A entregarle tus planes a Dios y a dejar que Él sea quien guíe tus pasos. Así que ya sabes, hoy vamos a estar hablando sobre cómo alcanzar tu propósito. No dejes de sintonizar nuestro programa y te recordamos que puedes escribirnos al 0422-676-9331. No olvides mantenerte activo en nuestras redes sociales. En Instagram nos encuentras como @cdemariela y @casadevida_cdb. Vamos a nuestra primera pausa musical titulada Bendecido de Marky y Funky y volvemos.

0: Estamos bendecidos, así se titula la canción que acabas de escuchar, y estamos de vuelta en tu programa Casa de Vida, recordándote que puedes comunicarte con nosotros a través de Instagram, arroba cdmariela y arroba Casa de Vida Piso CDB, o escríbenos a través del 0422-676-9331. Y ahora sí, recordándote que el día de hoy vamos a estar indagando sobre cómo alcanzar el propósito. Es fundamental que nos hagamos una pregunta básica. ¿Qué es exactamente el propósito y qué significa esta palabra?
1: Bueno, el propósito viene del latín propositum, que significa lo que se coloca delante. Una meta, un objetivo, una intención firme de hacer algo. En palabras sencillas, el propósito es el motor invisible que le dará la dirección, sentido y el peso a nuestras vidas. Es la respuesta, el por qué nos levantamos cada mañana, hacia dónde estamos dirigiendo nuestras energías, o simplemente cumplir con una rutina o sobrevivir al mes. Sin tener un horizonte claro que nos oriente en los días del sol, como el mediodía en medio de la tormenta. Entonces, podemos alcanzar propósitos, a veces, de hecho, están dirigidos así a corto, a mediano y a largo plazo. Tú lo que tienes que enfocarte en qué propósito quieras. Hay propósitos cortos, que bien sea, me tengo que hacer una rutina médica. Entonces, yo me preparo para hacerme una rutina médica. Si en una semana me toca hacerme unos exámenes médicos, yo la noche anterior me acuesto más temprano, no como excesivamente, para que no venga y traiga complejidad. O quiero alcanzar el propósito de empezar a hacer ejercicios. Entonces ya yo me voy preparando mi cuerpo, ya yo voy caminando un poquito más adelante. Y si nuestros propósitos son más a largo plazo, quiero formar una familia, quiero conseguir una pareja, entonces yo me voy preparando personal y emocional y espiritualmente para ello. ¿Qué hay en mi vida? Y me hago las primeras preguntas que hacía Carla. ¿Qué hago en mi vida para ofrecerle una mejor persona a esa persona, valga la redundancia, que quiero conseguir en mi vida? Si quiero formar una familia, ¿cómo preparo mi cuerpo médicamente para poder traer a luz a un niño? ¿Cómo ahorro el dinero aún? Entonces, siempre tener un propósito o un objetivo claro que me dé esa fuerza cada día para levantarme. Aunque yo no tenga fuerza, aunque hoy me paré con desánimo, pero hoy yo tengo un objetivo que cumplir. Nosotros nos tenemos que levantar cada día porque yo tengo un objetivo, un proyecto que alcanzar, porque ya yo me lo propuse en nuestras vidas. Entonces, ahora bien, para comprender mejor estas expresiones, a veces los expertos suelen dividir en varios niveles este tipo de propósito. Y el primer nivel es el propósito personal y existencial. Ese autoconocimiento profundo, responde a quién eres. ¿Cuáles son tus valores inquebrantables? ¿Qué te apasiona y cómo deseas crecer como ser humano? Es indispensable conocerte. ¿Quién eres tú? ¿Cuáles son tus valores? ¿Qué te molesta cuando alguien rompe tus valores y tus principios? ¿Con quién tipo de personas me voy a relacionar para que este tipo de valores o mi personalidad no pueda ser rota por esa otra persona? Por eso nos tenemos que conocer. ¿Por qué? Porque vamos por la vida diciendo que la gente nos dañó y es que nos rodeamos de gente incorrecta, porque va en contra de nuestros principios y nuestros valores. El segundo aspecto, el propósito social o de servicio, nuestro legado. Es el impacto que dejas a los demás, como tus talentos, tu profesión, tus acciones diarias. Resuelven un problema, alivian una carga o aportan a tu familia, a tu comunidad, a tu entorno. Entonces, ¿qué quieres dejar a otros? Nosotros fuimos creados con esa capacidad. Primero, de no estar solo, de relacionarnos. Nosotros siempre tenemos algo que dar a la sociedad. De hecho, cuando Dios crea a Adán, le dice, ve y colócale nombre a todos los animales.
0: Hasta la cucaracha le colocó nombre Dios.
1: Y mira, Carla le tiene miedo a las cucarachas.
0: Muy, muy, muy en serio. Ustedes tienen que saberlo, pero yo creo que hasta a veces esos animales tienen un propósito. Todo tiene un propósito. Es como cuando se habla de que hasta el dedo meñique del pie, el dedito que más nos duele cuando nos pegamos, ese dedito es el que le da estabilidad a todo el cuerpo. Entonces, todo tiene un propósito.
1: Así es. Entonces, cada cosa tiene un propósito. Usted tiene algo que aportar a esta sociedad. Si usted trabaja, estudia, se esfuerza, es porque también nuestro ser adentro está esa necesidad de aportar algo a otros, bien sea a nuestra casa, a nuestro entorno, a nuestro trabajo, a nuestra familia, a nuestra sociedad. Y el propósito trascendental o espiritual es la conexión con nuestro Creador, es entender que fuimos diseñados con una intención divina y que nuestra vida forma parte de un plan mayor de amor, de fe y de servicio al prójimo. Entonces, aún para alcanzar el propósito y estar alineado a Dios, yo tengo que planificarme, yo tengo que tener ese objetivo. Mira, me está costando comunicarme con Dios. Bueno, yo siempre le decía a los jóvenes, si ahora no puedes orar de rodillas, ora de cabeza. Si ahora no puedes orar de cabeza, ora corriendo. Y así, diferentes formas, objetivos. ¿Para qué? Para poder alcanzar nuestros objetivos.
0: Para quizás un poco traducir estos tres tipos de propósitos de los que hablamos, hablamos de que el propósito personal y existencial quizás puede ser nuestra carrera universitaria. Soy comunicador social, en mi caso. Luego está el segundo propósito, que es el propósito social o de servicio. ¿Cómo con tus dones, cómo con tus talentos, con eso que te dio Dios, puedes servirle a las demás personas? Y esto fue lo que se tradujo cuando ahorita vivimos el doblete sísmico y que muchas personas salieron a ayudar. Ahí ya tienes y ya estamos hablando de un propósito social. Y un propósito trascendental o espiritual, también hablamos de lo que está relacionado netamente con Dios. Cómo yo coloco mi vida en servicio a Dios. Pero por otro lado, hay un término que quizás has escuchado y es el concepto del Ikigai. La pastora Mariela quizás está escuchando esto y va a saber manejarlo o explicarlo mejor, pero en la cultura oriental se traduce el Ikigai como la razón de ser o aquello que le da valor y sentido a nuestra existencia. ¿Qué nos enseña el Ikigai? Nos enseña que el propósito genuino nace en la intersección de cuatro grandes elementos que todos llevamos adentro. Es decir, lo que tú amas, tu pasión, aquello que enciende tu alma, que te entusiasma y por lo que darías el primer paso con alegría. Es decir, a mí no me gusta y yo no me voy a estar feliz y apasionada por cocinar. Todo lo contrario a la pastora Neidis. La pastora Neidis se lo ama.
1: Ama cocinar.
0: Sí, es su pasión y lo hace muy bien. Entonces, ya hablamos de lo que amas. Identifica tú que nos estás escuchando, ¿qué amas hacer? Después tenemos en lo que eres bueno. Hablamos de tu vocación, tiene paciencia para escuchar y una gran facilidad para organizar talleres y redactar contenidos educativos. ¿Y qué necesita el mundo en este caso? Ve a su alrededor, en su propia comunidad, a muchos jóvenes y profesionales que necesitan orientación, herramientas de comunicación y apoyo emocional para salir adelante en medio de las dificultades económicas y sociales. ¿Y a por qué le pueden pagar a Sofía? Se da cuenta de que puede estructurar talleres de formación, mentorías, comunicación, asesorías, etc. Entonces, ¿qué estamos aprendiendo? Que cuando Sofía logra alinear lo que ama, lo que sabe hacer, lo que la gente necesita, y un modelo para sostenerse, ocurre el Ikigai. Es decir, que deja de trabajar en una oficina que no le aportaba sentido y comienza a dirigir un proyecto formativo que transforma su vida. Ya no trabaja solo por pasar el mes. Trabaja con pasión, con sentido de servicio y una paz profunda, porque entendió que cuando alineas tu talento con una necesidad real y con la guía de Dios, el propósito deja de ser una búsqueda lejana y se convierte en tu forma de caminar cada mañana. Por eso hoy lunes queremos invitarte a que te revises. Primero revisa lo que estás haciendo. Si te sientes pleno o no. Quizás estás en un trabajo que te lo ha llevado la necesidad y fue lo que encontraste, ok. Pero puedes transformar eso a decir, ¿qué puedo hacer en el lugar que Dios me planteó? Y si tienes la posibilidad de empezar a buscar tu Ikigai, es decir, buscar un trabajo que realmente se complemente con lo que hiciste, con lo que estudiaste, con tus pasiones y que también te permita ayudar a otras personas, sería lo mejor. ¿Tiene otra cosa que aportarnos, pastora?
1: Sí, y trae plenitud. Yo creo que este tiempo de servicio en la nación, al ayudar, llevaron que sea un donativo o ir directamente al campo de terreno y ayudar. Y ver esa sonrisa o esos ojitos de agradecimiento de cada persona te llena. Y siempre va a estar ligado lo que tú dices. lo que me gusta hacer, los dones y talentos que yo tenga que hacer y el aporte que tengo que dar a la sociedad. Siempre vamos a tener algo que dar, siempre, y es el principio para ser bendecido, dar para poder recibir.
0: Así es, te recordamos que estás en sintonía de Radio Nacional de Venezuela. Soy Carla Peñalosa y este es su programa Casa de Vida. Hoy nuestro tema de hoy es alcanzar el propósito. Pero vamos a una pequeña pausa para publicidad, pero no te desconectes, que al regreso venimos con nuestro espacio de salud y bienestar, conversando hoy sobre el aceite de Serenity.
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0: Hoy es lunes de alcanzar el propósito y estamos en Casa de Vida, tu programa. Y como siempre te estamos recordando que puedes comunicarte con nosotros a través de @casadevidapisocdb. Y a través del número de teléfono 0422-676-9331. 0422-676-9331. Vamos a hacer una pausa musical muy breve, titulada Agua Viva, de Ney Díaz, y volvemos.

0: Salud y bienestar. 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Y ahora sí, volvamos con nuestro programa del día. ¿Cómo alcanzar el propósito? Dejamos allí a las personas y llegamos hasta hablarles del Ikigai. Pero ahora, otro ejemplo. ¿Qué nos dice la Biblia sobre el propósito? Y es que para hablar del propósito y de alinear nuestros talentos, esto suena maravilloso en la teoría. Pero ¿qué hago en la práctica? ¿Qué hacemos cuando bajamos todo esto a la realidad de la calle? La cosa cambia completamente de tono. Pensemos por un momento en esa etapa crucial de la vida donde la pastora Neides la pasó, donde yo la pasé, y es que arrancaba alrededor de los 17 y 18 años. Apenas estábamos asomándonos al mundo, al universo, a la vida. Y en ese momento nos hacen una pregunta: ¿qué vas a estudiar en la universidad? Todos quedamos, ok, pero si tengo 16, tengo 17 años, ¿cómo yo voy a saber cuál es la carrera que va a determinar completamente mi vida? Y es en esa época donde la vida te exige tomar decisiones de muchísimo peso que van a marcar tu rumbo entero. Es decir, ¿qué voy a estudiar en la universidad? ¿Cuál va a ser mi vocación? ¿Cómo hago para no equivocarme de camino cuando siento que no tengo el mapa completo? Y a esa edad, todos llevamos en el pecho lleno de ilusiones, porque desde chiquitos nos decían en el colegio, ven disfrazado de tu profesión, y todos llegábamos como doctores, como odontólogos, como abogados, etc. Pero la realidad es que eso nos asusta, porque vemos puertas que se cierran, competencias y momentos de profunda confusión donde nos preguntamos, ¿será que tengo un lugar especial en este mundo? Un paréntesis a todo esto rapidito. ¿Qué me pasó a mí en ese momento cuando yo tenía que elegir mi carrera o qué estudiar? A mí me dijeron, acompáñame a la radio. Y yo no quería nada referente a la comunicación, a los medios de comunicación, a todo esto que hacemos aquí. Yo decía, yo voy a ser doctora. Yo voy a ser doctora, no. Una visita a la radio definió todo lo que yo iba a hacer en mi vida. No sé si tiene un ejemplo o algo así, pastor, o qué nos puede decir la Biblia sobre esto.
1: Sí, sí. Primero vamos a hablar de José, un joven de 17 años, donde ya tenía sueños. Y vamos a hablar de esta historia de José, pero yo quiero que los que ya han pasado por los 17 años y de repente están entre los 30 y los 40, no crean que no tienen propósito. Sí tienen propósito. Aún todo lo que han hecho o han desempeñado en el transcurso de su vida le puede servir, o Dios lo va a usar como trampolín para encontrar su propósito, ¿ok? Entonces, José era un joven de 17 años, era un joven consentido y su padre le regaló una túnica de muchos colores. Más allá de ser una simple túnica, como en la sociedad representaba una distinción, alguien que tenía un gran potencial, alguien que tenía un propósito en la vida, y esto generó envidia aún entre sus hermanos. Pero fíjense que a pesar de una historia como esta, con la vida real, cuando alguien empieza a destacar, cuando alguien empieza a tener un propósito grande y sueña diferente, a veces se levantan los incomprendidos de la envidia. ¿Y nosotros qué hacemos? Seguir adelante. De hecho, a José le arrancan la túnica de color, después sus hermanos lo venden, lo lanzan a una fosa, luego es encarcelado. Pero después de todo esto, ¿qué le pasa a José? Es el segundo al mando, el gobernador. Halló gracia y favor con los dones y los talentos. José nunca dejó de soñar. Era una pasión que había dentro de él. Es una pasión que nadie le pudo robar. Le pudieron quitar la túnica, lo pudieron avergonzar. Lo pudieron haber aún callado, estando en prisión. Pero ¿qué pasó? Después Dios lo sacó a la luz. Entonces todo este tiempo, a lo mejor de vicisitudes, de dificultades, de aún las puertas que se te cierran o el contacto que no llega, son el trampolín que Dios va a usar. Porque en medio de ese proceso, Dios forma nuestro carácter. ¿Qué va a pasar cuando alguien te arranca tus sueños, cuando se burla de ti y te dice tú no sirves para eso? O de repente, como cuando Carla dijo que empezó en la radio, vienes y te equivocas hablando, no, tú no, ese no va a ser tu fuerte, pero dentro de ti tú sabes que está ese potencial. ¿Qué vas a hacer? Yo también, ahorita comencé un nuevo trabajo y es el área que me llena, el área de ayudar, de ayudar a la comunidad, pero yo estudié administración. Pero todo lo que yo me he desarrollado durante todos estos años me ha servido para descubrir realmente cuál es mi propósito.
0: Es decir, que pueden pasar, no quiero decir que la pastora Neidy esté mayor de edad o sea una señora,
1: ¿sabes lo que
0: mayor
1: dije?
0: Ni nada.
1: En estos días, que somos del Antiguo Testamento, yo pude morir con ese chiste.
0: No quiero decir que la pastora sea de la antigüedad, pero a ella le duró, ¿cuántos años estuvo en su otro trabajo?
1: 18 años.
0: Duró 18 años para alcanzar un propósito o estar en un trabajo que le hiciera sentir completamente plena. Es decir, el primer trabajo, los primeros 18 años, me llevaron al aprendizaje. Me hicieron el terreno para llevarme a donde estoy hoy. Y ese donde estoy hoy es donde estoy cumpliendo mi Ikigai. Donde me gusta lo que hago, amo lo que hago y sí, puedo ayudar a otras personas. Y mis servicios y mis talentos también están a disposición de Dios.
1: Así es, así que escucha algo y queremos que se quede grabado en tu corazón. A José le pudieron arrancar la túnica de colores, pero jamás le pudieron arrancar a tu propósito. Yo sé que a lo mejor pasas por dificultades o has pasado por temporadas difíciles donde tú sientes que ya eso que habías soñado, ese emprendimiento que empezaste, perdiste lo que invertiste, o a lo mejor ese trabajo que tanto te gustaba o que tanto le pediste a Dios lo perdiste, pero nunca te pueden arrancar tu propósito. Siempre tengo este dicho, mientras tengamos vidas hay esperanza, y de la manera más inesperada Dios abrirá puerta para que ese propósito tuyo sea cumplido y puedas sentir esa plenitud tanto en tu interior como con Dios y como para ayudar a la sociedad también.
0: Es decir, que las circunstancias del país, una crisis, un negocio que no se dio, el cierre de una puerta o personas que dudaron de tu talento, quizás pueden despojarte de lo material como hicieron con José, con la túnica de colores, de un título o de un reconocimiento. Es decir, que pueden quitarte tu túnica de colores, pero tus sueños y tu propósito real no te los quita nadie. Debes luchar por eso y trabajar en pro de eso que Dios puso en tu corazón. Lo que Dios puso dentro de ti, tus dones y tu capacidad de reinventarte, tienen tu nombre y tu apellido. Ninguna crisis, ninguna envidia y ninguna circunstancia externa puede robarte tu destino de bendición si tú decides mantenerte firme por dentro. José no llegó a cumplir su cometido por la ropa que llevaba puesta, o no llegó a tener una posición de gobierno por la posición o porque él tenía una túnica de colores, sino por el valor inquebrantable que cargaba en el alma. Es decir, que si yo tengo claro quién soy y hacia dónde voy, no importa cuántas túnicas te quiten, lo que te pertenece por derecho de propósito, nadie te lo puede arrebatar.
1: Así es, y cuando no tenemos un propósito claro, nos pasa exactamente lo que advierte el apóstol Pablo en 1 Corintios 9:26. Nos convertimos en un deportista que tira golpes al aire, gastando energía en vano y sin acertar a ningún rival. Y después de allí viene la frustración, viene el desánimo, viene tirar todo por la borda y aún vienen las cosas más trágicas, que hay gente que se suicida porque no consigue propósito, porque se siente vacío, se siente solo. Por eso que cada mañana tú te tienes que levantar y conocerte, no es pecado conocerte, qué me gusta hacer, reconocer quién soy. Mira, soy bueno para la locución, soy bueno para cocinar, soy bueno para manejar, soy bueno dando clases, no sé, de educación física, soy bueno dirigiendo, formando personas, soy bueno para liderizar, quién soy. Y en función de eso empezar a trabajar y equipar mi conocimiento y estirar mis músculos para poder cumplir mi propósito.
0: Por eso hoy queremos preguntarte una vez más, ¿qué te ha hecho soñar Dios? ¿Qué te gustaría adquirir o construir con eso que Dios te dio? ¿Cómo te imaginas tu casa? Porque hasta esos sueños Dios los cumple, esos propósitos se pueden lograr.
1: Sí, y otra cosa importante que hacía José, mientras él estuvo en la cárcel, él no dejó de ejercitarse con los dones y talento que tenía. Él traía revelación a los sueños del gobernador. Es decir, mientras estés en ese lugar preso, no dejes de ejercitarte en los dones que Dios te ha dado. O sea, la oscuridad, la tristeza, no es el permiso para que dejes de hacer cosas. Aún en medio de la tribulación, tú sigues preparándote, ejercitándose, tomando cursos, bienvenida, conociéndote. ¿Para qué? Para que puedas cumplir ese propósito de forma efectiva. Porque podemos tener un propósito y morir con ese propósito en el corazón y no hacer nada.
0: Pero para alcanzar ese blanco, hay una segunda gran batalla que debemos librar, y es vencer la división interna. La Biblia nos enseña en Mateo capítulo 12, versículo 25, que todo reino dividido contra sí mismo es asolado. Y Santiago, en otro libro completamente diferente, nos habla del hombre de doble ánimo.
1: Es así. Y cuando tienes metas y deseos que compiten entre sí, creas un verdadero cortocircuito espiritual en la mente. Eres como un reino bajo guerra civil que se desgasta a sí mismo desde adentro. Por una parte en ti quiere avanzar, pero por otra parte te sabotea por medio de la duda. Por eso no puedes dividir tus pensamientos y tu mente. Enfócate en un objetivo. ¿Cuál es tu objetivo? ¿Qué quieres alcanzar? Y trabaja en función de ellas, porque si no vas a vivir desgastado.
0: Y aquí viene algo vital, y es que nos habla de que si yo quiero alcanzar una meta, un sueño, un propósito, quiero estudiar algo, quiero graduarme de algo, quiero alcanzar una carrera, debemos aprender a blindar la mente. Tienes que tener muy presente que cuando comiences a caminar hacia tu propósito, habrá personas que estarán en contra, que no entenderán tu visión, que te criticarán o intentarán decirte que no vas a poder. Por eso la mente se blinda, para entender que la opinión de los demás no define tu destino. Habrá quienes duden de ti, pero tú tienes que aprender a cerrar los oídos a la crítica destructiva y continuar con valentía hacia el blanco. A esto se le suma que no puedes correr la carrera del futuro si tus manos están ocupadas cargando el peso de las heridas antiguas, los lutos de lo perdido o la culpa de los errores cometidos.
1: Para unificar nuestra mente y nuestro presente, el paso más sabio que podemos dar es entregar nuestros sueños y planes de nuestra vida a Dios. Cuando pones tus proyectos en manos de tu Creador, deja de cargar con la presión tú solo. Él se encarga de alinear tus pensamientos, de quitar el doble ánimo, de darte la firmeza que necesitas. Lo que Dios diseñó para ti no se destruye por tus tropiezos de ayer. Entrégaselos hoy, suelta el pasado y permite que sea Él quien guíe cada uno de tus pasos hacia la meta. Y aquí quiero comentarles algo que de mi propósito, ¿no? Aún en la parte secular o en la parte laboral. Y mi propósito lo empecé a encontrar ahorita con el terremoto. La dificultad me llevó de repente a trabajar en un refugio que tuve la oportunidad atrás de nuestra iglesia, Casa de Vida. Y ese fue el que me catapultó a donde estoy trabajando ahorita. Pero fueron días de cansancio, de agotamiento fuerte. Y mientras
0: pasaba ese episodio del terremoto sin saber todo lo que iba a pasar.
2: Tenías que blindarte la mente.
0: Sí, y hice de todo. Vendí camisas, hice yogur, hice quesillo, vendí de todo. O sea, ¿qué te quiero decir? Que mientras alcanza tu propósito, todo lo que esté a tu alrededor
2: es válido.
0: Es válido. Hazlo sin enfocarte. Yo sabía que dentro de mí había algo mayor. Yo sabía que dentro de mí yo quería algo más. Pero eso no me permitió. Mientras eso llegaba, yo tenía que hacer algo. Yo tenía que seguir preparándome, hacer cosas. Y bueno, yo dije, hasta que llegue a mi propósito, sigo haciendo todo lo que Dios me permita hacer.
2: Pero ojo con esto, las metas y por nuestro propósito se trabaja, tal cual como hizo la pastora Neidis. No basta con sentarnos a decir, Dios vendrá y Dios hablará y me mandará un siervo, un pastor y un profeta, y Él dirá, este es su propósito y Él obrará. Esperando que todo caiga del cielo de manera mágica, porque la fe sin obras es muerta. La fe requiere nuestra parte, es decir, Dios colocó un sueño en ti de que vas a montar un restaurante. Ok, pero ¿qué hago mientras? Me capacito en nuevas técnicas quizás de cocina, voy buscando el local. ¿O qué quieres? Que Dios te mande las nuevas recetas y que venga. Que obviamente eso puede venir porque existe la sabiduría divina. Pero también es el hecho de que tienes que trabajar en pro de eso. Muchas veces la gente dice, o les pasa como este ejemplo coloquial de El Chavo del Ocho. Ay, yo quiero trabajar. Pero no sales a trabajar o no sales a buscar ese trabajo. Debemos empezar a obrar y que nuestra fe demuestre que queremos lograr las cosas.
0: Y otra cosa importante, Carla, que a veces Dios nos da la oportunidad de un nuevo empleo, una nueva oportunidad.
2: Así es, entonces debemos mover los pies, no quedarnos estancados allí, debemos capacitarnos, debemos estudiar, debemos prepararnos y tocar puertas, porque te tienes que proponer de verdad para hacerlo. Vamos a una pausa musical titulada Me Volviste la Vida, de Gilberto Daza, y volvemos.

0: sabiduría. Seguimos en sintonía y comenzamos con los tips de sabiduría. Queremos hablarte primeramente con la palabra en Eclesiastés. En Eclesiastés 3:1 dice, todo tiene su tiempo y todo lo que se quiere debajo del sol tiene su hora. Tres tips prácticos. Primero, respeta tus propios procesos y no te compares. Son diferentes, cada uno tiene su proceso. Haz las paces con tu etapa de preparación. No te frustres cuando no lo puedes alcanzar rápido, ve poco a poco. Hay momentos donde son más rápidos que otros. Cultiva la constancia por encima de la intensidad. No importa empezar con mucha intensidad, lo importante es permanecer en el tiempo para lograr alcanzar los objetivos. Y recuerda, no te desesperes porque aún no te ves florecer. Cuida tu tiempo, respeta tus procesos, sé constante, confía en cada esfuerzo que en su debido momento dará el fruto que esperas.
1: Y haciendo un recorrido por todo lo que hemos conversado el día de hoy, de cómo alcanzar nuestro propósito, queremos dejarles unos consejos y recomendaciones prácticas para que no se queden solo con la reflexión, sino que pasen a la acción. Recuerda que debes definir con claridad tu norte. Recuerda que quien no sabe dónde va, cualquier camionetica le sirve. Tómate el tiempo de escribir tus metas, tus valores y lo que te apasiona, uniendo tus talentos con aquello que el mundo y tu entorno necesitan. Es decir, busca tu ikigai y ponlo al servicio de los demás. Cuida y blinda tu mente. En el camino hacia tus sueños habrá personas que no entenderán tu visión, que te criticarán o que intentarán decirte que no vas a poder. Blindar tu mente significa entender que la opinión ajena no define tu destino. Cierra los oídos a la crítica destructiva y continúa con firmeza. Número 3, suelta el pasado y entrégaselo a Dios. No puedes correr la carrera del futuro si tus manos están cargadas con el peso de las heridas antiguas, lutos o culpas. Entrega tus planes, tus sueños y tus proyectos a Dios para que Él unifique tus pensamientos. Recuerda la historia de José. A José le pudieron arrancar la túnica de colores y pasar por los momentos difíciles, pero jamás pudieron arrebatarle el propósito que Dios había colocado en su interior. Lo que te pertenece a ti, nadie te lo puede quitar. Y por último, no te sientes a esperar que todo caiga del cielo de manera mágica. Por las metas se trabaja. Capacítate, estudia, prepárate, toca puertas y esfuérzate. Te tienes que proponer de verdad para alcanzarlos. Hemos llegado al final de tu programa Casa de Vida, recordándote que te esperamos los días domingos. ¿En dónde?
0: En Casa de Vida,
1: en Teatres El Bosque, a las 11 de la mañana, para que esta conexión sea un poco más completa. Esto fue Casa de Vida, gracias por sintonizar, nos vemos.
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11: Así que se los reconozco y se los agradezco en nombre del gobierno, en nombre de nuestro pueblo, porque sé que se organizaron, el sistema de medios públicos se organizó. 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

0: Felicito a todos los que fueron galardonados y exalto esta forma de comunicación que en las regiones, que a nivel nacional, que en las distintas plataformas públicas, privadas, comunitarias y de nuestro pueblo fueron reconocidas como baluarte de lo que es una comunicación sana, respetuosa, no perturbada, sino siempre al servicio del pueblo y de la verdad. 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
3: Con el mismo cariño de siempre le damos la bienvenida a su programa, El Oriente Venezolano y su cultura, a través del Sistema Radio Nacional de Venezuela, la señal que recorre la patria. En la presidencia de RNB, Ismemar Jiménez. Producción, edición, montaje y conducción, quien les acompaña, su amiga Lisbeth Ramos. En el Oriente Venezolano y su cultura brindaremos contenido de gran interés y un especial repertorio musical típico. Iniciamos el programa de hoy con Ginis Arias, acompañado por los Parranderos de la Loma. Ellos son oriundos de Chuparipal, Estado Sucre. Esta parranda se titula Hasta que Dios quiera. Es el Oriente Venezolano y su cultura.

Galerón Oriental, hermosas décimas, en la voz del muy querido y recordado maestro, músico, compositor y fundador de la legendaria agrupación Un Solo Pueblo. El maestro caraqueño Ismael Querales se marchó a otro plano celestial el 20 de septiembre 2026, cuando contaba con 73 años de edad. Guardo gratos recuerdos del maestro Ismael Querales, con quien compartí experiencias laborales como productora artística en el proyecto audiovisual.

0: 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Allí encontrarán información actualizada de agendas, eventos, efemérides y videos de cultores y creadores. En la página El Oriente Venezolano y su Cultura compartimos de manera gratuita un variado catálogo musical de la región oriental. 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Gracias por estar con nosotros a esta buena hora. ¡Avanzamos!
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0: El 11 de octubre de 1870, en Barcelona, estado Anzoátegui, nace el sociólogo, historiador, periodista, escritor, senador, diplomático y dirigente político Laureano Vallenilla Lanz, quien es considerado como uno de los más importantes intelectuales positivistas latinoamericanos de su tiempo. El barcelonés Laureano Vallenilla Lanz fue colaborador de los periódicos caraqueños El Cojo Ilustrado, El Universal, entre otros. En otra fecha del almanaque, un 4 de octubre de 1905, en Por la Mar, Isla de Margarita, Estado Nueva Esparta, nace el afamado artista plástico Francisco Narváez, escultor de las Toninas de la Plaza Oleari del Silencio, la estatua del general Rafael Urdaneta en la Candelaria, el monumento del Parque Carabobo. Tales obras están ubicadas en Caracas y de varias piezas ubicadas en la Universidad Central de Venezuela. Al gran artista plástico margariteño Francisco Narváez le fue otorgado el Premio Nacional de Escultura de 1940, entre otros importantes reconocimientos. Nuestro artista plástico insular, Francisco Narváez, falleció el 7 de julio de 1982 en Caracas. Continuamos con nuestro interesante recorrido musical típico. Interpreta Omaira Rodríguez, conocida como la Chicharra de Guatamare. El tema lleva por nombre Un Árbol por Cada Niño. Están en sintonía de su programa El Oriente Venezolano y su Cultura en RNV, la señal que recorre la patria.

0: Un árbol por cada niño. Excelente mensaje de protección para nuestros árboles ornamentales y frutales. El tema Un árbol por cada niño es interpretado por Omaira Rodríguez, mejor conocida como la Chicharra de Guatamare. Oriunda de Guatamare, hermoso pueblo que pertenece a la parroquia El Pilar, ubicado en el municipio Benítez, en el estado Sucre. Están en sintonía de su programa, El Oriente Venezolano y su Cultura, a través del Sistema Radio Nacional de Venezuela, la señal que recorre la patria. A continuación.
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0: Preservando nuestra lengua materna con el escritor Luis Carlos Mata Espinosa.
2: Filológicamente hablando, la palabra chotomaimur está compuesta por dos palabras, choto, que significa persona, y maimur, que significa lenguaje. Es decir, que chotomaimur era el lenguaje de las personas. Para que podamos entender la extensión de la lengua de los chotos, esta abarcaba los actuales estados de Monagas, Sucre, zona norte del estado Anzoátegui, Miranda, Caracas y Carabobo. Las naciones indígenas hablantes de esta lengua, según Fray Francisco Tauste, fueron los chaimas, los pariagotos, tagares, core, cumanagotos, caracares, tesermas, cuayqueríes, cocheimas, curumucuares, espíritus, guaribes, tocuyos, tomusas, caracas y teques. Hay suficiente evidencia que nos indica que todos estos pueblos, como ya explicamos anteriormente, se confederaban en un territorio que era conocido con el nombre de Maracapana, como lo expresa el cronista Juan Castellanos, residente de Cubagua, cuando dice que ellos viajaban a la costa de Maracapana, hoy zona norte del estado Anzoátegui, al pie del morro de Maracapana, hoy conocido como el Morro de Lechería, para proveerse de comida y esclavos para las actividades perleras en la isla de Cubagua.
0: Muy interesante esta información de nuestros pueblos originarios, aportada por el licenciado en contaduría, escritor e historiador Luis Carlos Mata Espinosa, oriundo del sector Palotal, Barcelona, estado Anzoátegui. Luis Carlos Mata Espinosa también es el autor del famoso libro La Hecatombe de la Casa Fuerte. Están en sintonía de su programa, El Oriente Venezolano y su Cultura, por el Sistema Radio Nacional de Venezuela, la señal que recorre la patria. El 0414-262-6722 para la mensajería de textos, nombre, apellido y lugar de ubicación. Presten atención para que corran la voz. Si tienes o conoces a alguien que tenga grabado música en géneros orientales, este espacio está abierto para ustedes. Queremos que tu trabajo musical suene aquí, en El Oriente Venezolano y su Cultura. Escríbenos al correo electrónico elorientevenezolano@gmail.com. elorientevenezolano@gmail.com. De esta manera estaremos difundiendo nuestra música oriental a nivel nacional y, por supuesto, apoyando el talento emergente de nuestra región. Seguimos con nuestra bella música tradicional. Interpreta Antonio Sestari, del estado Bolívar. El tema se titula La Ruta del Calixto. Vamos a disfrutarlo en El Oriente Venezolano y su Cultura.

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9: Ha habido un proceso de encadenamiento productivo y encadenamiento de valor. Y allí yo resalto los acuerdos que hemos suscrito, 61 acuerdos en materia de petróleo y gas. ¿Qué buscamos? Desarrollar la petroquímica, garantizar consumo nacional, exportar moléculas de gas, pero dar un impulso a la industria petroquímica que está presente en la vida diaria de los venezolanos y la venezolana, y principalmente en la vida de los industriales del país. Esa petroquímica tiene que generar valor para el país. Además de garantizar los fertilizantes, tiene que derivar en procesos encadenados productivos para toda la industria nacional.
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9: El camino ha sido el correcto. El camino que hemos recorrido juntos ha llevado a Venezuela a 22 trimestres consecutivos de crecimiento, y que tanto los sectores productivos, empresariales, privados, el sector público, como los trabajadores de nuestro país, sumamos un solo esfuerzo para el crecimiento de Venezuela. Un crecimiento que, según proyecciones de la CEPAL, hoy nos lleva a liderar por tercer año consecutivo el crecimiento en América Latina.
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0: Parranderos de Anaco, muy alegre este merengue oriental interpretado por el grupo Tierra Firme, oriundos del municipio Anaco, estado Anzoátegui. Saludamos al destacado músico Leonardo Brito, quien envió este tema musical a nuestro correo electrónico, porque escuchó la invitación que hacemos semanal para que suenen sus canciones en este espacio y fortalecer la difusión de los géneros musicales que identifican a la región oriental. Es el oriente venezolano y su cultura a través del Sistema Radio Nacional de Venezuela, la señal que recorre la patria. Ya estamos en la segunda parte de nuestro programa. Les acompaña su amiga Lister Ramos. El 0414-262-6722 para la mensajería de textos, nombre, apellido y lugar de ubicación. Saludamos a nuestros cultores, cultoras y creadores que mantienen vivas nuestras tradiciones y siempre están acompañándonos a esta buena hora. ¡Avanzamos!
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0: Estimados oyentes, si pertenecen a una fundación, organización o comité comunal de cultura, te brindamos la oportunidad de participar en nuestra agenda cultural. Presten atención. De la manera más sencilla, puedes enviarnos un mensaje de voz haciendo las invitaciones y convocatorias de tus actividades culturales para que se escuchen en este su programa, El Oriente Venezolano y su Cultura. De esta manera, estaremos juntos impulsando y dando difusión nacional a ese trabajo tan hermoso que se viene realizando en la región oriental. Para más detalles, escribe a nuestro correo electrónico elorientevenezolano@gmail.com, elorientevenezolano@gmail.com. En la agenda de hoy tenemos una estupenda invitación. Atención, cultores. Ya están abiertas las inscripciones para el Festival Escuela Artes Vivas 2026, una iniciativa nacional para llevar la formación cultural directo a las bases de las comunidades. Tienen oportunidad hasta el 15 de octubre para inscribirse. Los detalles para el proceso y poder participar los consigues en las redes sociales del Ministerio del Poder Popular para la Cultura y, por supuesto, en las redes sociales de nuestro programa El Oriente Venezolano y su Cultura en Instagram y Facebook. Inscríbete y participa en ese maravilloso festival Escuela Artes Vivas 2026. Seguimos con bonita música típica. Interpreta la maestra margariteña Cecilia Chila Gil. El tema lleva por nombre Paseando por Margarita. Es el oriente venezolano y su cultura. 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

0: Paseando por Margarita, muy ilustrativo este tema musical en la hermosísima voz de la maestra margariteña Cecilia Gil Valderrama. Recientemente le fue otorgado el reconocimiento de Patrimonio Cultural Viviente del Estado Nueva Esparta. Este merecido reconocimiento le fue otorgado por el gobierno del Estado Bolivariano de Nueva Esparta mediante un decreto oficial firmado por la gobernadora Maricel Velázquez. Esta distinción también le fue otorgada a otros destacados cultores insulares como Álvaro Dubén, Arcadio Millán, Daniel Indriago, el popular Ñera, Erasmo Cardona y Roberto Ramos Vizcaíno, en reconocimiento a sus valiosas trayectorias dedicadas a la preservación y transmisión de las tradiciones del Estado Nueva Esparta. Nuestros aplausos y felicitaciones a estos grandes maestros. Están en sintonía de su programa, El Oriente Venezolano y su Cultura, a través del Sistema Radio Nacional de Venezuela, la señal que recorre la patria. El 0414-262-6722 para la mensajería de textos. A continuación.
1: Recorriendo la geografía oriental. El 24 de julio de 1997, la nación norteamericana y principalmente los amantes de la aviación celebraron los 100 años del nacimiento de Amelia Earhart, la legendaria piloto desaparecida al intentar dar la vuelta al mundo en una pequeña avioneta en 1937. Como muchos saben, la Earhart no pudo completar ese viaje al desaparecer cuando sobrevolaba el océano sobre el Pacífico Sur. Pero lo que sí muchos ignoran es que Caripito recibió a esta veterana aviadora el 2 de junio de ese año como una de sus 24 escalas a lo largo de 30.000 kilómetros que recorrería en 30 días antes de desaparecer. El aeropuerto de Cachipo, abierto al tráfico internacional por las operaciones de las empresas petroleras, fue el lugar cercano a Caripito donde aterrizaría Amelia Earhart y su copiloto, Fred Noonan, viniendo de San Juan de Puerto Rico en viaje iniciado en Oakland el 21 de mayo. Amelia se alojó esa noche en la casa de huéspedes de la Standard Oil, la compañía que en 1931 había inaugurado la refinería de petróleo más grande de Venezuela. Y al otro día, en la mañana, antes de despedirse, ofreció una exhibición de sus habilidades como piloto en la sabana de Caripito, que fue seguida por centenares de trabajadores. Pero volviendo a nuestra visita a esta pintoresca población monaguense, el Salto El Nazareno, una caída de agua de unos 80 metros de altura en el llamado Cerro San Miguel, pero cuyo acceso tan intrincado casi minaría nuestra capacidad de resistencia. Saliendo del caserío La Alcantarilla, el ascenso parece fácil, pero a medida que avanzamos entre una espesura casi virgen, donde sobresalen árboles gruesos y con altura de más de 20 metros, la situación tiende a complicarse, más cuando intempestivos aguaceros dificultan el caminar entre el barro recién formado. Una que otra corriente fluvial se tuvo que cruzar en esta prácticamente penetrante selva que nos abruma por la diversidad de vida vegetal existente. 3 horas de lento ascenso nos llevan hasta nuestro destino, el Salto El Nazareno, un lugar de aguas cristalinas que bien mereció el esfuerzo de esta gran caminata. Acampar y pasar la noche aquí debe ser muy divertido, respirando naturaleza por doquier. Pero si decide aventurarse por esta parte de Caripito, manténgase alerta, porque no es raro avistar una que otra mapanare durmiendo una placentera siesta en cualquier rama de cualquier árbol.
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Canto a Monagas. Muy bonita esta canción interpretada por el grupo Azúcar, Melaza y Papelón, oriundos de la Toscana, municipio Piar, estado Monagas. Tenemos en agenda laboral visitar Dios mediante a la Toscana para impartir unos talleres y conversatorios. Como siempre, mil gracias por su apoyo y sintonía, que a su vez contribuyen a revalorizar nuestra música, costumbres e identidad. Patrimonios que debemos preservar, sí porque sí, es la condición. Desde Caracas, Venezuela, todo el equipo que hace posible el Oriente Venezolano y su cultura trabajó con mucho cariño y alegría. Esta servidora cultural, Lizde Ramos Tirado, oriunda del sector Palotal, Barcelona, estado Anzoátegui, está muy agradecida por su compañía a esta buena hora. A través del Sistema Radio Nacional de Venezuela, la señal que recorre la patria, en la presidencia de RNV, Isbemar Jiménez. Decimos hasta luego con un tema fusionado, letra del sucrense Alberto Millán Villarruel. La canción lleva por nombre De Wiria a Maracaibo. Interpreta mi queridísima y recordada maestra Milagros Figuera. Tengan un feliz día en nombre de Dios y la Virgen del Valle. Es el Oriente Venezolano y su cultura. 16 años de trayectoria.

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5: Otro anuncio importante ha sido el regreso de Venezuela al sistema financiero multilateral internacional. Hemos reanudado relaciones con el Fondo Monetario Internacional, con el Banco Mundial, con el Banco Interamericano, con la CAF, Banco Latinoamericano. Ya nosotros teníamos y manteníamos relaciones, pero nosotros ya estamos estimando que en los próximos 2 años Venezuela va a recibir financiamiento público y privado en un estimado de 12.000 millones de dólares. Ya el Consejo Nacional de Economía sostuvo reunión con el Banco Interamericano de Desarrollo, FEST, y Banco Interamericano de LAB, justamente para lo que tiene que ver mecanismo de financiamiento al sector privado, a la gran empresa, a la mediana empresa, a la pequeña empresa, industria y también a los emprendedores del país. Queremos que estos mecanismos de financiamiento permeen a todos los estratos de la actividad económica de Venezuela.
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13: ¡Feliz día! Bienvenidos sean a este paseo por las creencias, las tradiciones, el sincretismo, las expresiones de nuestro pueblo, además de dar a conocer a los cultores de nuestra música tradicional venezolana. Este espacio llega a ustedes gracias a Isbemar Jiménez en la presidencia del sistema RNB, en la coordinación técnica Juan Carlos Zambrano y en la conducción quien les habla Osvaldo López Pereira. Bienvenidos a nuestras mágicas tradiciones.

Dos formas de expresión cultural que, aunque están estrechamente relacionadas, tienen diferencias significativas. La danza tradicional venezolana es producto de los saberes y tradiciones de un pueblo y se da de manera exclusiva en su entorno geográfico, en su sitio o localidad. Surge de forma espontánea y anónima en el seno del pueblo, transmitiéndose de generación en generación.

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1: Por otro lado, la danza nacionalista venezolana es una expresión cultural que tiene sus raíces en las tradiciones populares de Venezuela. Esta danza surge de la necesidad de mostrar las raíces culturales del país y su identidad a través de una disciplina artística. Sin embargo, a diferencia de la danza tradicional, la danza nacionalista se adapta a las exigencias de la escena y busca obtener un patrón y una calidad estética que permitan su aceptación y validez internacional. Es una creación artística, producto de la investigación y reinterpretación de las danzas tradicionales por parte de coreógrafos e investigadores.

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El vestuario de danza tradicional son vestimentas típicas de la región de donde proviene la danza, generalmente elaboradas con materiales sencillos y autóctonos de la localidad. La danza nacionalista puede usar vestimentas tradicionales o reinterpretaciones más estilizadas y elaboradas de la misma región según la condición o la necesidad del espacio.

Con respecto a la música danza tradicional, se acompaña de música folclórica propia de la región, utilizando instrumentos autóctonos. Por otro lado, la danza nacionalista puede utilizar música folclórica tradicional o composiciones musicales originales inspiradas en ella.

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4: Allá como

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1: Hablando de escenarios, la danza tradicional se baila en espacios públicos como plazas, calles o fiestas populares, mientras que la danza nacionalista se presenta principalmente en escenarios teatrales o espacios culturales.

En la danza tradicional podemos encontrar joropo, tamunangue, calipso, cebucán, entre otras formas. El tamunangue es una danza tradicional y religiosa, se ha conservado desde la época colonial española. Es una manifestación cultural y folclórica del estado Lara. El tamunangue es una suite musical y de danza compuesta por 7 sones. Es una danza que representa una batalla de esgrima con garrotes.

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1: El joropo es el baile tradicional que se baila con música de arpa, cuatro y maracas principalmente.

principalmente. El joropo es un baile de pareja enlazada, donde la mujer sujeta al hombre con ambas manos. El hombre lleva la iniciativa y determina las figuras a realizar.

El calipso es un género musical originario de Trinidad y Tobago, llevado a Venezuela por los migrantes trinitarios. El calipso es sinónimo de fiestas y por esa razón es muy utilizado para la época de carnaval. El cebucán es una diversión originaria de los pueblos indígenas que poblaban la zona guayanesa. Consiste en tejer y destejer 12 cintas de colores que penden de la parte superior de un mástil de madera. Su nombre se debe al utensilio indígena con el mismo nombre, el cual se utilizaba para extraer el cianuro de la yuca amarga. Cada bailarín sostiene la punta de una cinta y avanza alrededor del palo para trenzarlas y después destrenzarlas.

0: Solo por hoy damos por concluido este paseo por las creencias, las tradiciones, el sincretismo, las expresiones de nuestro pueblo, además de dar a conocer a los cultores de nuestra música tradicional venezolana. Este espacio llegó a ustedes gracias a Isbemar Jiménez en la presidencia del sistema RNB, en la coordinación técnica Juan Carlos Zambrano y en la conducción quien les habla Osvaldo López Pereira. Será hasta una próxima oportunidad.
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8: Ya viene. Agradecemos el contacto en Caracas. A esta hora, la presidenta de la República Bolivariana de Venezuela, Delcy Rodríguez, acaba de llegar a la ciudad de Roma, capital de la República Italiana, para participar en el Foro Mundial de Alimentación de la FAO, la Organización de Naciones Unidas para la Alimentación. En este momento, unas 51 minutos de la tarde en Roma. Presidenta, en Caracas, 7:52 minutos de la mañana. Bienvenida a Roma. Llega usted y Venezuela a este nuevo espacio con grandes logros en materia agroalimentaria. ¿Qué mensaje le da el país a la comunidad internacional en esta cita tan estratégica?
9: Bueno, queremos primero agradecer a este país, a este gobierno. Estamos aquí participando en el Foro Mundial de la Alimentación, destacando la importancia que Venezuela le da a la alimentación como un derecho humano fundamental, destacando la relevancia que tienen los procesos agroproductivos, que deben ser responsables con respeto de la naturaleza en todos los países del mundo, y sobre todo destacando lo que ha sido el proceso en Venezuela. Un país que supo llegar a su meta de hambre cero y luego tuvimos todo el proceso derivado de las sanciones y hoy estamos mostrando importantes avances con ese objetivo nuevamente de volver a hambre cero en Venezuela.
8: Agradecemos a la presidenta Delcy Rodríguez, quien ha llegado a la ciudad de Roma para participar en el Foro Mundial de la Alimentación organizado por la FAO, la Organización de las Naciones Unidas para la Alimentación y la Agricultura. Para este día lunes 12 de octubre está prevista la participación de la jefa de Estado en este importante encuentro multilateral. Por lo pronto regresamos el contacto a Caracas. Continuamos con más de nuestra programación.

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0: Queridas hermanas y hermanos que nos siguen a esta hora, que son asiduos de este programa de la Santa Misa, gracias por estar ahí siempre, cada domingo. Y bueno, vamos a encomendarnos los unos a los otros, encomendamos a Venezuela, encomendamos a todas nuestras comunidades, nuestras parroquias, nuestras comunidades cristianas, el trabajo pastoral que estamos haciendo desde cualquier parroquia. Y también pedimos por nuestras hermanas y hermanos que llevan adelante el acompañamiento, el pastoreo del pueblo de Dios. Que Dios nos una, que nos haga siempre cada día más humanos, pero sobre todo más hermanos y hermanas. En el nombre del Padre, del Hijo y del Espíritu Santo. Amén. La gracia y la paz de parte de Dios nuestro Padre y de Jesucristo el Señor esté siempre con ustedes. Queridas hermanas y hermanos, reconozcámonos pecadores y pidamos perdón al Señor por nuestros pecados. Yo confieso ante Dios Todopoderoso y ante ustedes, hermanos, que he pecado mucho de pensamiento, palabra, obra y omisión. Por mi gran culpa. Por eso ruego a Santa María, siempre Virgen, a los ángeles, a los santos y a ustedes, hermanos, que intercedan por mí ante Dios nuestro Señor. Dios Todopoderoso, tenga misericordia de nosotros, perdone nuestros pecados y nos lleve a la vida eterna.
1: Amén.
0: Señor, ten piedad. Cristo, ten piedad.
1: Señor, ten piedad.
0: Gloria a Dios en el cielo, y en la tierra paz a los hombres que ama el Señor. Por tu inmensa gloria te alabamos, te bendecimos, te adoramos, te glorificamos, te damos gracias, Señor Dios Rey Celestial, Dios Padre Todopoderoso, Señor Hijo Único Jesucristo, Señor Dios, Cordero de Dios, Hijo del Padre, tú que quitas el pecado del mundo, ten piedad de nosotros. Tú que quitas el pecado del mundo, atiende nuestra súplica. Tú que estás sentado a la derecha del Padre, ten piedad de nosotros, porque solo tú eres santo, solo tú, Señor, solo tú, Altísimo Jesucristo, con el Espíritu Santo, en la gloria de Dios Padre. Amén. Oremos. Padre lleno de amor, que nos concedes siempre más de lo que merecemos y deseamos. Perdona misericordiosamente nuestras ofensas y otórganos aquellas gracias que no hemos sabido pedirte y tú sabes que necesitamos. Por Jesucristo nuestro Señor.
1: Amén.
0: Los invito a que nos preparemos con entusiasmo, con fervor, a escuchar la palabra de Dios.
2: Del libro del profeta Isaías. En aquel día, el Señor del universo preparará sobre este monte un festín con platillos suculentos para todos los pueblos, un banquete con vinos exquisitos y manjares sustanciosos. Él arrancará en este monte el velo que cubre el rostro de todos los pueblos, el paño que oscurece a todas las naciones. Destruirá la muerte para siempre. El Señor Dios enjuagará las lágrimas de todos los rostros y borrará de toda la tierra la afrenta de su pueblo. Así lo ha dicho el Señor. En aquel día se dirá, aquí está nuestro Dios, de quien esperábamos y que nos salvará. Alegrémonos y gocemos con la salvación que nos trae, porque la mano del Señor reposará en este monte. Palabra de Dios.
3: Al Salmo respondemos, habitaré en la casa del Señor.

0: bondad y tu misericordia me acompañarán todos los días de mi vida, y viviré en la casa del Señor por años sin término, todos.
1: Habitaré en la casa del Señor toda la
2: vida. De la carta del apóstol San Pablo a los Filipenses. Hermanos, yo sé lo que es vivir en pobreza y también lo que es tener de sobra. Estoy acostumbrado a todo, lo mismo a comer bien que a pasar hambre, lo mismo a la abundancia que a la escasez. Todo lo puedo unido a aquel que me da fuerza. Sin embargo, han hecho ustedes bien en socorrerme cuando me vi en dificultades. Mi Dios, por su parte, con su infinita riqueza, remediará con esplendidez todas las necesidades de ustedes. Por medio de Cristo Jesús, gloria a Dios, Padre nuestro, por los siglos de los siglos. Amén. Palabra de Dios.

0: El Señor está con ustedes. Proclamación del Santo Evangelio según San Mateo. En aquel tiempo volvió Jesús a hablar en parábolas a los sumos sacerdotes y a los ancianos del pueblo, diciendo: El reino de los cielos es semejante a un rey que preparó un banquete de bodas para su hijo. Mandó a sus criados que llamaran a los invitados, pero estos no quisieron ir. Envió de nuevo a otros criados que les dijeron: Tengo preparado el banquete, he hecho matar mis terneras y los otros animales gordos. Todo está listo, vengan a la boda. Pero los invitados no quisieron ir. Uno se fue a su campo, otro a su negocio, y los demás se les echaron encima a los criados, los insultaron y los mataron. Entonces el rey se llenó de cólera y mandó a sus tropas que dieran muerte a aquellos asesinos y prendieron fuego a la ciudad. Luego les dijo a sus criados: La boda está preparada, pero los que habían sido invitados no fueron dignos. Salgan, pues, a los cruces de los caminos y conviden al banquete de bodas a todos los que encuentren. Los criados salieron a los caminos y reunieron a todos los que encontraron, malos y buenos, y la sala del banquete se llenó de convidados. Cuando el rey entró a saludar a los convidados, vio entre ellos a un hombre que no iba vestido con traje de fiesta, y le preguntó: Amigo, ¿cómo has entrado aquí sin traje de fiesta? Aquel hombre se quedó callado. Entonces el rey dijo a los criados: Átenlo de pies y manos y arrójenlo fuera a las tinieblas. Allí será el llanto y la desesperación, porque muchos son los llamados y pocos los escogidos. Palabra del Señor.
1: Gloria a ti, Jesús.
0: Vamos a reflexionar esta palabra del día de hoy. Primero, tenemos un salmo que al pueblo le gusta mucho, que en la liturgia es el Salmo 22. Habitaré en la casa del Señor. El Señor es mi pastor, nada me falta, en verdes praderas me hace recostar. Ese es Dios. Ese es el Dios que descubre el salmista, un Dios amoroso, un Dios que te lleva hacia los lugares más tranquilos para que estés. Un Dios que quiere que estemos en paz.

Así debería ser el mundo si el mundo hiciera caso a la propuesta que nos hace Papá Dios. Un mundo donde nos sentimos en paz, donde nos podemos recostar en verdes praderas, en paisajes hermosos, y no un mundo contaminado y destruido. Dice el salmista: tú mismo me preparas la mesa. Tu bondad y tu misericordia me acompañan todos los días de mi vida, y viviré en la casa del Señor por años sin término. Tu bondad y tu misericordia me acompañan. Es decir, porque tú eres bueno, Señor, tú me acompañas siempre, porque tú te compadeces de mí, tienes misericordia. No eres un Dios indolente, sino amoroso. Y cuando entramos en el Evangelio, vemos cómo Jesús vuelve a encontrarse con los sumos sacerdotes y los ancianos del pueblo y les dice otra parábola que tiene que ver con el reino. ¿A qué se parece el reino? Y entonces dice, bueno, se parece a un señor que quería celebrarle la fiesta de bodas al hijo, y resulta que la gente invitada rechazó la invitación. Unos, dice, no quisieron ir a la primera invitación, dijeron no. Después envió otros criados para que dijeran: tengo preparado el banquete, tengo terneras gordas, tengo un banquete sabroso. Y uno se fue al campo, otro a su negocio, y los demás se les echaron encima a los criados, los insultaron y los mataron. Imagínense ustedes qué terrible escena. Jesús nos muestra esto para decirnos: mira, ustedes los cristianos son los invitados especiales, con tarjeta especial, para armar este proyecto de reino de Dios. Este proyecto de justicia, de amor, de paz, de solidaridad. Pero resulta que a pesar de que nos han invitado con tarjeta especial, nosotros no hemos querido. Y el mundo se ha rebelado contra los que son de Cristo, contra los pequeños, contra los sencillos, contra los pueblos. Hoy, esos criados que a los que les arrebatan la vida son esos pequeños, esos pueblos que sufren. Pero también hoy encontramos a los criados que Dios los manda a que vayan a los cruces de los caminos, a las calles, por ahí, al lugar, a la parada, a los terminales, no sé, inviten por ahí a toda esa gente que vengan al banquete. Los otros no fueron dignos. ¿Y por qué no son dignos? Porque recibieron la invitación y no la escucharon. No la aceptaron, dijeron no. Invitación especial. Es decir, Papá Dios que nos invita y nosotros que nos negamos, que lo decepcionamos con esa vida. En cambio, mucha gentecita de esta que encontraron en los cruces de los caminos, ellos sí entendieron y van a la fiesta y celebran el banquete. ¿Por qué el banquete? Jesús siempre pasó la vida en un banquete y terminó en un banquete, la última cena. Para él, el reino es un banquete, es un espacio, un lugar, es un modo de vida donde todos nos encontramos alrededor de una mesa y compartimos el pan, donde nadie está peleándose con el otro. La mesa del banquete es el símbolo más hermoso que nos recuerda cómo Dios nos ama y nos invita a estar con Él. Y sin embargo, nos negamos. Países, comunidades, instituciones que se dicen cristianas, pero que eso no lo viven, han sido invitadas a ser testimonio. ¿Cuántos de nosotros, cuántos dentro de la iglesia hemos sido invitados y sin embargo, con nuestra conducta, con nuestro modo de ser, decimos no, no voy al banquete, no quiero, me niego a asistir a ese banquete? Y no solo eso, sino terminamos también acabando con la vida de los que nos envían para que nos hagan la invitación. Jesús es muy duro en esto
Y al final dice, pues mira, muchos son los llamados y pocos los escogidos. Es decir, a muchos invita, pero pocos entienden el secreto que está escondido detrás de la palabra de Jesús, detrás de la palabra de Dios. Pidamos a Dios que nos dé la gracia de poder vivir con fervor, con ánimo, este evangelio del día de hoy, y que no desperdiciemos esa oportunidad que hemos recibido en el bautismo, como cristianas y como cristianos, para ir a la fiesta y celebrar la fiesta y estar en el banquete con Jesús, en el banquete del servicio, del amor, del trabajo, del día a día, en el banquete de acompañar a los que no tienen salud, a los que no tienen pan, a los que no tienen casa, a los que están por ahí en los cruces de los caminos. Que así sea. Creo en Dios Padre Todopoderoso, Creador del cielo y de la tierra. Creo en Jesucristo, su único Hijo, nuestro Señor, que fue concebido por obra y gracia del Espíritu Santo, nació de Santa María Virgen, padeció bajo el poder de Poncio Pilato, fue crucificado, muerto y sepultado, descendió a los infiernos, al tercer día resucitó de entre los muertos, subió a los cielos y está sentado a la derecha de Dios Padre Todopoderoso. Desde allá de venir a juzgar a vivos y muertos, creo en el Espíritu Santo, la Santa Iglesia Católica, la comunión de los santos, el perdón de los pecados, la resurrección de la carne y la vida eterna. Amén. Quedémonos en silencio, respiremos profundo, escuchemos de nuevo la parábola que Jesús dirige a sus oyentes y en la que nos recuerda que estamos invitados de modo especial, invitadas. Miremos a Jesús, que de muchos modos te ha invitado a ti, me ha invitado a mí, a hacer cosas buenas. Y preguntémonos de qué modo le hemos respondido a Él. Si hemos ido al banquete, si hemos participado con entusiasmo de la obra que Él nos encomienda, o lo hemos decepcionado. Y luego pidámosle la gracia, Señor. Es verdad que muchas veces no he sido el más consecuente. Sin embargo, dame la gracia de escuchar tu llamada y de participar en la fiesta de la creación, de la vida, de la construcción de un mundo nuevo. Eso te lo pedimos a ti, Señor, que vives y reinas por los siglos de los siglos. Amén.

0: Bendito sea, Señor Dios del universo, por este pan, fruto de la tierra y del trabajo de hombres y mujeres, te lo presentamos, porque será para nosotros pan de vida.
1: Bendito sea, Señor.
0: Bendito sea, Señor Dios del universo, por este vino, fruto de la uva y del trabajo de hombres y mujeres, te lo presentamos, porque será para nosotros bebida de salvación.
1: Bendito sea, Señor.
0: Oren, hermanas y hermanos, para que esta ofrenda sea agradable a Dios, que es nuestro Padre Todopoderoso.
1: Señor, reciba en tus manos el sacrificio para la alabanza y gloria de su nombre, para la gloria de todos y cuantos ellos.
0: Acepta, Señor, este sacrificio de alabanza que tú mismo instituiste y realiza en nosotros la obra de santificación que con su muerte nos mereció tu Hijo, que vive y reina por los siglos de los siglos.
1: Amén.
0: El Señor está con ustedes. Levantemos el corazón. Demos gracias al Señor nuestro Dios. En verdad es justo y necesario. Es nuestro deber y salvación darte gracias siempre y en todo lugar, Señor Padre Santo, Dios Todopoderoso y Eterno, por Cristo Señor nuestro. Porque naciendo restauró nuestra naturaleza caída. Con su muerte destruyó nuestros pecados. Al resucitar nos dio nueva vida. Y ascendiendo hasta ti, Padre, nos abrió las puertas del reino de los cielos. Por eso, unidos a los coros angélicos, te aclaman y te aclamamos nosotros en la tierra llenos de alegría. Santo, santo, santo es el Señor Dios del universo. Llenos están el cielo y la tierra de tu gloria. Hosana en el cielo. Bendito el que viene en nombre del Señor. Hosana en el cielo.

Santo eres en verdad, Señor, fuente de toda santidad. Por eso te pedimos que santifiques estos dones con la efusión de tu Espíritu, de manera que sean para nosotros cuerpo y sangre de Jesucristo nuestro Señor, el cual, cuando iba a ser entregado a su pasión voluntariamente aceptada, tomó pan, te dio gracias, te bendijo, lo partió y lo dio a sus discípulos, diciendo: tomen y coman todos de él, porque esto es mi cuerpo, que será entregado por ustedes. Del mismo modo, acabada la cena, tomó el cáliz y, dándote gracias de nuevo, lo pasó a sus discípulos, diciéndoles: tomen y beban todos de él, porque este es el cáliz de mi sangre, sangre de la alianza nueva y eterna, que será derramada por ustedes y por todos los seres humanos para el perdón de los pecados. Hagan esto en conmemoración mía.

Este es el sacramento de nuestra fe. Así pues, Padre, al celebrar ahora el memorial de la muerte y la resurrección de tu Hijo, te ofrecemos el pan de vida y el cáliz de la salvación. Y te damos gracias porque nos haces dignos de servirte en tu presencia. Te pedimos humildemente que el Espíritu Santo nos congregue como una sola familia a cuantos participamos del cuerpo y la sangre de Cristo. Acuérdate, Señor, de tu Iglesia extendida por toda la tierra y con el Papa León, con todos los obispos de Venezuela y todos los pastores que cuidan de tu pueblo. Llévala a su perfección por la caridad. Acuérdate también de nuestros hermanos que se durmieron en la esperanza de la resurrección, y de todos los que han muerto en tu misericordia, admítelos a contemplar la luz de tu rostro. Ten misericordia de todos nosotros, y así con María, la Virgen, Madre de Dios, los apóstoles y cuantos vivieron en tu amistad a través de los tiempos, merezcamos por tu Hijo Jesucristo compartir la vida eterna y cantar tus alabanzas. Por Cristo, con Él y en Él, a ti Dios Padre Omnipotente, en la unidad del Espíritu Santo, todo honor y toda gloria, por los siglos de los siglos. Amén. El amor de Dios ha sido derramado en nuestros corazones con el Espíritu Santo que se nos ha dado. Por eso los invito a que digamos con fe y esperanza: Padre nuestro que estás en el cielo, santificado sea tu nombre, venga a nosotros tu reino, hágase tu voluntad en la tierra como en el cielo. Danos hoy nuestro pan de cada día, perdona nuestras ofensas, como también nosotros perdonamos a los que nos ofenden. Y no nos dejes caer en la tentación y líbranos del mal. Amén. Señor, líbranos de todo lo malo y llénanos siempre de tu paz. Una paz que acontece cuando nosotros escuchamos tu llamado y participamos del banquete, del servicio y de la entrega. Así que la paz de Cristo esté siempre con ustedes. Los invito allá donde quiera que se encuentren a darse un saludo de paz.

Cordero de Dios, que quita el pecado del mundo, ten piedad de nosotros. Cordero de Dios, que quitas el pecado del mundo, ten piedad de nosotros. Cordero de Dios, que quitas el pecado del mundo, danos la paz. Este es el Cordero de Dios, que quita el pecado del mundo. Dichosos los invitados a la cena del Señor. El cuerpo de Cristo nos guarde para la vida eterna. Amén.

0: Oremos. Te pedimos, Señor, humildemente que el cuerpo y la sangre de tu Hijo que hemos recibido en alimento nos comuniquen su misma vida. Por Jesucristo nuestro Señor.
1: Amén.
0: La bendición de Dios Todopoderoso, Padre, Hijo y Espíritu Santo, descienda sobre ustedes y con ustedes permanezca para siempre.
1: Amén.
0: En la alegría de un Dios que es amor, podemos ir en paz.
1: Amén.

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7: Hoy, en el programa Reportaje. Ley de régimen especial de arrendamiento de inmuebles destinados a vivienda.
12: Durante décadas, el régimen de arrendamientos en Venezuela estuvo regulado por la Ley de Arrendamientos Inmobiliarios de 1999, una normativa centrada principalmente en la relación contractual civil, la libre oferta y el resguardo del patrimonio del arrendador. Bajo ese esquema, los procesos de desalojo tramitados por la vía judicial solían ser más expeditos, dejando el costo de la vivienda al vaivén del mercado. Con la promulgación de la Ley de Régimen Especial de Arrendamiento de Inmuebles Destinados a Vivienda, el Estado venezolano dio un giro doctrinal al declarar la vivienda como un derecho humano fundamental y un servicio público de interés social. La nueva legislación desplazó la visión meramente mercantilista para priorizar la protección integral del inquilino, la función social de la propiedad y el control de precios, transfiriendo las competencias de arbitraje y regulación a instancias administrativas del Poder Ejecutivo.
13: En consideración, las honorables diputadas y los honorables diputados que estén a favor de aprobar en primera discusión el proyecto de ley de régimen especial de arrendamiento de inmuebles destinados a vivienda, sírvanse a manifestar los conocedores de costumbre. Queda aprobado por mayoría calificada evidente la ley de régimen especial de arrendamiento de inmuebles destinados a vivienda. La Junta Directiva decide la conformación de una comisión especial conformada por las comisiones de administración y servicio y por la Comisión de Desarrollo Social. Esta comisión especial estará presidida por la diputada América Pérez, el primer vicepresidente será el diputado Pedro Carreño y la segunda vicepresidente será la diputada Alejandra Rodríguez.
12: El propósito es dinamizar el mercado de alquileres y brindar seguridad jurídica tanto a propietarios como a inquilinos. De allí, la Asamblea Nacional aprobó por unanimidad en segunda discusión, el 31 de julio de 2026, la Ley de Régimen Especial de Arrendamiento de Inmuebles Destinados a Vivienda. La misma fue publicada en Gaceta Oficial Extraordinaria número 7065, con fecha 7 de agosto de 2026.
14: Yo he agradecido a los diputados y a las diputadas porque aprobaron la ley de promoción y protección de la construcción de vivienda. Esta ley va a buscar promover, construir más vivienda, quitar cualquier tipo de traba, de limitación, de dificultad, de complejidad y que nosotros podamos garantizar mayor disponibilidad de vivienda para el acceso de las personas del pueblo venezolano. Así que aprovecho para sancionarla. Estoy firmando en este momento la ley. Agradezco a la Asamblea Nacional por este esfuerzo.
12: Y es que acceder a un techo seguro, lograr un acuerdo equitativo y contar con reglas claras ha sido una demanda histórica en el mercado inmobiliario venezolano. Hoy, tras coyunturas complejas y emergencias habitacionales, la legislación sobre el alquiler de viviendas toma un nuevo rumbo.
14: Esta ley también permitirá mayores flujos de inversión privada para la construcción de viviendas, al esfuerzo que está haciendo el Estado de construir nuevas viviendas, de habilitar viviendas que fueron afectadas, que están en el semáforo, en amarillo o en rojo, en base a nuevos protocolos, nos hagan más eficientes y nos protejan más frente a los sismos. Venezuela es un país sísmico, hay que asumirlo, y nosotros tenemos que tener una cultura de país sísmico.
12: Con este nuevo instrumento jurídico, el Parlamento Nacional busca dinamizar la oferta de inmuebles, flexibilizar la contratación y otorgar equilibrio tanto a propietarios como a inquilinos. Pero
7: ¿qué ocurre con los contratos vigentes? ¿Cómo se calculan ahora los cánones de arrendamiento y los depósitos de garantía? ¿Qué vías existen para resolver desavenencias de forma expedita? Para responder estas interrogantes, preste muchísima atención.
12: El parlamentario e ingeniero civil encargado de la materia inmobiliaria, Rigel Sergent, aclara las razones que motivaron la creación de este régimen especial.
15: Primero, decir que bueno, que es una ley de régimen especial por dos razones. Una, bueno, por la tragedia que acabamos de sufrir con los terremotos del 24 de junio y donde una cantidad importante de familias han perdido su hogar, su techo. Y bueno, la propuesta es que bueno, que estos campamentos sean lo más transitorios, es decir, el tiempo sea lo más acortado posible. Y bueno, hay distintas políticas que se están aprobando a través del Ejecutivo y a través de la Asamblea Nacional.
12: A juicio del diputado Rigel Sergent, esta ley se convierte en un régimen especial por varias razones.
15: La segunda instancia por la que es un régimen especial es porque, bueno, los cánones de arrendamiento, mejor dicho, las relaciones arrendaticias, se van a regir por dos leyes. Uno, los que ya existen, que son alrededor de 550 mil familias, seguirán bajo la ley de régimen de control de arrendamiento de vivienda y la ley contra el desalojo arbitrario, y los nuevos será bajo esta ley. Esta ley priva el acuerdo entre las partes principalmente, bueno, te establece que el canon de arrendamiento se fija o se establece a través de ese acuerdo, principalmente entre inquilinos y propietarios. Se puede cancelar en moneda extranjera, se puede pactar en moneda extranjera, pero la persona que arrienda puede pagar con la referencia al Banco Central de Venezuela. También se establece un límite.
12: tal y como lo detalla el también ingeniero Sergent. La norma nace como respuesta a situaciones sobrevenidas marcando un hito administrativo. También resulta importante destacar que los más de 550 mil contratos existentes mantendrán sus condiciones bajo la SUNAFI, mientras que todas las nuevas contrataciones se regirán por este nuevo régimen especial, basado en la agilidad y el acuerdo mutuo.
15: El régimen regulatorio con los contratos de arrendamientos que ya, o mejor dicho, las relaciones arrendatizas que existen, siguen bajo la tutela de la Superintendencia Nacional de Arrendamiento de Vivienda. Estos nuevos contratos de arrendamiento primero tienen que ser escritos, pero no es bajo esa tutela de la SUNAFI, sino precisamente con lo que puedan acordar, siempre y cuando, bueno, también sea de derecho público. Es decir, bueno, yo hago un contrato de arrendamiento si soy propietario, ahí establezco el tiempo, establezco cualquier diferencia, cómo la vamos a solventar, que esa es la otra diferencia, oiga la redundancia, donde, bueno, puede privar la conciliación, el arbitraje, que también puede ser privado, puede ser también público, y a la hora del desalojo, bueno, se establece allí, entre las partes, miren, tanto tiempo me entrega la vivienda, bueno, pero si hay una diferencia, va a ser bajo esta formalidad o bajo esta modalidad, y de la misma forma, bueno, el canon de arrendamiento, o mejor dicho, la vieja relación arrendaticia, se establece también la SUNAFI, SUNAFI establece cuál es la rentabilidad.
12: Pero ¿de qué manera el nuevo instrumento legal denominado Ley de Régimen Especial de Arrendamiento de Inmuebles Destinados a Vivienda pudiera facilitar los trámites administrativos preestablecidos en la anterior legislación?
15: Una, vamos a decir, de las quejas de ambos sectores, tanto de inquilinos como propietarios, bueno, es la celeridad que falta en instancias como la Superintendencia Nacional de Arrendamiento de Vivienda. Creemos que eso ahorita puede cambiar porque, bueno, se acaba de nombrar en Gaceta una nueva superintendenta que nos parece importante. Tuvimos más de un año, aproximadamente 2 o 3 años, donde había era una encargaduría y eso le limitaba para tramitar cualquier situación administrativa. Ahora no va a ser a través de la SUNAFI. Ahora, por ejemplo, si se firma un contrato de arrendamiento que puede ser a través de una contratación privada, es decir, un abogado que puede validar ese contrato, bueno, pero también se puede hacer a través de las notarías. Las notarías, bueno, están desplegadas en todo, a nivel nacional, y eso también es importante, bueno, que le pueda dar trámite, le pueda dar celeridad. Y lo otro es el tema de la seguridad jurídica que plantean los propietarios, que ya no tiene que pasar por esa instancia administrativa que es la SUNAFI, sino a través de estos arbitrajes o a través de estos medios para llegar a algún acuerdo, que también puede ser una universidad, no necesariamente tiene que ser un juez o jueza de paz. Hay universidades que también tienen centros de arbitraje y, bueno, por eso también es el gran reto que eso se pueda desplegar. Entonces, en la medida que nosotros logremos que esas instancias de mediación puedan llegar a nivel nacional, pero no solo en un estado que exista, sino en todo el territorio nacional, bueno, vamos a lograr desburocratizar estos procedimientos para que las partes, tanto como inquilinos como propietarios, puedan llegar a feliz término, a firmar un contrato de arrendamiento.
12: Uno de los aportes más debatidos de la nueva arquitectura legal es la prohibición de ejecutar desalojos que dejen en situación de desamparo a familias, adultos mayores o personas con discapacidad. A diferencia de la legislación derogada, donde el fallo judicial derivaba en el desalojo inmediato con auxilio de la fuerza pública, la norma actual exige al Estado la asignación previa de un refugio temporal o solución habitacional antes de materializar la entrega del inmueble a su propietario. Por su parte, la presidenta de la Comisión Permanente de Desarrollo Social Integral, diputada América Pérez, indicó que la Ley de Promoción y Protección para la Construcción de Viviendas responde a la buena voluntad del Estado y la preocupación del Poder Legislativo en generar las condiciones humanas para el acceso oportuno a la vivienda.
16: Es el aporte de la Asamblea Nacional a este momento que vive nuestro país, lo que significa la vivienda, lo que significa el hogar seguro para el pueblo venezolano y que miles hombres y mujeres de La Guaira, de Caracas, de las zonas afectadas por el terremoto, hoy requieren una vivienda, requieren ese espacio que no solamente es el espacio físico, sino lo que significa un hogar, lo que significa donde crece, se desarrolla la familia, la identidad que se genera desde cada hogar venezolano y que hoy, bueno, el pueblo ha sido víctima del terremoto. La Asamblea Nacional se pone al frente.
12: Esta normativa de promoción y protección para la construcción de viviendas responde a un instrumento jurídico que será la solución viable para personas que realmente necesitan vivienda y adicional brinda las condiciones de justicia e igualdad necesarias para el arrendador y el arrendatario. Así lo manifestó la parlamentaria América Pérez.
16: Una nueva ley que va a regir el reglamento, que va a a ser un agente de dirimir controversias de lo que tiene que ver con el arrendamiento como una solución viable para todas aquellas personas que han quedado sin vivienda. Una nueva ley que, por supuesto, establece elementos novísimos para el tema del arrendamiento y que cuenta además con un gran acuerdo nacional. Todo el que es solidario al pueblo de La Guaira, a las víctimas del terremoto, sabe la necesidad que hoy surge legislar para brindar el arrendamiento como una posibilidad al que ha sido víctima del terremoto.
12: En dicha materia inmobiliaria, para contrarrestar la distorsión del cobro en divisas y depósitos excesivos del esquema previo, la ley crea mecanismos centralizados para el depósito de fianzas y cánones, penalizando el cobro de comisiones ilegales e intermediaciones no reguladas. Este cambio busca congelar la especulación en el arrendamiento, aunque plantea desafíos de fiscalización y equilibrio para los pequeños propietarios. Y es que garantizar el derecho a la vivienda es una de las premisas de este instrumento legal. Así lo señaló el parlamentario Rigel Sergent.
15: Sabemos que hay distintas visiones con respecto al tema del derecho a la vivienda. Hay unos, bueno, que plantean que tiene que ser mercantilizada en su totalidad. Pero bueno, nuestra Constitución establece en el artículo 82 que el Estado y los ciudadanos, bajo corresponsabilidad, tienen que garantizar este derecho. Hay otras naciones, por ejemplo, hace poco en Francia, para garantizar este derecho, bueno, se tomó la decisión de un impuesto alto a la vivienda vacía, ¿no? Y la vivienda vacía que estuviera tasada hasta cierta cantidad de dinero. Aquí, por el contrario, estamos aprobando leyes que, bueno, no pechan la vivienda vacía, sino al contrario, estas leyes incentivan que la puedas alquilar.
7: Usted escucha en el programa reportaje Ley de Régimen Especial de Arrendamiento de Inmuebles Destinados a Vivienda.
12: Esta nueva regulación establece reglas claras y busca equilibrar la relación entre propietarios e inquilinos en el mercado actual. A continuación, repasamos los puntos clave que definen el alcance y funcionamiento de esta norma.
7: 1. Doble régimen normativo.
12: Los más de 550.000 contratos de arrendamiento vigentes en el país se mantendrán protegidos por la Ley de Arrendamiento Previa y bajo la tutela de la SUNAVI. Por su parte, los nuevos contratos suscritos se regirán exclusivamente por este nuevo régimen especial.
7: 2. Autonomía contractual.
12: Prevalece el libre acuerdo entre las partes para acordar plazos, entregas y condiciones de uso del inmueble.
7: 3. Cánones en divisas y pagos en bolívares.
12: Los contratos podrán acordarse en moneda extranjera, pero el arrendatario mantendrá la potestad de pagar en bolívares calculados a la tasa oficial del Banco Central de Venezuela.
7: 4. Tope a los depósitos.
12: Se fija un límite máximo de hasta 3 meses de depósito de garantía, eliminando las exigencias de hasta 12 o 14 meses de adelanto que se cobraban de manera informal.
7: 5. Conciliación expedita.
12: Se promueve el uso de mecanismos de arbitraje, mediación y justicia de paz para resolver controversias entre las partes de forma rápida sin llegar a procesos judiciales complejos. Otra de las fortalezas que presenta la nueva Ley de Régimen Especial de Arrendamiento de Inmuebles Destinados a Vivienda es la equidad monetaria entre el arrendador y el arrendatario.
15: Una vivienda vacía al final es una pérdida en todo sentido. Primero, a nivel de ingeniería, una vivienda vacía se deprecia porque no la usas y bueno, empieza a tener situaciones donde se empieza a dañar. Segundo, de la misma forma, si esté vacía, es un pago, una renta que uno tiene que tener, por ejemplo, con respecto al tema de los impuestos, pagar el condominio, etcétera. Y bueno, los servicios también. Esta ley te garantiza que tú puedas tener un ingreso que ahora también lo establece el propietario. No debería de ser tampoco especulativo porque si no, no vas a tener una demanda que, bueno, que pueda suplir o que pueda garantizar un pago tan excesivo y por eso también el tema del acuerdo. El inquilino también puede tener voz allí. Pero de la misma forma, el tema de los servicios, también la ley establece que tiene que ser el inquilino el que lo pueda cancelar cancelar. Y bueno, pasado un tiempo, anualmente también se puede revisar, se puede ajustar este tema del canon de arrendamiento. Entonces, al final, cuando tú alquilas, estás obteniendo una rentabilidad, así no sea especulativa, por eso garantiza el tema, tiene que garantizar el derecho a la vivienda y, bueno, también las partes tienen esas obligaciones y eso deberen.
17: El acceso a la cartera crediticia en la banca pública y privada se ha vuelto un tema altamente demandado por la población venezolana. Sin embargo, la nueva ley establece.
15: Y la ley también establece que después de un tiempo puede tener la opción de compraventa del inmueble la persona que está alquilando. Quiere decir que el propietario está obligado a venderle, ¿no? Es que si va a vender, la primera opción la tiene el inquilino y eso también nos parece importante. También se ha puesto en debate y que hemos recibido masivamente esa solicitud, no desde ahorita, sino desde antes, es el tema del acceso a créditos, ¿verdad? Nosotros hemos recibido, por ejemplo, a distintas organizaciones sociales, el movimiento de pobladores, movimiento de inquilinas e inquilinos, que hablan de financiamiento, no solo de crédito, financiamiento para poder realizar viviendas, por ejemplo, desde los campamentos de pioneros, que es una experiencia desde la Gran Misión Vivienda de Venezuela, que han construido vivienda con carácter no lucrativo, y eso ha sido a través de financiamiento del Ejecutivo, donde se financia la construcción. Hay situaciones que no están dentro de ese financiamiento, por ejemplo, el acceso al terreno. Pero también las familias inquilinas que tienen 20, 30, 40 años alquiladas y dicen, mira, el propietario quiere vender, pero yo no tengo cómo comprar.
17: América Pérez, primera vicepresidenta de la Asamblea Nacional, resaltó el papel articulador de esta ley para ofrecer soluciones habitacionales a sectores prioritarios, como las nuevas familias y la juventud venezolana y las personas que resultaron víctimas de los terremotos del pasado 24 de junio.
16: Todo el que es solidario al pueblo de La Guaira, a las víctimas del terremoto, sabe la necesidad que hoy surge legislar para brindar el arrendamiento como una posibilidad al que ha sido víctima del terremoto. Y además contar con la presencia, hay que decirlo, del sector inmobiliario, de la Cámara Inmobiliaria de Venezuela, de la Cámara de la Construcción de Venezuela, también presentes, porque hoy es la Venezuela toda, es la Venezuela unida, son las voces de todos lados, de todas partes, de cualquier sea su origen, pues está puesto y dispuesto para las grandes soluciones en materia de vivienda, pero también en materia de construcción de nuestro país.
17: Desde el propio Parlamento Nacional se tomó la iniciativa de habilitar un link especial de consulta en su portal web para que la ciudadanía interesada consulte y aclare dudas del nuevo instrumento legal.
16: Así que la Asamblea Nacional sigue legislando, sigue consultando. Hemos habilitado un link especial para que todo el pueblo venezolano pueda aportar a la construcción de esta ley. Bueno, nosotros y nosotras los miembros de esta comisión en actividad permanente para lograr consolidar un texto jurídico que acompañe a las necesidades más sentidas hoy en el sector inmobiliario, en el sector de la construcción de nuestro país, y que podamos ser nosotros partícipes de una gran solución para Venezuela. Esto va a motivar al sector inmobiliario, esto va a motivar a la economía venezolana, esto va a dinamizar procesos que de alguna u otra manera en algún punto de la historia política, económica de nuestro país habían sido trancados por diferentes agentes externos, por culpa de las sanciones, del bloqueo, de todo eso que ha venido afectando la economía de nuestro país, pero que es el momento de ponernos de acuerdo. Y aquí estamos todos los actores necesarios poniéndonos de acuerdo para llevar las soluciones a nuestro pueblo.
17: La diputada Pérez hace hincapié en que la simplificación de trámites administrativos es fundamental para reactivar la confianza del sector propietario, logrando que más inmuebles desocupados vuelvan a estar disponibles en el mercado sin el temor a perder la custodia sobre el bien.
7: Uno de los aspectos más debatidos de la nueva ley de autonomía contractual: ¿cómo se fijará el precio del alquiler? ¿En qué moneda se puede pagar? ¿Y cuál es el límite para los depósitos iniciales?
17: En los artículos 1 del objeto de la ley, 3 su finalidad, 11 y 17, que se refieren al canon de arrendamiento y garantías de pagos en moneda extranjera, 16 a las garantías de los contratos, y finalmente el 25, donde resalta la resolución de controversias entre las partes, señalan:
7: esta ley
18: priva el acuerdo entre las partes principalmente. Se establece que el canon se fija a través de ese acuerdo. Se puede pactar en moneda extranjera, pero la persona que arrienda puede pagar con la referencia del Banco Central de Venezuela. También se establece un límite para los depósitos, que en los últimos meses estaba siendo de hasta 12 o 14 meses, y ahorita se establece hasta un máximo de 3 meses. Además, para la seguridad jurídica, se busca que sea más expedito culminar la relación o resolver problemas mediante la conciliación.
19: Más allá de los artículos y los trámites, la ley del régimen especial de arrendamiento de inmuebles destinados a vivienda abre la puerta a algo fundamental: la tranquilidad en el hogar. Esta norma no llega para confrontar, sino para equilibrar la balanza y ofrecer reglas claras donde cada parte se sienta protegida. El verdadero desafío que comienza hoy es la empatía. Entender que detrás de cada contrato hay familias y propietarios buscando acuerdos justos.

0: impuestos. En la medida en que conozcamos nuestros deberes y derechos y apostemos por los centros de conciliación como espacios de diálogo, construiremos un sistema habitacional más humano, donde la confianza sea el verdadero cimiento de cada hogar. Grabación, edición y montaje, Samuel Bielman y Marjorie Soriano. Producción, Gerardo Andrés Flores. Narración, Jonathan J. Avilán. 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
12: Así que se los reconozco y se los agradezco en nombre del gobierno, en nombre de nuestro pueblo, porque sé que se organizaron, el sistema de medios públicos se organizó. Nunca nos callaron y nunca impidieron que ustedes pudieran seguir ejerciendo el sagrado deber de informar veraz y oportunamente al pueblo venezolano. Así que los felicito a todos los que fueron galardonados y exalto esta forma de comunicación que en las regiones, que a nivel nacional, que en las distintas plataformas públicas, privadas, comunitarias y de nuestro pueblo fueron reconocidas como baluarte de lo que es una comunicación sana, respetuosa, no perturbada, sino siempre al servicio del pueblo y de la verdad. Gracias, periodistas de Venezuela.
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Buenos días, buenas tardes, buenas noches. A la hora que nos escuches, estamos en Entre Compáis para disfrutar de una hora de talento venezolano y hoy con un tema maravilloso, Hermes Rosa. Pero antes vamos a decir los créditos. En la presidencia de Radio Nacional de Venezuela, Isbemar Jiménez. En la magia de los controles, José Gregorio Guaregua. Y esta es una producción, locución y musicalización de su compaíto José Romero. Se puede comunicar con nosotros a través del 0416-804-1422. Lo repito, 0416-804-1422. Pero vamos a seguir disfrutando de buena música.

¿Cuándo nace Hermes Rosa? Hermes Rosa nace en 1985. La Sociedad Estadounidense contra el Cáncer y la División Farmacéutica Imperial Chemical Industrial crean esto en 1985. Y es impulsado por tres grandes mujeres. Betty Ford era una ex primera dama que sufrió del cáncer de mamas, y ella fue una de las promotoras para que este mes rosa fuese a nivel nacional en Estados Unidos. Además de ella, también fue Charlotte Hardy, la mente que ideó sobrevivir al cáncer de mama y comenzó a confeccionar lazos de color melón en un comedor. Lo hizo con un grupo de mujeres con sus propias manos. Ella, de una manera muy artesanal, fue la primera que puso ese lacito, pero color melón. En 1992, la editora en jefe de la revista Salud para las Mujeres, Perny Alexandra, crea una edición especial de este lacito. Pero es Evelyn Lauder, la vicepresidenta de la Corporación de Cosméticos Estée Lauder, que también fue sobreviviente del cáncer de mama, quien hace una campaña masiva de 1.500.000 de lazos rosa. Y es allí que nace ese lacito. Vamos a seguir disfrutando de buena música.

En 1988, la ONU, a través de la Organización Mundial de la Salud, decide que el 19 de octubre es el Día Mundial del Cáncer de Mama. Y lo hace en todo el planeta. A partir de allí, en cualquier lugar, el mes de octubre es el mes rosa. Un mes para la prevención de esta enfermedad tan complicada como lo es el cáncer en las glándulas mamarias. Es por eso que han existido muchas campañas. Había una que era muy cortica, pero era muy precisa. Tócate. ¿Por qué? Porque la mujer tocaba sus glándulas mamarias y si sentía una anomalía, tenía que ir al médico. Entonces, eso es fundamental en las mujeres. Por lo menos los médicos oncólogos recomiendan una vez al año hacerse una mamografía para prevenir el cáncer de mama. En su estado inicial es controlable y las personas lo pueden superar. Pero para eso, como dice la campaña, tienes que tocarte, tienes que hacerte el autoexamen, ver si no hay anomalías y si encuentras una, tienes que ir inmediatamente a un especialista para que te diga qué debes hacer. Pero nosotros seguimos disfrutando de buena música.

¿Sabían ustedes que el cáncer de mama no solamente le da a las mujeres? Hay casos en que los hombres también sufren de esta enfermedad. Entonces, también se les recomienda examinarse sus pechos, tocarse, ver si no hay anomalías. No es tan común en el hombre, pero han existido casos. Entonces, el cáncer no perdona a nadie. Si lo atacamos a tiempo, podemos prevenir la enfermedad, podemos atacarla y hacer una vida cotidiana. Hay muchas personas que han sufrido del cáncer de mama y ahorita, con las nuevas tecnologías, es menos invasiva, pero hay que atacarla a tiempo. Y despedimos esta primera parte con música.

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15: Ha habido un proceso de encadenamiento productivo y encadenamiento de valor. Y allí yo resalto los acuerdos que hemos suscrito, 61 acuerdos en materia de petróleo y gas. ¿Qué buscamos? Desarrollar la petroquímica, garantizar consumo nacional, exportar moléculas de gas, pero dar un impulso a la industria petroquímica que está presente en la vida diaria de los venezolanos y la venezolana, y principalmente en la vida de los industriales del país. 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
15: El camino ha sido el correcto. El camino que hemos recorrido juntos ha llevado a Venezuela a 22 trimestres consecutivos de crecimiento, y que tanto los sectores productivos, empresariales, privados, el sector público, como los trabajadores de nuestro país, sumamos un solo esfuerzo para el crecimiento de Venezuela. Un crecimiento que, según proyecciones de la CEPAL, hoy nos lleva a liderar por tercer año consecutivo el crecimiento en América Latina.
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Iniciamos esta segunda parte con mi comadita Jennifer Moya, con un tema maravilloso. Ahora, ¿por qué es importante hacerse las mamografías? Porque es la herramienta médica más eficaz para salvar vidas mediante la detección temprana del cáncer de mama, logrando reducir la mortalidad por esta enfermedad entre un 25 y un 30% a nivel global. Hay estudios que revelan cómo identificar nódulos o anomalías en el tejido mamario hasta 3 años antes de que sea palpable por el médico o el paciente. El impacto fundamental de este examen radica en las siguientes ventajas clínicas: tratamientos menos agresivos, altas tasas de supervivencia, procedimiento rápido y seguro. Así que no dejes de hacerte una mamografía, aunque sea una vez al año. Seguimos escuchando buena música.

0: soy.
1: Las principales organizaciones de la salud sugieren una serie de pautas estándar para el monitoreo preventivo. Inicio a los 40 años. Se recomienda a las mujeres con un riesgo promedio comenzar a realizar una mamografía anual a partir de esta edad. Evaluación anticipada. Si existen antecedentes familiares directos de cáncer de mama o factores de riesgo genético, los médicos aconsejan iniciar los estudios preventivos antes de los 40 años, preferiblemente a los 35. Estudios complementarios en mujeres con mamas densas o menores de 50 años. La mamografía digital o 3D ofrece una mejor definición. Asimismo, el especialista puede indicar una ecografía mamaria como complemento para asegurar diagnósticos precisos. Vamos nosotros a seguir disfrutando de buena música.

Los síntomas del cáncer de mama pueden variar ampliamente de una persona a otra, e inclusive muchas etapas tempranas de la enfermedad no presentan ningún tipo de síntoma físico. Por esta razón, conocer el aspecto y tacto normal de tus glándulas mamarias es vital para identificar anomalías rápidamente. De acuerdo con el Centro para el Control y Prevención de Enfermedades de la Organización Panamericana de la Salud, las señales de advertencia más comunes incluyen cambio en la textura y consistencia, bultos nuevos, aparición de una masa o bolita en la mama o en la axila. Suelen ser de bordes irregulares, normalmente no causan dolor, aunque en ocasiones pueden ser blandos o sensibles. Aumento de grosor o hinchazón. El engrosamiento de una porción de la mama o inflamación parcial, incluso si no llega a palpar un bulto definido. Alteraciones en la piel de la mama. Piel de naranja, formación de hoyuelos, hoyos o arrugas en la piel que le dan un aspecto similar a una cáscara de naranja. Irritación o cambio de color. Enrojecimiento o oscurecimiento. Descamación, formación de costra o un aspecto marchito en la zona de la mama, la aureola o el pezón.

modificaciones en el pezón, retracción del pezón, hundimiento o inversión reciente del pezón hacia el interior de la mama, secreción anormal, salida de cualquier líquido que no sea leche materna por el pezón, especialmente si ocurre de forma espontánea y es transparente y contiene sangre. Dolor focalizado, dolor continuo en la zona del pezón o cualquier parte específica de la mama. Todas estas son recomendaciones de síntomas que pueden pasar. Si alguna de ustedes, mi comadita, tiene uno de esos síntomas, acuden a un especialista. Es por eso que la campaña del mes de octubre completa sobre el mes rosa, donde nos colocan un lacito color rosa, es una campaña de prevención hacia el cáncer de mama. Todas las mujeres tienen que hacerse su examen, todos los hombres tienen que apoyar esta campaña, que no solamente se debe hacer en el mes de octubre, sino todos los meses del año. Y nosotros, ya el tiempo, el implacable, el que pasó, nos dice que este programa va terminando por el día de hoy. A mí solamente me queda decirle gracias de corazón por todos esos mensajes que nos manda por el 0416-804-1422 y tratamos de responderlos todos. A veces no nos da tiempo en el momento, pero lo hacemos en el transcurso de la semana. En la presidencia de Radio Nacional de Venezuela, Isbemar Jiménez. En la magia de los controles, el hombre que hizo que esto sonara maravilloso, José Gregorio Guaregua. Y esta es una producción, musicalización y locución de su compaíto José Romero, deseándoles lo mejor de lo mejor. Y a todas las comaditas, les recuerdo, tóquense si encuentran algo irregular en sus pechos, acudan al médico. Nos despedimos con buena música.

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6: Otro anuncio importante ha sido el regreso de Venezuela al sistema financiero multilateral internacional. Hemos reanudado relaciones con el Fondo Monetario Internacional, con el Banco Mundial, con el Banco Interamericano, con la CAF. Banco Latinoamericano ya nosotros teníamos y manteníamos relaciones, pero nosotros ya estamos estimando que en los próximos 2 años Venezuela va a recibir financiamiento público y privado en un estimado de 12 mil millones de dólares. Ya el Consejo Nacional de Economía sostuvo reunión con el Banco Interamericano de Desarrollo FES y Banco Interamericano de LAB justamente para lo que tiene que ver mecanismo de financiamiento al sector privado, a la gran empresa, a la mediana empresa, a la pequeña empresa e industria y también a los emprendedores del país. Queremos que estos mecanismos de financiamiento permeen a todos los estratos de la actividad económica de Venezuela.
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Saludos cordiales para todas y para todos. Ya estás en sintonía de tu programa Colectivo Musical de Venezuela. Para ello le acompañaremos en el día de hoy en la dirección del sistema RNB Isbemar Jiménez, en los controles técnicos Juan Carlos Zambrano, productor de este espacio, quien les habla José Antonio Cedeño. Iniciamos el espacio de hoy con dos temas pegaditos, muy sabrosos, muy guapachosos. Primeramente, Besitos pa' ti, y ahora Oye este guaguancó, en la voz inconfundible de La Lupe, contando con el acompañamiento musical de la orquesta de Mongo Santa María. Quisimos iniciar este espacio con estos dos temas pegaditos porque vamos a recordar al Pavo Fran, talentoso músico venezolano, uno de los mayores timbaleros de nuestro país y también baterista, quien naciera allá en Villa de Cura, en el estado Aragua, el día 26 de septiembre de 1934. Y justamente este mes ya está culminando y queremos recordar a este personaje. Él participó en esta grabación donde canta La Lupe, Mongo Santa María, el director.

Este es un bolero venezolano de la autoría de Chelique Sarabia, en la voz de Héctor Cabrera, a quien apodaban el poeta de la canción. Este bolero tiene como título Ayúdame, y contó, bueno, justamente con el acompañamiento musical de la orquesta del Pavo Frank. Es una producción discográfica que se hizo donde participaron varias figuras ligadas al campo y, por supuesto, a la historia musical de nuestro país. Excelente esta grabación y la participación en este caso de Héctor Cabrera, bueno, un excelente cantante que logró cerrar fila.

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Antes de irnos al corte, compartimos con ustedes dos temas de la producción Latino de Etiqueta. Primeramente, Caballo Viejo, es una excelente versión. Este es un tema perteneciente a la autoría de Simón Díaz. Y posteriormente, Mambo Saoco, de la autoría de José El Cholo Ortiz, un pianista peruano que se quedó acá en nuestro país, este Mambo Saoco. Y a propósito de eso, es la cortina del programa Sentir Latino, que transmite nuestro hermano Ricardo Ruiz en la emisora del Sur, en la radio del Sur, hoy en día. Y estos dos temas, sin duda que son muy sabrosos, muy movidos, tienen mucho contenido. Y ahora hemos regresado de la misma producción Latinos de Etiqueta, este cha-cha-cha titulado Broadway, cha-cha-cha de la autoría de Ray Santos. Y por supuesto, con esa orquesta extraordinaria de El Pavo Fran, a quien estamos recordando el día de hoy. Y por ello hemos titulado el desarrollo de este tema Recordando al Pavo Fran.

Este tema también fue incluido en esta producción conocida como Latinos de Etiqueta, y este mambo tiene como nombre Mambo Timbal, de la autoría de Aldemaro Romero, excelente músico también venezolano, muy amigo justamente del Pavo Fran, y es por ello que le hace esta composición titulada Mambo Timbal. Y Aldemaro Romero es el que tiene que ver con ese apodo de El Pavito. En ese entonces el Pavo Fran solía ir a los ensayos, pues, que ejecutaba Aldemaro Romero con su agrupación musical. Insistía demasiado y se la pasaba por allí rondando. Para esa época solían utilizar mucho los muchachos esos pantalones corticos. Y bueno, el Pavo fue creciendo, se hizo un pavito, y en ese momento, mira, el pavito, el pantaloncito, y se referían justamente al Pavo Fran. En 1951 se ubica la participación profesional de el Pavo Fran con la orquesta del maestro Manuel Ramos, quien participaba en un programa en Radio Rumbo. Allí, en horas de la tarde, es donde ingresa el Pavo Fran y se incorpora a esta agrupación musical, dándole respuesta, por supuesto, a esas inquietudes musicales que lo atormentaban. Y era un tormento tan maravilloso que ustedes notan todo el trabajo extraordinario que logró desarrollar este personaje, conocido popularmente como el Pavo Fran.

Mi Pilandera es el título de este sabroso tema de la autoría de Efraín Bolívar. Esto forma parte de un trabajo que se hiciera, una compilación titulada El Pavo de Colección. Es una compilación de dos discos compactos donde aparecen una cantidad de grabaciones de importancia, con gran contenido, el desarrollo de la música, los cantantes. Este cantante, Mi Pilandera, este tema fue desarrollado por Nano Gran, un excelente cantante que desarrolló un trabajo también de importancia con muchas agrupaciones musicales. Una de esas últimas agrupaciones donde participó Nano Gran fue esa producción conocida como Cadáver Exquisito, una rica producción, realmente que es muy exquisita esa música que está compilada en ese trabajo. Bueno, el Pavo Frank, después de participar con la orquesta del maestro Manuel Ramos, se va justamente con la orquesta de Aldemaro Romero para trabajar en Radio Continente, que era otra de esas emisoras donde se hacían los programas en ese entonces totalmente en vivo, y esas agrupaciones acompañaban a grandes figuras del canto venezolano. Y el Pavo Frank, por supuesto, que comenzó a desarrollar en ese lugar otro extraordinario trabajo.

Bueno, dos temas pegaditos. Primeramente San Fernando, un guaguancó, y ahora este cha-cha-cha, Mujer Divina, que viene siendo una versión venezolana. Dos voces, Nano Gran y Rafa Pérez, contando por supuesto con el marco musical de la agrupación del Pavo Franco.

un bolero instrumental que tiene como título Romance de Carnaval, que forma parte de la producción que estamos compartiendo con ustedes, titulada El Pavo de Colección. Bueno, para nosotros fue un inmenso placer recordar a este personaje, a Francisco Antonio Hernández Balarino, conocido popularmente como el Pavo Fran, quien quedó sembrado en el sentimiento de nuestro pueblo, esa pasión que tenía el Pavo Fran por la música y que partió de este mundo el día 16 de junio del año 2009. Bueno, le acompañamos en este espacio de hoy en la dirección del sistema RNB Isbemar Jiménez, en los controles técnicos Juan Carlos Zambrano, productor de este espacio, quien les habla José Antonio Cedeño. Nos vamos con este tema titulado Guasaviando, que es un mambo de la autoría de Eduardo Cabrera. Será hasta la próxima y este tema dice así.

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noches, estimados oyentes. Encantada de estar aquí otro viernes con ustedes en tu programa Sin Anestesia, una terapia en la radio. Les recuerdo que este programa llega a ustedes bajo la dirección de Bemar Jiménez. En los controles nos acompaña AA y quien te habla, Marangelina Ñáñez, licenciada en Trabajo Social y psicóloga clínica. El día de hoy tenemos un tema importante.

0: importancia de la prevención del cáncer de mama y sobre todo en este mes que es el mes rosa.
1: Qué bueno que estés aquí con nosotros para hablar de este tema y espero que ustedes, oyentes, los que están aquí escuchándonos el día de hoy, puedan prevenir, puedan aprender a tocarse, no solamente en el mes de octubre, que es el mes que más se habla de esto, sino todo el año, porque es algo que tenemos que estar atentas las mujeres. No digo que esto no de los hombres, pero nosotras somos las que amamantamos, las que tenemos los senos de alguna manera más grandes, más vistosos, y es algo que también, aparte de salud, tiene que ver también con nuestra coquetería, con nuestro ser femenino. Las mujeres que llegan a consulta sin sus senos o sin un seno, es algo que también las afecta mucho. Yo tengo una paciente que pasó por esto y lamentablemente ella me dice que la parte física, ella siente que por donde camina la gente la nota. ¿Qué piensas al respecto, Geraldine?
0: Mira, yo tengo un familiar que acaba de salir de este proceso de cáncer. Y mira, yo creo que cada persona vive de una manera diferente este proceso. Y como tú dices, ella siente que la ven, o que tal vez físicamente no se siente bien con su aspecto. Y ahí es donde también entra una ayuda a estas personas.
1: Es así, nosotros estamos aquí para apoyar, para ayudarlos. Cualquier cosa nos pueden escribir. Yo soy Mayeterapia en las redes sociales. ¿Cómo te buscan a ti en las redes sociales para conversar sobre el tema?
0: Me pueden buscar por las redes sociales como Geraldine Escalona. Geraldine Escalona. Me pueden encontrar por las redes en TikTok, en Instagram y en Facebook.
1: Este mes vamos a estar hablando sobre este tema en nuestras distintas redes porque es algo sumamente importante que siempre pensamos, Geraldine, y corrígeme, siempre pensamos que a nosotros no nos va a pasar. Cada persona ve cuando hablamos de este tema y piensa como que le va a pasar a otros. Entonces llega de sorpresa el día que toca y resulta ser que la persona normalmente, como no se tocaba, como no se hacía un examen, como no estaba pendiente de su salud, entonces esto le cae de golpe cuando muchas veces ¿ya es tarde o ya está avanzado?
0: Sí, es por eso que es importante, como dicen los médicos, los chequeos que nos debemos hacer nosotros las mujeres anualmente. No solamente cuando sintamos alguna bolita o alguna pelotica, sino la importancia que es hacernos nuestro chequeo mensualmente, nuestro chequeo ginecológico, nuestra mamografía. Y en ocasiones nosotros, ay no, yo no estoy sintiendo nada, no voy a ir al médico. O no, yo me siento bien, pero es algo que puede aparecer en un de repente.
1: Exactamente. Y sabes que voy a dar un taller dentro de poco que tiene que ver con esto, con la prevención, y he estado estudiando mucho sobre el estrés y cómo el mismo afecta a cada mujer, porque nosotras somos multitareas. Entonces siempre o muchas veces estamos o angustiadas o estresadas. ¿Qué crees tú que tenga que ver el estrés con el cáncer de mama?
0: Tiene que ver mucho, porque como estás haciendo referencia, llevamos una vida súper estresada, súper afanada, comenzamos nuestra rutina desde muy temprano afanado, ¿sabes? Y eso de alguna u otra manera influye sobre nuestro bienestar, sobre nuestra salud mental, sobre nuestra salud física. Y eso de alguna u otra manera repercute porque, según científicos, ¿no? Mencionan que el estrés es un incidente para que se pueda acelerar el cáncer.
1: Imagínate. Y nosotros no tomamos eso en cuenta. Yo que hago este programa desde hace bastante tiempo, siempre estoy diciendo a la gente, respira, tranquilízate, nadie te está esperando, vivimos acelerados. Por ahí he visto varios videos en las redes sociales donde la persona dice, ¿por qué tengo que ir corriendo si ya estoy en mi casa, si ya debería bañarme y sentir que el agua caliente cae sobre mi espalda? No nos damos cuenta muchas veces de nada de lo que está sucediendo en el presente, por estar o pendientes del futuro, ansiosos, o estresados pendientes del pasado.
0: Claro, y si te pones a observar, es en este tiempo cuando vemos más que el cáncer se ha apoderado de la población. Anteriormente no se veía tan notablemente, pero en este tiempo, como llevamos una vida tan acelerada, muchas cosas que tenemos que hacer, y ahorita con esto de que las mujeres tenemos el empoderamiento femenino, ¿no? Uh-huh. Y que todo lo queremos abarcar, pero

0: Ojo, tenemos que tener también cuidado con eso, porque nuestra salud es prioridad y es fundamental.
1: Eso que dice es sumamente importante. ¿Cuántas relaciones de pareja no se están terminando por el simple hecho de que nosotros a veces creemos que somos el varón de la casa? Y esto lo digo porque existen roles. Y nosotras, con este empoderamiento femenino, muchas veces se nos va un poco la mano.
0: Eso sí es verdad. Eso sí es verdad, porque todo tiene que ser en un equilibrio. O sea, ni muy, muy, ni tan, tan. Y creemos que nosotros con lo del empoderamiento femenino lo podemos todo. Todo lo podemos resolver. Y de alguna u otra manera también necesitamos a nuestra pareja para poder resolver las situaciones cotidianas, ¿no?
1: Es que nos cuesta pedir ayuda. Vamos a escuchar buena música y ya regresamos.

0: Y continuamos con tu programa Sin Anestesia, este mes de octubre, conversando sobre el cáncer de mama. Geraldine, hoy nos acompaña Geraldine Escalona, psicopedagoga. ¿Qué opinas tú de que se diga que el estrés es la enfermedad del siglo? Y no solamente en Venezuela, esto es a nivel mundial.
1: Sí, mira, era como mencionaba en el segmento anterior, ¿no? Es algo que está influyendo sobre nuestras vidas y que está afectando de una manera que a veces te preguntas, ¿pero por qué esto va tan acelerado? ¿Por qué nos está afectando tanto? Y es donde nosotros humanamente también tenemos que revisar, porque puede haber una respuesta científica, pero la respuesta también la podemos tener nosotros para saber llevar una vida equilibrada.
0: El estado ideal del ser humano es estar tranquilo. Mucha gente vive persiguiendo la felicidad y lo que debemos perseguir es la tranquilidad. La tranquilidad de poder respirar. Dirán que yo soy bastante trillada con esto, pero respirar con más calma. O sea, es darme cuenta conscientemente de qué estoy haciendo para vivir como vivo. Porque tenemos ahí el Ávila, tenemos el Parque del Este, tenemos tanta naturaleza con la que podemos sentarnos un momento a respirar, pero no tenemos tiempo. O estamos trabajando, o estamos corriendo, estamos llevando a los niños al colegio y no nos damos el permiso de respirar un poco ni de descansar.
1: Yo creo que es necesaria una pausa activa. Creo que es necesario tomarnos un break, como quien dice por ahí, y respirar, tratar de salir de la rutina, romper un poco nuestra rutina para poder, mira, recrearnos. El ser humano requiere y necesita de la recreación, y eso es un derecho que nosotros tenemos como seres humanos también.
0: Lamentablemente las mujeres no nos damos ese permiso muchísimas veces. Las mujeres, como te dije, que éramos multitareas, estamos haciendo una cosa pensando en la otra. Estamos en el trabajo pensando en la cena, en las tareas del niño. Y si esta mujer que nos está escuchando en este momento, que va manejando y dice, ¿y cómo hago yo? Si trabajo, tengo esposo, tengo hijos, ¿cómo puede hacer esa mujer que nos está escuchando ahorita para tomarse ese break?
1: No, y eso forma parte del amor propio. Eso forma parte de quererme también como mujer, de salir yo sola, bien sea sola o con amigas, en el cual tú puedas, mira, quiero tomarme un tiempo para mí, quiero respirar un poco, como tú lo has mencionado, para darme mi momento también como mujer.
0: Ayer escuchaba a una señora de 65 años que estaba en el gimnasio y en los comentarios le decían, ¿cómo haces para entrenarte si las mujeres tenemos tantas cosas que hacer? Y ella dijo, yo al igual que ustedes, al salir del gimnasio, tengo que salir corriendo a hacer las cosas que me toca hacer. Pero regalarme esta hora, para mí, es como demasiado valioso, porque la única vida que tenemos es esta. Y si no tenemos ese minuto, esa hora de descanso, no vamos a poder seguir haciendo todo lo que hacemos. Y mira lo que estamos hablando, en el mes del cáncer de mama, donde quizás esa persona a la que le dio esa enfermedad tuvo que frenar de golpe y de repente sí tiene tiempo. Lamentablemente de esta manera fue que su cuerpo pudo frenar.
1: Así es. Y disfrutar el momento o disfrutar el tiempo es ahora.
0: Es ahora.
1: Porque si postergamos mucho las cosas, o sea, es como yo mencionaba, un equilibrio, ni muy muy ni tan tan, pero saber administrar el tiempo tanto para la familia como para mí. Y para mí que soy mujer, ¿sabes? Y es como tú decías, no podemos ser multifuncionales, pero dejar a un lado que también somos mujer y que tenemos que brindarnos ese tiempo.
0: Mira, nosotros, por ejemplo, por poner un ejemplo a esta persona que nos está escuchando, estudiamos, trabajamos, tenemos hijos, estamos aquí grabando un programa de radio. Tú acabas de llegar corriendo, yo venía corriendo también. Sí. Entonces, algo que sí podemos, así como corremos por los demás, porque normalmente al ser madres, al ser mujeres, regalamos nuestro tiempo a los demás, también deberíamos regalarnos, aunque sea 5 minutos, a nosotras. Recuerdo, yo se los he contado varias veces, una clase donde estaba con una compañera y el profesor le dijo, acuéstate en el piso y dura 5 minutos mirando el techo. Y ella dijo, yo no puedo perder 5 minutos de mi vida mirando el techo, yo tengo que estar haciendo algo. O sea, la mujer está acostumbrada cultural, socialmente, a tener que estar todo el tiempo haciendo algo, si no nos sentimos inútiles.
1: Y hasta descansar un rato, tomarnos una siesta, también es bueno.
0: Excelente el descanso. Vamos a ir a un corte comercial y ya regresamos porque este tema pica y se extiende.

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0: Continuamos con tu programa Sin Anestesia, una terapia en la radio. El día de hoy conversando sobre la prevención del cáncer de mama, el mes rosa, octubre. Que siempre digo que no solamente en este mes se debe hablar sobre este tema, debemos estar pendientes todo el año. Y estábamos hablando en el corte anterior sobre las causas internas de que producen el estrés, que también es una de las causas que genera el cáncer. Estábamos viendo en las redes sociales un caso que se hizo viral, que es el caso de la señora Marlene Caale, donde entró a un centro comercial muy famoso de Caracas y ella dice que por el hecho de no tener dientes la estaban persiguiendo los vigilantes y hasta la encerraron en un ascensor. ¿Qué opinas de este caso, Geraldine?
1: Bueno, sí, a veces juzgamos a las personas por su apariencia física, y en este caso la señora, ella comenta de que ella iba a arreglarse su dentadura, sus dientes, y estaba haciendo tiempo paseando por el centro comercial y automáticamente unos vigilantes persiguiéndola.
0: Y al darse cuenta de que ella dice, ¿no? Es lo que ella comenta en el video que se hizo viral, que por no tener dientes ellos la vieron como que era menos. En un país donde eso está prohibido, ¿no? Está prohibido
1: La discriminación,
0: el racismo, todo este tipo de cosas. Entonces, aparte, es una mujer que se hizo muy viral, ha estado haciendo diferentes videos donde el centro comercial le pide disculpas y todo este tipo de cosas. Pero tenemos que tener más empatía, más corazón y dejar de abusar de la gente mentalmente. Y este programa habla sobre la salud mental. Eso es una molestia, eso daña tu autoestima. Imagínense cómo se sentía esta señora de estresada ya con no tener sus dientes y que le suceda esto. Y ella dice que cuando estaba en el ascensor encerrada, ella se dio cuenta que lo apagaron. Imagínate el grado de nervios. ¿Cómo puede esto afectar a una persona a nivel de estrés de lo que estamos hablando hoy, que puede generar el cáncer de mama? No estoy diciendo que sea la única causa, pero...
1: No, y un acoso también. Un acoso, el estrés que pudo vivir en ese momento, su salud mental, cómo se sentiría ella afectada después de ver ese episodio. Pero, ¿qué está pasando aquí? Si yo lo que estoy es haciendo tiempo para poder ir a mi cita, que precisamente, como ya mencionamos, que era para arreglarse sus dientes, y ella de alguna u otra manera se siente acosada y afectada con toda esta situación que le pasó en el centro comercial.
0: Y no es solamente este caso, esto simplemente fue uno que se hizo viral, pero esto pasa todos los días. Tú entras a la farmacia y los vigilantes te están persiguiendo. Vas al supermercado y te van persiguiendo. Y te lo digo por experiencia propia. Yo salgo a la calle elegante, con tacones, maquillada y peinada, y a mí, buenos días doctora, buenos días señora. Yo voy al supermercado en sandalias porque los domingos quiero andar en sandalias o en pijama o como me provoque salir sin peinarme, y los vigilantes me persiguen. Yo tengo suerte para eso.
1: O sea, no tenemos derecho de estar un día un poco desarreglada, porque si no, van a estar detrás de nosotros los vigilantes en cualquier sitio que vayamos.
0: ¿A ti te ha sucedido?
1: Bueno, sí me ha sucedido. Me ha sucedido en un establecimiento que no puedo mencionar, pero que están como que viéndote, ¿sabes? Porque a lo mejor estás en mono o quisiste salir un poco más...
0: Desarreglada.
1: Exactamente, sí. Y entonces empiezan como que a pensar, ¿será que va a robar?
0: Sí, pagan justo por pecadores, ¿no? Me hablabas en el corte también de que te revisan la cartera, salir, sí. Todo ese tipo de cosas creo que son ilegales. Y bastante comunes y frecuentes. Creo que con el hecho de que tengan vigilantes en los pasillos y tengan cámaras debería ser suficiente, pero al parecer no.
1: Y que la persona que menos piensa va a llevarse algo de cualquier establecimiento. No necesita estar arreglado o poco arreglado, porque el que tenga esa, vamos a decir, esa condición de que es amigo lo ajeno, como quien dice por ahí, lo va a hacer sin necesidad de vestirse como se tenga que vestir.
0: Exacto. Exactamente. Entonces vamos a dejar de molestar a la gente y de mirarla como que es distinta a mí. Porque para completar, recuerdo una vez que me pasó eso en una tienda también que no voy a nombrar, el vigilante, yo le decía, ¿En qué te diferencias tú a mí? O sea, si tú no tuvieras el traje de vigilante y estuvieras en una tienda, yo también tuviera que perseguirte si la vigilante fuera yo. Entonces, no tenemos esa empatía ni ese atino de tratar a la gente con más educación y con más decencia.
1: Y que no sabemos qué situación haya podido pasar las personas y esté así un poco desarreglada, que salió a hacer mercado, porque a veces, como hemos hecho referencia desde el principio del programa, vivimos en una vida afanada, entonces necesito comprar algo, voy a salir y con lo que tenga me voy a ir a hacer las compras.
0: Exactamente. Entonces, deberíamos educar más a nuestro personal de seguridad, porque usted dirá, ¿y qué tiene que ver este tema con lo que ya están hablando? Bueno, que todo esto genera estrés, todo esto nos altera y ya bastantes problemas tenemos como para también sumarle este detalle.
1: La baja autoestima también, porque sí, la señora iba a arreglarse sus dientes, ¿no? Y vea, tal vez motivada, y le sucede esto.
0: Claro. Y bueno, nosotros tenemos que apoyarnos como mujeres y tener esa sororidad de esa empatía de que esta persona está pasando por esto en este momento y mañana puedo ser yo. Y si esta señora ese día, supongamos que no se iba a arreglar los dientes, ¿qué tiene que ver que ella tenga dientes o no para caminar por un centro comercial, ¿no? Vamos a seguir con buena música.

0: Continuamos con tu programa Sin Anestesia en el mes rosa, mes de la prevención del cáncer de mama. Tócate, tócate, revísate, está pendiente de tu salud y no solamente de tu seno, está pendiente de tu salud en todos los aspectos. ¿Qué recomendaciones le pudieras dar tú a las personas que nos están escuchando?
1: Principalmente hacerse sus chequeos anuales, que es importante, hacerse su chequeo ginecológico, hacerse su mamografía, también brindarse ese tiempo, ¿no? Ese break para no vivir en ese estrés, en ese afán, tratar de llevar una vida equilibrada.
0: Exacto, no esperar el momento del problema para salir corriendo, y eso va para todo, sino que estar pendiente desde antes, eso, para eso se llama prevención. Revisarnos, estar atentos, pero sobre todo evitar este estrés y esta angustia en la que vivimos, ese corre-corre, recordar que estamos viviendo un eterno presente. El pasado no existe, ya existió, y el futuro todavía no existe, puede que exista o puede que no. Muchas veces vivimos pensando y pensando y pensando en ese futuro que no llega, en ese tengo que hacer mañana, y no me doy cuenta del hoy. Por eso yo siempre digo, el presente es un regalo, y es un regalo que solamente puedes darte tú a ti mismo.
1: Y sobrepensar mucho las situaciones o sobrepensar en el mañana nos afecta, afecta a nivel mental, nos genera ansiedad, porque queremos lograr las cosas ya, de momento, y eso es lo que también puede perjudicar nuestra salud.
0: Exactamente, y no pensamos en el futuro, porque si tú me dijeras, estamos educando a nuestro cerebro para pensar a futuro en positivo, pero peor aún, es un futuro catastrófico el que siempre estamos pensando. Si no se nos da esto, si no se nos da aquello, si peleo aquí, si no cobro allá, o sea, el futuro siempre lo estamos planificando en negativo, y creo que si lo planeo en negativo, el negativo va a llegar.
1: Y al final todo lo que nos propongamos lo podemos lograr. Al final todo lo que nos podamos proponer y disciplinarnos para poder lograr nuestras metas, nuestros proyectos, lo podemos lograr sin necesidad de estar afanados.
0: Pero para eso tenemos que recordar que todo lo debemos hacer en el momento presente.
1: Exactamente.
0: Porque vivimos postergando cosas que nunca hacemos, pero siempre pensando en ese mañana que nunca llega, ¿no? Porque siempre estamos, como siempre lo digo, en el eterno presente, que es el único momento donde podemos hacer las cosas para que las cosas se den.
1: Hay personas que postergan, ¿verdad? Y hay personas que quieren ir muy aceleradas, ¿no?
0: Sí, tenemos de los dos. Pero lo importante es reconocerme aquí mismo, en el aquí, el ahora, que en este momento, en este presente, cómo estoy sentado, qué estoy haciendo, a qué velocidad yo estoy comiendo, de verdad estoy disfrutando este plato de comida, sea que me sabe, o yo estoy comiendo pensando en qué debo hacer mañana.
1: Y es que estamos acostumbrados, no sé si te has dado cuenta, tú te vas a una feria de comida y están con su comida, pero están así, con el teléfono. ¿Cómo? Y con el teléfono. Y creo que de alguna u otra manera eso genera estrés.
0: Claro.
1: Porque
0: sí,
1: ni estoy comiendo bien, ni estoy disfrutando ese momento que debe ser un placer, un momento tranquilo, sino que igualmente estoy en el afán.
0: Exactamente, porque el teléfono me acerca al que está lejos, pero me aleja del que está cerca. Entonces, estamos, como tú dices, compartiendo una comida con una persona que es importante para nosotros, pero ni siquiera la estamos mirando. Es que olvidamos hasta las normas del buen hablante y del buen oyente.
1: Sí.
0: Ya nadie se mira la cara.
1: Exactamente.
0: Debemos, yo siempre coloco el ejercicio, no sé qué opinas tú, de que por lo menos en la cena, colocar los teléfonos fuera de la mesa.
1: Así es. Así es, porque es un momento de compartir. Es un momento de intimidad. Porque no solamente es una intimidad cuando nos vamos a la cama, no, el momento de intimidad de relacionarnos nosotros como familia, de los padres con los hijos, de acercarnos un poco más, de tener ese tiempo de calidad también.
0: Con eso liberamos estrés, con eso nos calmamos y comenzamos también a tener ese lazo familiar con esas personas importantes que tenemos cerca, que vivimos diciendo que las amamos, pero ya ni siquiera nos vemos.
1: Y nosotros como mujeres también dedicarnos un tiempo, ¿no? de esparcirnos, de compartir con nuestras personas más cercanas, de saber y concientizar de que no podemos hacerlo todo, de que eso de que somos mujeres empoderadas, todo lo vamos a resolver.
0: Y yo te pregunto a ti que nos estás escuchando en este momento, querida mujer, ¿de verdad tú no tienes al día 5 minutos para ti? Te lo voy a dejar de reflexión, piénsalo. ¿De verdad no tienes 5 minutos? Revisa en el teléfono cuántas horas duraste metida allí.
1: ¿Y cuánto te dedicaste a ti? ¿Cuánto tiempo te dedicaste a reflexionar, a darte esa pausa activa para conocerte, para revisarte, para saber qué es lo que te conviene o qué te beneficia?
0: Y todo esto tiene que ver con nuestra salud mental, que al final es como que nosotros fuéramos una computadora y nuestra mente es el CPU de este cuerpo. Entonces, si yo no cuido ese CPU, esta computadora simplemente no va a servir.
1: Así es, vivir la vida con calma, vivir la vida sin afán, creo que es una de las cosas que debemos de poner en práctica y tratar de que sea parte de nuestra disciplina como mujer, como ser humano, porque este programa no solamente lo están escuchando las mujeres, también lo están escuchando los hombres, y eso tiene que ser parte de nuestra vida, de llevar una vida equilibrada, de llevar una vida con más paz, con más calma, para que el estrés no perjudique nuestra salud mental, nuestra salud física.
0: Así como aprendimos por repetición a vivir corriendo, a estar en ese estrés todo el día, también podemos reeducarnos y desaprender esa manera de vivir tan acelerada y comenzar a estar un poco más calmados, porque es la única manera de que nosotros no nos enfermemos, o por lo menos nos enfermemos menos. ¿Qué otra recomendación le pudieras dar a esa mujer que está ahorita ahí pegada al teléfono y quizás ya ella tenga cáncer de mama?
1: Mira que todo pasa, todo es temporal, y un diagnóstico no es el final. Un diagnóstico no es el final. Entre tantas cosas, hay personas que creen en diferentes religiones, creen un solo Dios o creen, pero yo creo que lo más importante es la fe. Cuando tienes fe de que puedes sanar, cuando tienes fe de que me puedan haber dado este diagnóstico, pero sé de que esto es temporal, de que esto es momentáneo. Mira, tú ves por las redes cantidad de mujeres que tienen testimonios de que han sido sanadas, de que han sido levantadas de esta enfermedad que es fatal, pero no se quedan ahí, se levantan. He visto muchas que siguen con su rutina, tal vez no tan afanadas, pero siguen con su rutina como que nada esté pasando. Son procesos que son temporales.
0: 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Por allí, por mensaje privado, nos puedes escribir, contarnos tu historia, dejarnos algún mensaje que quieras que leamos en alguno de los programas. Y
1: me pueden buscar en mis redes sociales como Geraldine Escalona, así me pueden conseguir, y desde ahí me pueden seguir en TikTok, Instagram y Facebook.
0: Aquí estamos a la orden cada viernes. Te recuerdo que este programa sale a las 8 de la noche y lo repiten el martes a las 6 de la tarde. Pásaselo a esa persona que sabes que lo necesita y síguenos, que todo el tiempo tenemos una reflexión para ti.
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Bendición, Venezuela. Bienvenidos a una emisión más del Fiestón Tuyero. A usted, amigo oyente que nos sintoniza desde cualquier rincón de nuestra geografía, y para cada receptor que hoy se convierte en la casa de esta señal, recibo un fuerte abrazo y el saludo cordial de su amigo de siempre, Kevin Cortés. Los usuarios de Radio Nacional de Venezuela, y para todos los joroperos que ya están en sintonía del programa El Fiestón Tuyero, el legado de Nemesio Sánchez, el Gabán Tacateño. Recordándole como siempre que estamos aquí gracias a la presidencia de nuestra querida periodista Insfermar Jiménez, como jefa del canal informativo, la negrita de oro, Gracie Farías. Hoy en los controles, Jonathan Martínez junto a Daniel, el amigo Daniel que vino peinadito. Y sí vino peinado, Daniel. Qué bueno verlo así. Alondra Medina no pudo venir porque parece que está de parranda. Anoche estuvo de parranda Alondra Medina y me dijo, no, hoy va a estar Jonathan y Daniel. Y bueno, quien estará con ustedes estas dos horas de música mirandina, su amigo Kevin Cortés. Así que bueno, iniciamos el programa con ese tema en la voz de Nemesio Sánchez, el Gabán Tacateño y el arpa de Calzadilla. No puedo seguir cantando. La música pertenece a Juan Martínez, es un pasaje titulado Soledad. Ya estamos acá en Radio Nacional de Venezuela. Hoy el programa es aquí en la cabina, porque a los joroperos no les gusta mucho cuando yo hago el programa en la casa. Dicen, no, vete para la radio, tú tienes que estar en la radio. Recordándoles que el punto de contacto es el 0412-149-1152, el 0412-149-1152. Y si usted quiere que Jonathan Martínez o el amigo Daniel los atiendan, pueden llamar al 0212-731-3413. Ahí lo va a atender Daniel. Hoy no lo va a atender Alondra Medina, Margarita. Mi apreciada Margarita Rangel, la madrina del programa. Margot, que llama antes de que el programa comience para decirme, mira, ya estoy montando aquí, hoy voy a hacer un pabellón. Tengo aquí unas caraotas rojas, tengo aguacate, tengo la carne mechada lista. Lo único que estoy esperando es que llegue mi hijo para sentarme a almorzar con él. Igualmente, el popular lagartijo, que ya está escuchando el programa desde el mercado municipal de Coche. Un saludo para usted, lagartijo. Espero siga tan bien como lo vi ayer. Ayer cuando yo vi el lagartijo, lo vi, estaba fino. Me dijo, no, yo tengo que seguir trabajando. Tengo 115 años, pero todavía puedo seguir caminando, puedo seguir trabajando, porque tengo que buscar el batimento a Juana, la señora Juana. Usted conoce a la esposa de lagartijo, la señora Juana, mi amiga, y que en estos días, Margarita, lagartijo, te voy a colocar los temas que me diste para que lo escucharan todos los joroperos y recordaran aquellos años cuando estaba Emiliano Salazar con Juancito Espinosa. Pronto, lo lagartijo, pronto. Pronto lo vamos a colocar. Vamos a escuchar ahora, porque Bonchón me dice, estoy un poco despechado. Y el garzón también, es como una epidemia que hay de puro despecho ahorita. Vamos a escuchar a el Gabán Tacateño con Guayabo de un mes y pico.

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1: Gracias, Margarita Rangel, que se comunicó con la radio para estar en sintonía junto con nosotros. Gracias, Margarita Rangel. Llame usted también al Garzón de Miranda, porque el Garzón de Miranda no se pela un programa. Y bueno, Margarita, estamos comenzando el mes, un mes que trae mucha festividad, y especialmente porque comienza ahorita la Liga de Béisbol Venezolano el 12 de octubre, Margarita. Aquí ya estamos preparados. Juan Varela dice que él es magallanero. Ese día no llamo a Juan. Yo soy totalmente caraquista. Y Margarita Rangel también es caraquista. Bonchón es caraquista. Así que bueno, ya el 12 de octubre comienza la Liga del Béisbol Venezolano. Y también recordamos que ya este mes, con el comienzo del mes de octubre, es el mes rosa. ¿Ustedes saben lo que es eso? El mes rosa. Margarita, no es que yo esté nombrando rosa. Es el mes rosa. ¿Qué significa eso, Margarita? Eso es sobre la prevención sobre el cáncer de mama. Este mes, si usted carga una camisa rosa como la que cargo yo ahorita, Margarita, está contribuyendo con las personas que sufren de ese terrible mal como es el cáncer de mama. Pero le damos las buenas tardes a mi amiga Cupertina de Calzadilla, que se comunicó con nosotros, a la familia Vélez desde Barlovento, a la amiga Cristina desde Capaya, que son un joropero que a 5 para las 12 ya me están mandando mensajes, la familia Vélez, la gente de la Floresta, y los principales que son Diente Niño, la amiga Carmen Lucena. Mira, Carmen, yo no sé, si te vuelvas a encontrar con mi mamá, no le estés metiendo regaño, porque Carmen Lucena se encontró con mi mamá, que nosotros que no la nombramos en el programa. ¿Cómo va a ser? Si yo le dije a Bonchón que no te dejara la jaula abierta, porque se te iba a escapar Pepe. Lo que pasa es que Bonchón estaba preparado y sabía lo que estaba haciendo. Así que, Carmen Lucena, bendiciones para ti y para Manolo. La arepa que me iba a dar hoy, Carmen, se la das a Manolo, ¿viste? Dásela a Manolo después que termine el programa. Y saludos para tu nieto Isaac, el muchachito que anda siempre con Carmen Lucena. Saludamos también a René Gómez, el paisanito, su señora esposa, la paisanita, a Esperanza, al popular comisario. Mira que esa cuadra, por eso es que yo no he pasado por ahí, Rosa, porque esa cuadra está lleno de despecho. Comisario está despechado porque el amor nada que le da noticia, no sabe cómo va eso. Diría el Gabán, ¿será que los perros están latiendo en la cueva? ¿Sí o no? ¿Qué es lo que pasa, comisario? Yo más nunca supe de comisario y referente a su amor. Mire que la tiene ahí al ladito. Lo que pasa es que el comisario también tiene que poner empeño, comisario. Dedicarle alguna canción de esa que coloca Diente Niño. Y así, si no, no va a conseguir nada, mi amigo comisario. Vamos a escuchar ahora el siguiente tema en la voz de Nemesio Sánchez, que es el baile del pescado con Nelson.

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1: Jonathan Martín, escuchaban ese tema, el baile del pescado, un tema que popularizó el Gabán Tacateño con José Luis Blanco, lo grabó José Miguel, lo grabó esta muchacha del Llano, Mayra Castellano, que llegó a grabar ese tema, el baile del pescado. Y bueno, hoy lo traemos para ustedes en esta presentación con Nelson Vallada. Nuestro saludo para el maestro Nelson González y para todos los cuatristas, el amigo Cipriano García, para Eduard Ramírez, que han hecho un trabajo muy bueno en nuestro género musical. Y sin, no podemos dejar atrás al maestro y doctor Juan Peña, que también ha hecho un trabajo excelente. Por cierto, Arturo García le manda muchos saludos al maestro Juan Peña por medio de Iván. Iván me dice que se lo encontró hace 15 días Arturo García, y estaba hablando con Cipriano, que quería conocer a Arturo, y Arturo estaba en un lado, y Arturo le dice, no vale, ese señor parece que se alejó de la música. Entonces Cipriano, muerto de la risa, le dice, no chico, te está mamando gallo, es el mismo Arturo que te está hablando. Y bueno, Arturo García, cuando pueda, se comunica con nosotros. Queremos saber de Arturo García, tremendo maestro, y además conoce mucho sobre la historia musical de nuestro género musical. Y bueno, el pasado jueves 1 de octubre se celebró el Día Internacional del Café. Por cierto, Juan Varela no ha traído los vasitos. ¿Qué pasó con Juan, vale? Que Juan dijo que iba a traer los vasos, que Nicole preparó el café. Yo le dije a Nicole que hiciera el café un poquito más fuerte, porque a Juan me dijo, no, ese café la semana pasada estaba muy clarito. Yo dije, no, eso era culpa de Nicole, yo no tengo nada que ver con eso. Pero bueno, vamos un momento, Jonathan, al corte, y ya regresamos con más del café y con más del fiestón tuyero.
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1: Marrón, eso es lo que le preparaba Rosa Sánchez al Gabán, y es por eso que hoy decidimos colocar ese tema, aparte de lo que le comentaba, que bueno, que el 1 de octubre se celebró el Día Internacional del Café. El café en nuestra tierra es parte de la tradición. No hay nada más sabroso que un café calientito para arrancar con fuerza un buen día. El café por la mañana es como contemplar el amor, Juan Valera, el café. Se toma un café en la mañana y se levanta con buen ánimo, decide salir a trabajar con buen ánimo, con un buen café por la mañana. Por eso es que yo digo que lo tengo negrito y se lo bajo en la rama, se lo acomodo en granado, se lo tengo tostado, se lo meto molido y se lo saco colado, que es el café. Véngase, Juan Varela, para que se tome un cafecito con nosotros. Y porque digo con nosotros, porque aquí está nada más y nada menos que Jefferson Herrera me acompaña. Él dice que Garzón me acompaña a mí por teléfono y él me acompaña a mí aquí en persona. Garzón no se pierde un programa y está llamando. Y Jefferson Herrera está aquí conmigo compartiendo, porque él me dice, yo lo apoyo a usted porque el Gabán Tacateño nos dejó ese trabajo a nosotros. Decía, mire muchachos, yo confío en ustedes, así que sigan adelante. Hermano, ¿cómo lo trata el frío aquí de la radio?
2: Familias joroperas están en sintonía del fiestón tuyero, el legado de Nemesio Sánchez Piñero, el Gabán Tacateño. Bueno, que el frío nos quiere dominar, pero no nos dejamos dominar.
1: No, Juan Varela me dio el secreto de cómo hacer que el frío no nos domine. Él me dice, usted lo que tiene que llegar, y es, se viene caminando desde Plaza Venezuela y llega bastante acalorado acá. Cuando llega aquí, está tranquilo, pasa sus 2 horas de programación tranquilito, mi amigo.
2: Ah, ese es el secreto entonces.
1: Ese es el secreto de Juan Varela. Y bueno, muchísimas gracias, Juan, por ese consejo que me dio. Pero siguiendo el tema del café, el café venezolano es muy bueno en toda nuestra región, pero sin duda alguna, lo que es la parte de la cordillera andina, Táchira, Mérida, Trujillo, es donde mejor se cosecha el grano de café. Yo tenía un amigo que era de Bocono que nos traía el café de allá de Bocono, y ese café era sin duda alguna el mejor café que uno se puede tomar. Es que Venezuela siempre ha sido tierra muy fértil, y en la época colonial lo que se llevaban de aquí era eso, el café, el cacao, la caña, porque sin duda alguna eso es parte de lo que somos nosotros. Y es que sin duda alguna, fíjese usted que yo cuando comencé a estar en los lados de Altamira, yo hice grandes amistades que todavía ya son 4 o 5 años puro tomándonos un café en la mañana. Y así como me pasa a mí, le pasará a mucha gente. Todos los días van al mismo kiosco, al señor de la esquina, y mire, me da mi café. Hay gente que le gusta guayoyo, hay gente que le gusta el café negro, hay gente como Margarita Rangel que le gusta el café es con leche. Margarita Rangel dice, yo me tomo mi café en la tarde, es mi café con leche, y en la mañana sí me tomo un guayoyo. Y el café es parte de nosotros. Usted va a una casa, yo voy a su casa ahora, y su mamá, la señora Iris, y cuando le vaya a dar café a su abuelo, me dice, mira, ¿quiere café? Claro, cómo no. Y cuando uno va para la casa de Rosa Sánchez, lo primero que le dice Rosa a uno es, mira, que tiene café con el pan que le trajo Carmen Lucena. Sin duda alguna, el café es parte de nosotros. Así que, Juan, ¿qué ha pasado? Mi amigo Juan Varela, que no ha traído para tomar café. Juan está entretenido, no nos está escuchando el amigo Juan Varela. Vamos con el siguiente tema musical, Daniel, que la gente quiere es bailar. La gente como Reinaldo García, desde Mariche, y Dora Duarte. Dora Duarte tiene ahora, está vendiendo sopa. Tiene un sancocho de sopa todos los domingos. Dele un poquito a Reinaldo García, Dora Duarte, y agarra a Reinaldo para que baile esta pieza.

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Caminando por el Zulia. Eso fue una tremenda discografía que nos dejó el Gabán Tacateño con el arpa de William Andrade. Y es un disco que fue un dúo que hicieron allí. Panchito Print, el Gabán y William Andrade es quien nos acompaña. Esto fue para complacer a Emiro Parra, el zuliano tuyero que el domingo estuvo con nosotros en San Agustín. Ese, el próximo domingo te voy a colocar más temas de ese CD, amigo Emiro Parra. Que le estoy comentando a Jefferson que cuando yo andaba conociendo al Gabán, yo tenía ese CD nuevecito. Y le digo dentro de mí, voy a llevarle este CD al Gabán para que me lo firme, ¿vale? Y entonces voy para la tienda donde quedaba antes la tienda, que él decía la tienda de Lenny y de Rosa. Mira, Gabán, vengo para que me firme este CD. Me dice, muchachito, yo sí había buscado ese CD, ¿vale? Préstamelo. Y yo, ah, bueno, ¿cómo no, Gabán? Con mucho gusto. Y Lenny me dijo, sí, yo se lo quemo, ¿vale? Ah, bueno. Pasaron como 15 días y se encuentra el Gabán con Alexi. Yo me acuerdo, Alexi. Y Alexi le pidió el CD al Gabán y me han botado el CD. Y yo andaba como muchacho regañado, Juan Varela. Cuando botaron ese CD, yo decía, ¿dónde consigo yo otro CD como ese donde tengo esos temas? Y a mí me gustó mucho en esa discografía un tema que el Gabán grabó que se llama Camino de mi región. Un pasaje muy bueno. Vamos a colocar para el domingo que viene otros temas de esa discografía con Panchito Print, ya los dos desaparecidos. O estarán riéndose porque cuando fueron para el Zulia hay muchos cuentos de ese viaje con Alice Díaz, parrandeando por el Zulia, comiendo ternera, comiendo sancocho y quién sabe qué más. Pero bueno, William Andrade es el que nos puede contar cómo fue eso, que creo que William también andaba con ellos. Así que vamos a escuchar ahora, para dar comienzo a la programación. Ya ahora yo siempre le dedico la primera media hora al Gabán y después ahora sí vamos a comenzar con los temas para complacer a todos los joroperos. Y este tema que va a sonar a continuación, que es Camino de Barlovento, es para complacer a la familia Vélez en Barlovento y a la señora Cristina desde Capaya, que siempre está en sintonía del programa. Pero antes vamos a saludar al Chino Zapatero, que ya le tiene la pega especial a Real Castro para que pegue las Loblan para esta tarde. A nuestra tarde Ride no tiene baile, pero bueno, puede ya buscar a la Ride, sin duda alguna. Saludos para Ride Castro, para Narqui Aristimuño, para Ariani, para Yonaike, que muchacho es el que está dando la hora ahorita con Ride Castro. Ride Castro dice, yo no me voy a buscar más cantante, ya yo tengo mi llave armada tranquilamente. Así que bueno, vamos a escuchar ahora en la voz de Pancho Print este tema titulado Caminos de Barlovento.

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de Barlovento. Allí cantaba el lucero mirandino Pancho Prín y en el arpa el joven Calzadilla. Por acá tenemos que esta semana se llevó un encuentro con los jóvenes del sistema que pertenecen a la orquesta Simón Díaz, que eso es con nuestro amigo Eduard Bogado. El encuentro permitió conocer cerca del avance de sus programas de formación musical y el impacto que están generando esos muchachos con nuestra música venezolana. Ellos grabaron unos cuantos temas y entre esos temas está uno titulado Mi Retorno, que pertenece a letras a Mario Díaz. Y el mismo Eduard me estaba comentando aquella vez, no sabemos si la música es de mi papá o es de William. Entonces, cada quien grabó un pedacito. Entonces, yo le digo a Eduard, mira Eduard, lo importante aquí es el trabajo que tú estás haciendo, sin duda alguna, que es que llevaste la música tuyera a la a orquesta. Y bueno, esas muchachas, Paola Mendoza, la muchacha de la bandolina, Kimberly, tocan esa música y además van para los bailes estuvieron, porque el domingo pasado estuvieron bailando con Eduard, estuvieron bailando con el hijo de Ride. Y ellas dicen, a nosotros no conocíamos esa música. Nosotros pensábamos que nada más el joropo era llanero y lo que había grabado Simón Díaz. Entonces Eduard vino con su papá y nos presentó este estilo musical y nosotros quedamos totalmente enamoradas. Yo le digo, bueno, es para que usted vea que el cambur verde también mancha. Así que bueno, vamos a escuchar ahora el siguiente tema para seguir complaciendo a todos los joroperos de la generación de Sonia Batista, que ya se encuentra bastante recuperada con este tema titulado El Barbero, con Margarito Aristigueta y Fulgencio Aquino, para dar comienzo después a los temas en vivos para que sigan disfrutando de la programación de Radio Nacional de Venezuela y el Fiestón Tuyero.

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0: En la cota 905 al amigo Antonio Salvatierra. Vaya mi saludo para usted de parte de Jefferson Herrera y todo el equipo de Radio Nacional de Venezuela. Bendiciones para usted, Antonio Salvatierra. Y también saludamos a la familia Arrocha, que está en Ciudad de Mariche escuchando la programación del Fiestón Tuyero. Y saludamos a toda la gente de Los Teques, de Tejería, Maracay, que escuchan el programa. El maestro Alfredo Sánchez, maestro Martín Herrera y el maestro Lino Pérez, que mandó a decir con Kiko Mendoza que escuchaba la programación todos los domingos. Pero vamos un momento a la pausa y ya regresamos con más del Fiestón Tuyero por Radio Nacional de Venezuela.
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7: Delcy Rodríguez, presidenta de la República Bolivariana de Venezuela.
8: Frente a las incógnitas, a las preguntas que se nos puedan presentar, la respuesta está en Bolívar. La respuesta está en la lucha por la independencia de Venezuela. 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

0: de empatía. No ve más simpatía. Y aunque Pete a mí me dice que tiene el alma partida. Bueno, partida de estar cantando el canario en mi capacho van de guía. Bueno, de guía, mira cómo está sonando con la misma alegría.
1: Francisco, se llama usted, ¿no, Juan? Así que bueno, felicitaciones para todos aquellos que llevan el nombre de Francisco y Francisca. ¿Quién, usted conoce alguna Francisca?
2: Francisca, allá en La Vega.
1: Ah, bueno, Francisca, o sea, felicitaciones para ella. Y Francisco, el único Francisco que yo conozco es Juan Francisco, el locutor que está aquí con nosotros. De resto no conozco otro Francisco, no sé si Daniel también se llame Francisco. Usted me dirá, para Daniel felicitarlo, Francisco. Daniel Francisco, para felicitarlo de una vez. Mira, voy a saludar a Alfredo Gutiérrez, a Andrés, a Eduardo Bogado, al amigo Iván, que están en Guaribe. Tenían hoy un encuentro con la bandola de Guaribe. Entonces Andrés me dice, ¿por qué tú no te viniste para acá y hacemos el programa desde aquí? Yo le digo, no, es que Nicolás ahora me tiene la cabulla recortada, yo no puedo estar agarrando por ahí, ¿vale? Y cada vez que yo me voy de parranda con ustedes, vengo llegando el lunes por la mañana. Ustedes porque están tranquilazos, pero yo tengo que trabajar. Así que Alfredo, mosca Alfredo, mira que Alfredo iba perdiendo el matrimonio por culpa de la parranda. El domingo antepasado en San Agustín, me dijo, no, me tengo que ir porque...
2: Por culpa de la bandola.
1: Ya tengo que irme para la casa, ya son las 9. Por culpa de la bandola, voy a hacer una letra, Alfredo, por culpa de la bandola fue que perdí mi hogar. Así que Alfredo Gutiérrez, que bueno, pronto viene para acá, amigo Alfredo Gutiérrez, a hacerle un merecido programa a Ismael Querales. Y se trae a Iván, se trae a Andrés y el amigo, están dos Andrés, Andrés Cartaya y Andrés Pelo Largo, yo le digo Pelo Largo. Andrés Pelo Largo de la bandola y Andrés Cartaya que toca joropo oriental. Esos hombres como que son solteros, Juan, porque esos se van viernes, sábado y domingo, pasan Barlovento, Higuerote, Virongo, van para Barcelona, llegan a Oriente, tocan allá en Oriente la música de María Rodríguez y el martes que vienen de regreso tranquilamente. Porque con el guachimán, porque...
2: Preparándose para el viernes otra vez.
1: Descansan son jueves, descansan miércoles, jueves y viernes, y el viernes vuelven a arrancar otra vez. Ahora no vamos para Oriente, ahora vamos para el Tuy. Entonces cuando se juntan con Ridel Castro, con El Pollo, con José Miguel, es peor porque son las 12 del día domingo y está Ridel tocando todavía y esa gente bailando y zapateando y el rancho ardiendo, compadre, cuando llega. ¿Porque usted cree que Alfredo quedó calvo? ¿Sabe que usted la cuenta por ahí más o menos cómo va la cosa? Vamos a escuchar el siguiente tema para que Antonio Salvatierra, toda la gente de la Cota 905, El Pollo, El Garzón de Miranda y todos ellos disfruten este tema de Pablo Emilio titulado San Francisco. Por eso es que bueno andar en compañía. Por eso es que bueno uno tener una compañía, Juan. Vamos a escuchar el siguiente tema para dedicárselo a todos los franciscos y al pueblo de San Francisco.

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Francisco, bueno, que todos los franciscos pasen un feliz día. Reinaldo García desde Mariche dice que muy buena está la programación. Bueno, muchísimas gracias, Reinaldo. Y felicitamos al señor Merced Arocha, que ayer estuvo cumpliendo 90 años. Bueno, que siga cumpliendo muchísimos años más y que siga compartiendo con sus hijos, con su esposa, con sus familiares, hoy allá en su casa. Ahora sí, vamos a darle comienzo a los temas en vivo para que Jenny disfrute y siga en sintonía de la programación de hoy del Fiestón Tuyero por Radio Nacional de Venezuela, con ese lema que ahora tenemos, que es Venezuela renace. Yo siempre he pensado y lo digo cada rato que Venezuela renace con hombres trabajadores, así como Juan Varela, como el amigo Jonathan, como el amigo Daniel, como el amigo Diente Niño, que trabaja en ese gym todos los días. Así que bueno, vamos a escuchar ahora entonces un buen pasaje en la voz de José Miguel y el arpa de Justardi Laza.

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1: Escuchaban ese tema de José Miguel Arriaga con Yusterdi Laza, un pasaje cuando salían a bailar todavía las buenas parejas, con lo que estaba nombrando allí José Miguel. Ahora que la gente no le gusta bailar mucho pasaje, tocan dos, tres pasajes y listo, empiezan con los golpes. Pero en ese momento todavía se podía apreciar buenos pasajes en la sala de baile. Por eso es que yo siempre digo acá en el programa que es bueno rescatar todos esos pasajes que bailaba Cabito, bailaba Agustín Martínez, bailaba Germán Río, bailaba Pedro Rivas, toda esa gente que bailaban esos pasajes, los Morontas, que son la familia del garzón de Miranda.
2: Carlos Palacio.
1: Carlos Palacio, sí, toda esa gente bailaban esos pasajes para dar inicio al baile, a la sala de baile, y salían las grandes bailadoras, porque Sonia Batista sabe bailar un pasaje, Rosa Prim sabe bailar un pasaje, toda esa gente sabe bailar como debe ser. El domingo, cuando yo estaba bailando con Rosa Prim, llevaba una muchacha, y entonces la muchacha golpea a Rosa, y Rosa le dice: así no se baila, el buen joropero no puede golpear. Rosa, le digo yo, cállate tranquila, que es que esa muchacha le gusta el joropo, pero no son joroperas, así que cálmate. Vamos a saludar a toda la gente de Ciudad Tiuna, Yamilé, Sonia, Berta, Vanessa, que Vanessa estuvo de cumpleaños

0: estos días ellos no se pelan el programa, el amigo Nelson. El amigo Nelson, que tiempo que no veo a Nelson y tiempo que no veo a Berta bailar un joropo, porque Rosa me dice a mí, Berta que puede bailar, no va para los bailes, y yo que quiero bailar, no puedo salir. Yo le digo, tranquila, Rosa, que en cualquier momento te la descubra, chico, no te preocupes por eso, en cualquier momento bailamos un pasaje, bailamos un tema, Rosita, no te preocupes por eso, que Berta, que haga de la suya mientras pueda, que después, así como dice Cupertina, le decía a Carcedilla, haz de las tuyas, que después yo hago de las mías, ¿viste? Y yo le digo, Cupertina, ¿tú te acuerdas de eso? Claro, vale, ¿cómo no me voy a acordar?
1: Está escuchando ahorita.
0: Yo sé que Cupertina me está escuchando y por eso es que estoy diciendo esto. Cupertina le decía a Carcedilla, sí, tranquilo, no te preocupes, haz de las tuyas, que yo después haré de las mías. Y por eso es que Cupertina ahora no se para los bailes de San Agustín. Y me dice, claro, ahora salgo a bailar tranquilamente, tranquilamente sin ningún problema. Cupertina de Carcedilla, saludamos a la maestra en Petare. ¿Desde cuándo usted no le bautiza el carro a Jefferson Herrera, maestra? Mire que no se me ha olvidado eso, que la fuimos a llevar para allá, para Petare, y le dejó usted un bautizo ahí a Jefferson Herrera, y ese muchacho lo que tenía eran 15 días con el carro. No más que el compadre de Jefferson Herrera, el ahijado, se dio cuenta. Uy, esta señora dejó un regalo por aquí. La maestra de Petare, que está escuchando el programa.
1: Vamos a saludar a Edita también y a Carmen.
0: Edita y Margarita, que todas esas son joroperas de esa línea. En lo que usted comienza a Club Progreso, toda esa línea es joropera. Margarita, Edita, que teníamos tiempo que no veíamos a Edita. Cuando vemos a Edita, nos contentamos muchísimo porque son joroperas. Y decía, yo bailaba este muchacho desde que estaba chiquito, desde que iba para el viaje. Estamos pendientes, Edita, con lo que tienes por ahí, unos cassés, unas cosas. Estamos pendientes, Edita.
1: Y vamos a hablar también a Rosita.
0: Esa era camarilla de Topacio, de Di.
1: De Laura Villanueva.
0: De Laura Villanueva, toda esa gente. Pero vamos un momento al corte y ya regresamos con más del Fiestón Tuyero por Radio Nacional de Venezuela.
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0: corriendo. No es pues malo y aguardiendo, amigo de corazón, como lo dicen la gente. Como lo dicen la gente. Dice la gente, ay, cantaron con mi voz, Eduardo. Ay, con mi voz, dígale a Tomás Aquino, saludo le mandé yo. Dígale a Tomás Aquino, dígale a Tomás Aquino, saludo le mandé yo. Bueno, yo en toda parte que está, que me lo proteja Dios.
1: Estar hoy acá compartiendo con ustedes en Radio Nacional de Venezuela. Muchísimas gracias a todos los que están llamando, mandando sus mensajes. Así que bueno, esto es para complacer a todas aquellas personas que les gustan los temas en vivo, sin duda alguna. Y mira, Gladys, pronto te vamos a llevar a Emiliano Salazar para allá. Saludamos, por cierto, a toda la familia de Emiliano Salazar, Hugo Salazar, el hermano de Emiliano, a la profesora Mercedes Granadiño, que están en sintonía del programa, y no hemos saludado a Crispín Laza hoy, ¿vale? No sé, ya se me había pasado a Crispín Laza en Cerro Grande. Vaya mi saludo para usted, pronto tenemos que ir a visitar. Nosotros tenemos una lista de gente que tenemos que ir a visitar: Crispín Laza, Sonia Batista, tenemos que ir a visitar a Rosa Sánchez, tenemos que ir a visitar un poco de gente. Mira que Gladys, que está con Esperanza, hay que saludarla, pero yo cuando voy por donde Gladys es porque Gladys tiene parrilla, como aquella vez. Después escuché unos comentarios que se habían desaparecido varios gatos al vecindario y casualmente otros habíamos pasado por allá. Pero Emiliano dice que bueno, que no se preocupe, que eso sí, cuando él vaya para allá, se va a llevar una cobija y no precisamente cristiano. Yo, Gladys, vamos a escuchar ahora el siguiente tema para que sigan bailando con el fiestón tuyero Mario Díaz y Ridel Castro, un tema titulado El Zarandeado.

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1: Escuchaban ese tema de Mario Díaz, el poeta de Requena, con Ridel Castro, el rey de Bordón. Ese es una grabación que tendrá más o menos como 30 años, algo así, de los años 90, finales de los años 90. Bueno, amigos oyentes y radioescucha de Radio Nacional de Venezuela, hemos llegado al final del programa. Los esperamos el próximo domingo por acá igual, por Radio Nacional de Venezuela 91.1 FM. Y rápidamente saludamos a la familia Areipa, Evaristo Areipa, a la señora Nelly, la esposa de Antonio Salvatierra, y a Piedad Córdoba, a Piedad en la cota 905. Así que bueno, estuvimos para ustedes Isbemar Jiménez como presidente de Radio Nacional de Venezuela, Gracie Faría como jefa del canal informativo, y hoy con ustedes Jefferson Herrera y Kevin Cortés, su amigo de siempre. Nos despedimos con este tema titulado La Caraqueñita, de donde van a escuchar a Alfredo Sánchez y a Félix Sánchez. Y estuvo hoy laborando con nosotros también Jonathan Martínez y el amigo Daniel y Juan Varela.

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0: 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Gracias por estar aquí. Recibe el afecto de la periodista Isbemar Jiménez en la presidencia de Radio Nacional de Venezuela. 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Juan Carlos Zambrano, @hojillasandroide, en la postproducción y montaje. Aquí contigo, en la producción y comentarios, Esencia de Venezuela, Duval Maldonado, arpa, @DuvalM, @invitada, es arpa.
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0: 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La maestra Cecilia nos presentó un álbum en el año 1979 titulado Acceso VIP, un título muy novedoso para la época, y es una de las joyas de la discografía de la maestra. Trae 12 temas que recorren lo mejor de la música tradicional venezolana con su voz y, por supuesto, con su cuatro. Hemos disfrutado del maestro Eduardo Serrano, Los Hijos de la Noche, en forma musical de merengue, con la maestra Cecilia Toc. 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
0: 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De 8 estrellas, Gerardo Valentín. Gerardo es ingeniero químico con estudios de posgrado realizados en Francia, vinculado a la empresa petrolera del país, cantante de amplia trayectoria en la música venezolana y latinoamericana. Es un referente del pasaje estilizado y el folclore de nuevas tendencias. Gerardo es un artista de formación integral, ingeniero químico de profesión con estudios de posgrado realizados en Europa. Esta disciplina académica y su experiencia internacional nutren su rigor interpretativo. Gerardo Valentín nos ha regalado nada más y nada menos que El Negro y El Catire. Es una pieza indispensable en el folclore de nuestro país. La composición es letra y música de Manuel Graterol Santander, Graterol Acho y el tío Simón Díaz. De 8 estrellas, Gerardo Valentín, Esencia de Venezuela, el sumo de lo nuestro.

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3: 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César Orozco es un pianista, arreglista y compositor de renombre internacional, reconocido por fusionar con maestría el jazz contemporáneo con los ritmos afrocubanos y la tradición venezolana. César Orozco es nacido en Cuba y formado en la Escuela Nacional de Arte de La Habana. Se trasladó a Venezuela en 1998, donde desarrolló gran parte de su carrera y absorbió la riqueza de nuestro folclore. Por eso, hemos disfrutado con César Orozco y Camarata Jazz, Apure en un viaje, letra del maestro Genaro Prieto. 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
3: 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De 8 estrellas, Gerardo Valentín, quien no solo interpreta el pasaje estilizado, su voz posee la fuerza necesaria para el joropo llanero en todas sus variantes. Su formación le permite entender la rítmica del arpa, del cuatro y las maracas con una precisión que pocos cantantes urbanos logran alcanzar. Podríamos dar una información técnica y destacar su respeto por la métrica y el fraseo tradicional, lo que lo convierte en un invitado de lujo en los festivales de música. En estos festivales es donde la sensibilidad internacional sale a flote. Gerardo destaca, como intérprete de gala, su manejo del bolero y la música popular latinoamericana es magistral. Una voz aterciopelada y señorial que le permite matizar la nostalgia del bolero con la distinción única de esa voz que puede brillar en un gran teatro, con una orquesta o con una serenata íntima, manteniendo siempre lo sobrio y el respeto por el género. En este caso, Gerardo Valentín nos ha regalado un golpe tuyero, por supuesto, llevado a su forma y estilo. Gerardo Valentín nos ha regalado No Necesito Más, de Esteban Oropesa, de 8 estrellas, esencia de Venezuela, el sumo de lo nuestro.
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0: Anabella Mondi es una cantautora, actriz y productora radicada en Puerto Rico. Su propuesta artística es difícil de encasillar en un solo género, ya que ella misma define su estilo como una fusión de música alternativa, electrónica y pop, siempre con un fuerte componente teatral y visual. Se formó en el mundo de la actuación y el canto, lo que se refleja en sus presentaciones en vivo y en videos musicales que suelen ser muy expresivos. Sensorial, uno de sus trabajos más destacados, es su álbum donde explora diferentes facetas de lo femenino y las emociones humanas a través de una mezcla de sonidos orgánicos y sintéticos. Anabella Mondi nos ha regalado nada más y nada menos que Vestida de Garza Blanca, del maestro Pedro Felipe Sosa Caro.
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0: 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De 8 estrellas, Gerardo Valentín. Su voz se curtió en una de las instituciones más prestigiosas del país, pues fue integrante y solista del Orfeón Universitario de la UCB. Allí perfeccionó la técnica coral y solista que hoy lo distingue. Un hito internacional es la interpretación de la emblemática pieza de Simón Díaz, Caballo Viejo, adaptada al francés. Raíces, su familia, su conexión con el llano, viene de sus padres, oriundos de Altagracia de Orituco. De ellos heredó la esencia del canto sabanero y el amor por la tierra. Los instrumentos que le apoyan, además de su voz, domina el cuatro venezolano, herramienta fundamental en sus composiciones y en su labor pedagógica. De 8 estrellas, Gerardo Valentín nos ha regalado del Pollo Sifontes Anhelante, esencia de Venezuela, el sumo de lo nuestro.

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4: Aquí estamos contigo, Radio Nacional de Venezuela, RNV, la señal que recorre la patria. Alicia Vánquez es una venezolana distinguida por su potente voz y lo versátil en géneros como el soul, el jazz, el pop y la fusión. Saltó a la fama tras su participación en el reality Fama, Sudor y Lágrimas y ha consolidado su carrera con espectáculos como Blues en Negra, donde rinde tributo a grandes divas de la música. Su estilo combina una presencia escénica elegante con una técnica vocal impecable, posicionándola como una de las voces femeninas más destacadas del panorama hoy día. Hemos disfrutado con Alicia Vánquez del tío Simón Díaz, Tonada de Luna Llena. 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
3: 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De 8 estrellas, Gerardo Valentín, productor y conductor de espacios radiales en diversas estaciones de gran prestigio. Con un impacto digital, influencer destacado, utilizando las redes sociales para la difusión de la cultura y lo venezolano con su propuesta musical. Agenda constante de presentaciones en vivo que abarcan desde el joropo llanero hasta el bolero, la gaita y haciéndose acompañar de orquestas sinfónicas. Gerardo Valentín no solo canta nuestra música, la comunica. Su paso por las cabinas de radio como locutor le ha permitido conectar con el público desde la palabra, produciendo espacios en distintas estaciones de radio, tanto FM como digitales. Pero su labor no se queda en las ondas. Gerardo ha sabido entender los nuevos tiempos, convirtiéndose en un influencer de contenido valioso a través de sus plataformas digitales, proyectando la cultura con la misma elegancia con la que interpreta un bolero, acercando nuestras tradiciones a las nuevas generaciones. De 8 estrellas, hemos disfrutado en la voz de Gerardo Valentín, del maestro Aldemaro Romero, Quinta Anauco, esencia de Venezuela, el zumo de lo nuestro.

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3: 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Han pasado más de 30 años desde su primera versión. La estructura musical de todo quedó, mezclando pop, jazz y ritmos latinos, sigue siendo considerada una de las más sofisticadas de la música tropical y del género guaco. Todo quedó, ha vuelto a ser noticia debido a que se ha viralizado versiones en vivo y mezclas digitales recientes, demostrando que es una letra que no pasa de moda. Y por supuesto, la difusión principal es el lanzamiento de Las Voces de Hoy, número 12, en marzo del 2026. Este proyecto es la continuación de una iniciativa de Gustavo Guaco Aguado para refrescar los grandes éxitos de la agrupación y presentarlo con las voces actuales. Hemos disfrutado de Todo quedó, letra de Gerardo Luis Chacín, interpretada esta pieza por su banda original, Guaco. 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Gracias por estar con nosotros.
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3: Gracias por venir. Recibe el afecto de la periodista Isbemar Jiménez en la presidencia de Radio Nacional de Venezuela, la señal que recorre la patria. Juan Carlos Zambrano, arroba Ojillas Androide, en la postproducción y montaje. Aquí contigo, en la producción y comentarios, Esencia de Venezuela, Duval Maldonado, Arpa, arroba Duval M, arroba invitada es Arpa.
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4: La guitarra, antes de ser instrumento, fue árbol. Y en él cantaban los pájaros. La madera sabía de música mucho antes de ser guitarra. Atahualpa Yupanqui.

Bajamos en la Santa María solo por hoy con Gerardo Valentín, ingeniero químico egresado de la UCB con una especialización internacional de posgrado en Francia, específicamente en ingeniería de riesgos. Esta etapa europea fue crucial para su visión universal de la música. Actualmente mantiene su labor profesional en la industria petrolera nacional, demostrando que la ciencia y el arte no son excluyentes. Caraqueño de nacimiento, pero su ADN es del Guárico, Altagracia de Orituco. Herencia de sus padres, la esencia pura y el respeto por el canto del llano. Su cuna académica, el Orfeón de la UCB, donde fue solista y miembro destacado bajo la disciplina coral, perfeccionó una técnica vocal que le permite abordar cualquier reto interpretativo. Su dominio del francés y su ingenio musical lo llevaron a crear la versión de Caballo Viejo en francés. Barítono lírico, con un amplio registro, reconocido por su elegancia interpretativa y sus capacidades para pasearse por el cancionero latinoamericano y venezolano con una técnica impecable. Gracias, Gerardo Valentín, de 8 estrellas. Y concluimos en nuestro encuentro con la gaita de Reiner Villasmil, Venezuela. Que lluevan bendiciones. La voz de Gerardo Valentín.

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0: todos. Bienvenidas. América Viayala, nuestra América morena, nuestra América bonita. Allí comenzamos con canciones de muy lejos y muy cerca. Esta es de China. Se llama Estrellas en el Cielo. Teresa Teng, una cantante que lleva el nombre Teresa, el nombre de mi madre Teresa de Jesús Bolívar, que pronto cumplirá años allá en el cielo, Teresa Teng. Teresa Teng canta una canción cuya música, letra es de Luli y música de Xuan Hong. Es una de las canciones más populares en toda China y toda Asia. Famosa cantante Teresa Teng, desde que debutó a los 14 años apenas, con gran influencia en todas las regiones de Asia, una de las cantantes más populares del siglo XX. Solamente con ser popular en China, que tiene 1.500 millones de habitantes, ustedes podrán comprender. Primera cantante femenina china en actuar en el Centro Lincoln de Nueva York, Estados Unidos, el Centro de Música de Los Ángeles, el Palacio de César de las Vegas. Fue seleccionada también por la revista Time de Estados Unidos como una de las 7 mejores cantantes femeninas del mundo y una de las 10 cantantes simultáneamente en ese momento con mayores honores. Está la canción que estamos escuchando o que hemos escuchado, se llama Estrellas en el Cielo. Estrellas en el cielo brillan y centellean. No puedo encontrar mi corazón, tu estrella, mi estrella. Se mezclan y no se distinguen. Estrellas en el cielo brillan. No puedo obtener tu corazón, mi estrella, tu estrella. En lugares distantes no se acercan. 10.000 sin una nube. Clavos de cobre en una losa de piedra azul. El agua fluye sin sentimientos. En tu corazón no hay confianza. Estrellas en el cielo brillan, centellantes. No puedo obtener tu corazón, mi estrella, tu estrella. Estamos separados por la distancia y no podemos estar juntos. Romántica letra de contrastes. El corazón y el cielo. Estrellas en el cielo, porque hoy vamos a conversar sobre China en este programa número 821, aprovechando para saludar a todos los que nos escriben de diversas partes, nos aconsejan, nos dan orientaciones, nos piden programas, y avisándoles también que el Centro de Saberes Africanos, Americanos y Caribeños nos avisa, Reina Arratia y Francis García, que el 6 de octubre comienza el Diplomado Online en Saberes Africanos. Bueno, esto ha sido una gran apoteosis comunicacional. Todo el mundo habla del Diplomado en Saberes Africanos. Nuestra querida Liz Rodríguez sacó una columna muy bonita, La Cota Lil, hablando del diplomado. Pueden buscar allí su contenido. Y en las redes del Centro de Saberes Africanos, Americanos y Caribeños, en la mía propia de Reinaldo Bolívar, en todas las redes conocidas. Y recuerden que pueden mandar esos mensajes al 0424-235-6695. Yo siempre les respondo, muchos escriben. El mundo en Venezuela, y vamos de seguida con la primera sección para hablar de China, sí señor, estrellas en el cielo.
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0: China, país del sur. El sur también existe. Siempre uno tiene presente el grupo de los 77 más China. China y los no alineados. La historia de China. Voy a hablarles de unos inventos o grandes inventos de la humanidad o grandes obras de la humanidad que han nacido en China. Comienzo por algo que revolucionó la historia de la escritura, el papel. El papel, sí señor. El papel fue creado 105 años después de Cristo en China. La tradición dice que lo creó un hombre llamado Cai Lun, empleando materiales como corteza y cayamo. Antes del papel existía el papiro en el antiguo Egipto. Muy famosos los papiros. Una de las cosas que más lleva a la gente de recuerdo es un papiro. Quien no haya ido a Egipto, se traiga un papiro, no ha ido a Egipto. Se escribía también sobre la seda, sobre tiras de bambú, o láminas de bambú, sobre madera, sobre arcilla, sobre piedras. Hasta que en el siglo III, antes de Cristo, aparece un material hecho a base de pulpa de arroz, el papel de arroz. Primero fue usado para envolver objetos, luego para reemplazar superficies como esas que hemos nombrado, la seda, las tiras de bambú, las láminas, entre otras, ¿verdad? El conocimiento se fue expandiendo y entonces, además del arroz, del papel de arroz, comenzaron a hacer de celulosa, de la pulpa, de la madera como tal, de los árboles. De China se fue a los países árabes, la península arábica, se fue por el mismo Egipto, por Libia, por el gran imperio cartaginés. De allí pasó la península ibérica, se fue para Europa y se hizo pues una transferencia tecnológica que siguió esos caminos. China, Arabia, Europa, América, África, el papel. Después del papel vino algo sumamente importante para la escritura, la imprenta. Y uno dice imprenta y un gentío dice eso fue Gutenberg. No, señor. Gutenberg fue uno de los que la perfeccionó, pero la imprenta como tal, la inventan los chinos, otra vez los chinos. Fue iniciada primero con algo que aún conocemos, que es la xilografía, en el siglo VII, y fue evolucionando a los tipos móviles de arcilla, arcilla cocida, creados en la propia China hacia el año 1040 después de Cristo, mientras que la imprenta moderna de Gutenberg en el año 1440, es decir, estamos hablando de siglo VI, siglo III, papel, siglo VI, VII, la imprenta, las serigrafías. Algunos de ustedes deben tener serigrafías, estos son xilografías, son papeles largos como papiros. Hay un piropito para los romanos tenían unos sellos que imprimían textos o imágenes sobre objetos de arcilla, los sellos como tal. Hace el año 440 antes de Cristo, también los romanos tenían ya unos vestigios de ir hacia la imprenta, tenían sus sellos. Entre 1041 y 1048, entonces Bing Cheng, chino, crea el primer sistema de tipos móviles en porcelana. En 1234, un piropo para otro país, Corea, donde ahora hay dos Coreas, se crean los tipos móviles de metal, van surgiendo el plomo, mientras que la xilografía es para la Edad Media, se utilizaba en Europa para publicar panfletos, etiquetas y trabajos de pocas hojas. Y en 1440 aparece el señor Gutenberg, alemán, perfecciona los tipos móviles metálicos realizables adaptándolo con una prensa, con una chapa que se va armando. Yo tuve la oportunidad de trabajar con una de esas imprentas en el Colegio Salesiano Santa María de los Teques. Había una imprenta de esa de letras de plomo. Se iba armando letra por letra la palabra. Luego se bajaba y se iba imprimiendo. Después surgieron se escribía sobre plomo prácticamente. Se fue avanzando. Y entonces a usted le dicen, imprenta de Gutenberg, y usted piensa inmediatamente, bueno, lo que tienen algunos conocimientos amplios que lo escucharon en la escuela, todos fuimos a la escuela, la mayoría. Entonces, piensa en el primer libro. Primer libro escrito, ya está, ya usted dijo la Biblia, la Biblia, la Biblia, la Biblia. No. La Biblia, que es un libro de historia religiosa y de filosofía, teología, no fue el primero. Tal vez fue el más popular y más impreso. El primero fue un libro chino, publicado, tiene fecha, 11 de mayo de 868 después de Cristo, dinastía Tang, por orden de Wang Yi. Este texto sagrado es budista, también es un texto religioso. El texto se trata sobre el desapego. Fue traducido del sánscrito. Y aquí vamos a detenernos un poco, o detenernos a profundizar un poco sobre ese primer libro. El libro se llama El Sutra del Diamante. Es interesante. Hoy me lo leí, es corto. Se lee rápidamente, son como unas 20 páginas. El libro del diamante es un libro de filosofía, teología o espiritualidad budista. Uno de los ejemplos más antiguos y célebres de un libro impreso mediante xilografía. Sutra del diamante, texto budista que data del año 868 después de Cristo. Este libro fue descubierto en la cueva de los mil Budas. Es considerado el primer libro impreso conocido en la historia. La técnica, la xilografía, utilizada para su creación, permitió una difusión más amplia de las enseñanzas budistas, marcando un hito en la historia de la impresión. Fíjate que luego Gutenberg imprime la Biblia para las enseñanzas de educación.

se me acaba de venir a la mente que pudo haber sido así. Tema y enseñanzas principales del libro El Sutra del Diamante. Esto estaba bien para la otra sección, pero que está tan ligado a estos inventos. Diálogo central, una conversación profunda entre el Buda Gautama y el monje Sujiti sobre la naturaleza de la realidad última. Tiene tres ideas principales. La vacuidad, que explica que los fenómenos carecen de una existencia propia o permanente, y que el ego es una ilusión. El ego es una ilusión. Desapego, insta a actuar y vivir sin aferrarse a los estados mentales, a los conceptos rígidos o a los frutos de las acciones. Popularidad, se puede leer en unos 40 minutos. Voy a leerles en estos minutos que nos quedan de esta primera parte algunos párrafos, porque es bastante impactante la filosofía budista, pero las religiones se van conectando entre sí. No podría ser todo un estudio. Ahí vemos en Saberes Africanos está el diplomado en espiritualidades, que se habla mucho de estas cosas. Párrafo 1, lo primero que usted se consigue en, ¿cómo se llama el libro? Para que no se lo olvide y lo busque, El Sutra del Diamante. El Sutra del Diamante. Párrafo 1. Esto es lo que he oído, comillas, esto es lo que he oído. Una mañana cuando el Buda estaba cerca de Sarabasti, en el bosque de Jeta, en el estado de Anathapabhidhika, él y su congregación de 1250 monjes fueron a la ciudad para buscar el desayuno. Cuando regresaron y terminaron de comer, guardaron las túnicas y los cuencos y se lavaron las manos. Entonces el Buda tomó su asiento y los demás se sentaron ante él. La figura del maestro, el que predica, en este caso son 1250 monjes. Y si vamos hacia adelante, siglos después, estaba Jesucristo con 12 apóstoles. El 12, que si le agregan 2 ceros, podrían ser los 1200. Luego se multiplicaron cuando hay la venida del Espíritu Santo, ¿verdad? Párrafo 9. Dime, Sahuti, el discípulo con el cual hablaba. Un discípulo que comienza a cruzar la corriente se dirá a sí mismo: soy merecedor de los honores y recompensas de uno que enfrenta en la corriente. Responde Sujuti: no, señor. Un verdadero uno que entra en la corriente no pensará en sí mismo como una entidad egótica, separada que pueda ser digna de algo. Solo se puede decir que verdaderamente ha entrado en la corriente aquel discípulo que no diferencia entre él mismo y los demás, que no toma en consideración nombre, forma, sonido, olor, gusto, tacto o cualquiera otra cualidad, el egoísmo. El desprendimiento. Buda predicando, Sujiti escuchando. La verdad, conoceréis la verdad y la verdad os hará libre, Jesucristo. La verdad, que dice el Buda Tathagata. Saben que Buda se hace llamar Tathagata a sí mismo. Porque el Tathagata ha dicho que la verdad no es una cosa que puede ser diferenciada o contenida, y por lo tanto la verdad no puede ser atrapada ni expresada. La verdad ni es ni no es. Y el libro, ¿cómo se llama el libro? Para que lo busquen, lo lean. El Sutra del Diamante, primer libro escrito en el año 868. Escuchen cómo termina. Fin del libro. Debería saber que el ego es un fantasma y que tal engaño no tiene que seguir existiendo. Y así debería mirar el mundo temporal del ego, como una estrella que cae o Venus esclisada por el alba.

0: una burbuja en una corriente, un sueño, la llama de una vela que se correteaba y se va, el ego. Bueno, ¿qué les parece? Este es el primer libro impreso en el año 868 después de Cristo en China. Vamos de seguida a identificar la estación y regresamos.
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7: Ha habido un proceso de encadenamiento productivo y encadenamiento de valor. Y allí yo resalto los acuerdos que hemos suscrito, 61 acuerdos en materia de petróleo y gas. ¿Qué buscamos? Desarrollar la petroquímica, garantizar consumo nacional, exportar moléculas de gas, pero dar un impulso a la industria petroquímica que está presente en la vida diaria de los venezolanos y la venezolana, y principalmente en la vida de los industriales del país. Esa petroquímica tiene que generar valor para el país. 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
7: El camino ha sido el correcto. El camino que hemos recorrido juntos ha llevado a Venezuela a 22 trimestres consecutivos de crecimiento, y que tanto los sectores productivos, empresariales, privados, el sector público, como los trabajadores de nuestro país, sumamos un solo esfuerzo para el crecimiento de Venezuela. Un crecimiento que, según proyecciones de la CEPAL, hoy nos lleva a liderar por tercer año consecutivo el crecimiento en América Latina.
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4: 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Sí, señor, qué bueno, interesante, llamativo haber compartido aquí el primer libro impreso conocido en la historia. ¿Cómo se llama? ¿Tienen? El Sutra del Diamante, 11 de mayo de 868 después de Cristo. Vamos a continuar con otros inventos chinos que también tienen a su lado la historia. La pólvora. La pólvora. Los chinos no la inventaron para lo que se convirtió, aunque también la usaron, pero no fue su principal intención. La pólvora fue descubierta en el siglo IX por unos alquimistas. Estaban buscando la inmortalidad, estaban buscando la vida eterna. Avanza tanto la medicina hoy en día, sobre todo en esos pueblos, en esos países como China, Japón, que cada vez la gente vive más. Japón acaba de lanzar una cifra impactante de, si mal no recuerdo, me corrigen al 0424-235-6095, de algo así como de 300.000 personas mayores de 100 años. Y aquí es muy fácil conseguirse con personas mayores de 80 años por allí, como decimos en San José Tenado, echando broma. En San José Tenado, que es uno de los pueblos con más gente vieja, de allí nació Mateo Bolívar. Hace poco hicieron su fiesta, todos los años la hacen. El 21 de septiembre Mateo Bolívar murió de 114 años. Yo siempre digo, estamos obligados a emularla. Bueno, y tienen el agua de Río Tiznado. No me contaminen ese Río Tiznado, que el que toma agua de Río Tiznado pasa fácil de los 80 años. Allá hacen la fiesta de los abuelos todos los años. Bueno, y hoy en día la esperanza de vida ha aumentado, se come mejor, se hace más ejercicio, se ingiere alimentos sanos, se toma bastante agua. Pero estamos hablando de la pólvora, ¿verdad? Descubierta en el siglo IX. No se inventó con un propósito específico, sino que fue un descubrimiento accidental, porque estaban buscando la inmortalidad, los alquimistas, estaban buscando el elixir de la vida eterna, y mezclaron nitrato de potasio, azufre y carbón vegetal, y le dio esa combinación tan explosiva. Nitrato de potasio, azufre y carbón vegetal. Su primer uso fue con cañas de bambú o figuras de dragón. Lo usaban para ahuyentar los espíritus malos. O sea, lo usaban en ceremonias religiosas. Hoy en día se usan todavía, lo usan algunos religiosos. Luego, para fuegos artificiales. Los chinos también inventaron los fuegos artificiales, la pirotecnia. Se empleó en festividades, rituales para crear luces y sonidos que alentaban a los espíritus. Los fuegos artificiales, wow, ¿cómo les gusta a la gente los fuegos artificiales? Se popularizaron primero en el norte, Estados Unidos, Canadá, Europa. Hoy en día están usando drones para hacer piruetas o pirotecnia, muy bonito, ¿no? Para eso está muy bien que los usen, ¿no? Para todo el daño que están causando hoy en día. Los drones son realmente un arma de destrucción masiva. La pólvora también tuvo uso medicinal y místico. Se la llamó medicina de fuego debido a su origen en la alquimia. Y después se le dio el uso militar con su potencial destructivo, que era muy fácil de comprobar. Lo usaban y lo usan en la minería. fue adaptado para hacer cohetes, para lanzallamas, para bombas de mano. Los chinos la usaron en sus guerras contra los mongoles. Y a veces se pensaba que habían sido los mongoles que la inventaron. Y de aquí fue, en la transferencia tecnológica pasó a Arabia Saudita. Y de Arabia Saudita, a través de las rutas comerciales, el secreto llegó a Oriente Medio y de ahí pasó a Europa, donde se transformó por completo en armas de destrucción masiva para su época. Gracias a la pólvora, Europa ganó guerras fácilmente, con menos dificultad, en América, a los mexicanos, a los peruanos, para la guerra de invasión. Logró contener la arremetida de los africanos después de la conferencia de Berlín, gracias a la pólvora que la empleó las ametralladoras, los cañones. A través de las rutas comerciales se fue llegando la pólvora a todas partes. Bueno, y hoy en día la pólvora sigue siendo utilizada más para armas que para fuegos artificiales. Bueno, transferencia tecnológica, China, pueblos árabes, Europa, América y África. La pólvora. ¿Qué te podemos decir? Esta tal vez pocos la saben. ¿De dónde viene el descubrimiento de las huellas dactilares, también llamado huellas digitales, porque ambos términos se refieren a los dedos? La dactiloscopia, las huellas dactilares, bueno, ya saben que viene de China, pues. Viene de data del siglo 3 a.C. Escritos de esta época detallan la fabricación de moldes de arcilla con la huella dactilar de una persona a modo de sello de autenticidad o de un documento, y posteriormente con firmas en documentos oficiales. Fue también utilizada por esos siglos por los persas, esas expresiones dactilares. Pero si bien lo descubrieron en China, que viene algo muy importante para nosotros los norteamericanos, fue hace casi, digamos, acabamos de hablar del siglo 3 a.C., fue apenas en 1891, hace todavía 200 años, que un argentino, un norteamericano llamado Juan Bucetich, creó el método de identificación por huellas dactilares. Juan Bucetich, argentino, norteamericano, era un antropólogo y policía argentino de la provincia de Buenos Aires. Hizo un primer experimento de tomar huellas dactilares con 23 detenidos o procesados. Y resuelve un primer caso en 1882 del asesinato de dos niños, cuando compara una huella dactilar encontrada en una puerta con varios sospechosos y descubre quién fue la persona que asesinó a los dos niños. Se fue el señor que descubrió, quien hace este estudio, Juan Bucetich. Hay muchísima bibliografía en internet sobre él. Recibió un reconocimiento mundial en 1907. La Academia de Ciencias de París declaró que el método de Bucetich, de Juan Bucetich, argentino, era el sistema de identificación más exacto conocido. Y que se iba a imaginar Juan Bucetich, que eso iba a ser colocado en las documentos de identidad, cédula de identidad, que se usa en la huella, que hasta ahora lo usan para identificación digital en los centros de votación, en los pagos con parabancos, la huella dactilar es más efectivo. Puede haber otro reconocimiento de rostro, de ojos, pero el de la huella dactilar sigue teniendo vigencia, y por su facilidad, porque si bien de pronto el ADN es más fácil, para más fidedigno, pues la huella digital es más fácil de tener su registro. La huella digital o dactilar Entonces, quienes lo comienzan son los chinos y los persas. Ajá, seguimos aquí. ¿Qué más tenemos por ahí? Hay muchísimos inventos chinos. No podré llegar a todo lo que quisiera porque hay al menos 20 grandes inventos. Pero hay otros tan importantes, hay unos tan importantes y conocidos que es bueno que nuestra gente, nuestros niños, niñas, adolescentes, adultos, jóvenes, los conozcan y digan, ah, caramba, Reinaldo, menos mal que me recordaste. La brújula. Sus bases magnéticas datan del siglo II a.C. y se perfeccionó como una herramienta de navegación oceánica en el siglo XI durante la dinastía Song de los chinos. Un día hablaremos de las dinastías chinas, son como 12. La brújula, siglo II, la historia de la brújula. Antes de la invención de la brújula, la orientación en el mar dependía principalmente de la posición de los cuerpos celestes, de la estrella polar, de la estrella del sur, de las estrellas, de la osa menor, de la osa mayor. Así que había que navegar era de noche, que salían las estrellas. Este método tenía claras limitaciones, porque se usaba de noche y con cielo despejado. Si estaba lloviendo, el barco tenía que pararse. Pero el mineral de hierro magnetizado de forma natural, conocido como magnetita o piedra imán, fue descubierto por primera vez en China. Y como no estaba afectado por la gravedad ni la fricción, se observó que este material magnetizado, el magnetita, se alineaba en un eje norte-sur. Así que entre los años 300 a 200 a.C. o antes de nuestra era, se fabricaron las primeras brújulas, muchas brújulas de 16 años, pero curiosamente no se utilizaban para navegar esas brújulas, se utilizaban para prácticas adivinatorias. Como la cuija, ¿no? La piedra imán fue considerada un objeto mágico. Por ello, las primeras brújulas servían como herramientas de geomancia, utilizadas para predecir el futuro. Desempeñaron un papel fundamental en el Feng Shui. ¿Se acuerdan del Feng Shui? Su gran auge, que se ligaba el arte a alinear los espacios, los muebles, con los puntos cardinales. Lo hacen con una brújula. No es difícil imaginar que la piedra imán fuese considerada un objeto mágico. Entonces la brújula aparece, pero es a partir del siglo XIV, cuando se extiende por Oriente, por los fenicios, después se va para Europa, ayudar la transferencia tecnológica, los cartagineses, y empieza a usarla como brújula, como orientación. Y esto revoluciona la navegación. La primera comunicación de esos tiempos fue la navegación. Ya se podía navegar a cualquier momento. Eso, entre otras cosas, posibilitó que las grandes navegaciones de transatlánticas o recorrido por África, el Índico, de los navegantes. La llegada de la brújula supuso un avance crucial para la navegación marítima, que hasta ese momento dependía del sol o las estrellas. Gracias a la brújula, la navegación pasó a ser posible durante todo el año y no solo en los meses más soleados o más benignos. ¿Qué les parece? Otra invención que es china, me gusta a mí muy particularmente, es la seda. La seda, el textil, la seda. Me gusta mucho porque cuando estaba en bachillerato, comenzando el año, mi mamá me regaló una camisa verde de seda. Me enteré que era muy valiosa cuando me lo decía la gente. ¿Qué se habrá hecho mi camisa de seda? En tiempos antiguos, uno de los productos que más comercializaba China a Occidente eran los tejidos de seda. Eso se debe a que esta cultura trabajaba este material desde hace más de 8.000 años. El tejido más antiguo encontrado data de 3.360 años antes de Cristo, hallado en una excavación. ¿Y quién lo descubrió? Según la tradición china, la emperatriz Lei Xu, también llamada Xin Lin Ya Xin Lianqi, esposa del emperador amarillo, descubrió la seda por accidente cuando un capullo de un gusano de morera, así se llama el gusano que produce la cera, gusano de morera, cayó en su taza de té. El té estaba caliente y comenzó a desenredarse un hilo fino y brillante. La emperatriz Xin Lianqi usó métodos para extraer la fibra de los capullos, cultivar las moreras, los gusanos, y utilizar el telar, dando inicio al arte de la sericultura. China mantuvo un monopolio de la seda durante 3.000 años. Era un secreto el cultivo de las moreras y el arte. El que lo develara podría ser objeto de muerte, pena de muerte, revelar el secreto de la sericultura o cómo se cultivaban los huevos de gusanos de cera. Tenía un valor a veces tan alto como el oro, la cera como tal. Así que esta fue la ruta de la cera que bueno, que hoy en día aún después surgió la ruta de la cera, de la seda, por donde iba este producto, que ahora existe en época moderna como ruta comercial, que va desde la propia China, pasa por Asia, entra por Etiopía, va subiendo, y eso, a través de tratados de cooperación, China va incorporando a diversos países a esta ruta y los ayuda a hacer aeropuertos, vías de comunicación, trenes, puertos, ferrocarriles, entre otras. Y en China, por supuesto, ustedes dirán, ¿por qué no hablas de lo que ya conocemos, que es la muralla china? La gran muralla china es otro gran, no es más que invento, una fortaleza, de una fortificación de 21.196 kilómetros de longitud, construida para proteger la frontera norte del Imperio Chino. Yo tengo que ir a China, yo no conozco China. De la cancillería, mucha gente ha ido a China a hacer curso, muchos venezolanos se han preparado en China, la parte de los satélites, en medicina, en avance tecnológico, automotriz. Esta muralla china se puede ver desde el espacio, dice que desde satélites espaciales pueden verlo. Pasa del norte de China al oeste. Cruza por 15 regiones a nivel provincial, como Pekín, Tianjin, Hebei, Mongolia, Hansu. Se comenzó a construir en el siglo V a.C. y hasta el siglo XIII, o sea, 200 años de construcción, durante varias dinastías. Dinastía de los emperadores Qixin, Yuan, la dinastía Ming. Eso es la mayor parte de la estructura. Todavía para los años 1368 y 1644 después de Cristo, había algunas partes por construir y por reparar. Siempre estaban usando ladrillos y piedras en lugar de tierra compactada. Servía como sistema defensivo militar, con torres de vigilancia para frenar las invasiones de pueblos nómadas como los Xiongnu, además de regular el comercio y los impuestos de la ruta de la seda. Actualmente es patrimonio de la humanidad. Es una de las nuevas siete maravillas del mundo. Bueno, así están esta China. Tantas cosas que hay. Por aquí tenía las dinastías. Tenía también que hablarles de de China, ¿verdad? La China comunista, de cómo creció. Pero China tiene miles de años y este programa tiene solamente 50 minutos. Quiero de nuevo dejarlos con Teresa Teng y Estrellas en el Cielo. Qué canción tan bonita. Conversó con ustedes por la Radio Nacional de Venezuela, desde Túnez, África, para nuestra América Morena, Reinaldo Bolívar. Muchísimas gracias. Programa número 821.
0: 再见.

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14: Bienvenidos a Venezuela Nutritiva por Radio, una iniciativa comunicacional del Ministerio del Poder Popular para la Alimentación a través del Instituto Nacional de Nutrición y, por supuesto, a través de Radio Nacional de Venezuela, la señal que recorre la patria. Cuando hablamos de Radio Nacional de Venezuela, queremos saludar a Isbemar Jiménez, presidenta del Sistema Radio Nacional de Venezuela, y también a todos los que hacen posible que este programa llegue, como lo son Viviana Mendoza en la cabina, Alexander Razón en los controles y Brian Díaz en el streaming. El día de hoy me acompaña mi nutri favorita. Ya tenemos ya una buena temporada trabajando desde acá con la licenciada, la doctorísima Deni Molina, nutricionista, y además mujer venezolana, que yo siempre lo rescato, porque cuando hablamos de esa mujer venezolana es la que le pone esa vuelta, porque nutricionista puede hacer mucho, pero nutricionista y mujer venezolana cambia toda la perspectiva. Y también, antes de comenzar este programa de Venezuela Nutritiva por Radio, queremos saludar a nuestra presidenta del Instituto Nacional de Nutrición, la doctora Adriana Emilia Urdaneta Urdaneta, a nuestra semillita de la patria que está en proceso de crecimiento, a Lana, que siempre le mandamos bendiciones, y a todos los que nos están escuchando de la Tropa Verde y del Ministerio del Poder Popular para la Alimentación, que están en todo el territorio nacional. Hoy tenemos un programa muy especial porque seguimos en la celebración, seguimos en esa promoción y divulgación de lo que es o lo que fue el Día Nacional del Nutricionista, y por eso también tenemos a nuestra nutricionista con nosotros, porque adicionalmente de celebrar el Día Nacional de Nutrición, y se hicieron ese día varias cosas que queremos traerlos a ustedes. Bienvenida, Deni, ¿cómo estás?
15: Bueno, súper contenta porque seguimos, como tú lo dices, celebrando el Día Nacional del Nutricionista. El día 2 de octubre de cada año celebramos aquí en Venezuela el Día de las y los nutricionistas, una profesión maravillosa que nos permite no solo asesorar clínicamente todo lo que es la alimentación vinculada a las enfermedades, sino que además desde la salud pública y desde la gastronomía y desde cualquier área, ahí está un nutricionista siempre atento para atender las necesidades alimentarias y nutricionales de todo el pueblo venezolano.
14: Muy importante, bueno, nosotros lo decimos desde acá, desde Venezuela Nutritiva por Radio, pero no solamente, yo siempre pongo un ejemplo, la importancia que nos da nuestra amiga Isbemar a través de esta señal que recorre la patria, porque no solamente tenemos Venezuela Nutritiva por Radio, sino que también tenemos otro programa en otro canal, que no es en informativa, sino es en juvenil, que es Teta y Algo Más, que también formas parte. Esto es un crossover de estos programas, porque la nutrición es para nuestro país es fundamental para no solamente alimentar la patria, sino también para la sociedad, para la conciencia alimentaria de nuestro país, para el rescate de las culturas ancestrales, para esa formación directa y constante del poder popular. Entonces creo que celebrar ese día no solamente era una celebración de que, bueno, en algarabía, ay, qué fino, vamos a reconocer, no, era una celebración activa, es una celebración con propósito, es una celebración donde te marcaban, hasta se te marcan las pautas de cómo vamos a reaccionar o de dónde venimos, qué estamos haciendo y a dónde tenemos que ir, y no hay mejor manera que tener esas pautas, ¿no? Que te guíen ese camino, que te digan, mira, a un profesional de la nutrición queremos decirte que el camino tiene que ser por acá, necesitamos más de ti, no es ya gracias por lo que hiciste, no, sino que te necesitamos más aún. Entonces yo no sé si podemos como comentar esos procesos, ¿no? De cómo se vivió ese día y esos puntos ideales para decir, mira, nosotros tuvimos esa, por ejemplo, tuvimos presencia de muy alto nivel con especialistas de muy alto nivel, como bueno, fue nuestra doctora Ana Emilia Urdaneta, también tuvimos a la doctora Gabriela Jiménez, y tuvimos a la visita también del vicepresidente sectorial, ¿no?, de planificación. Entonces, ese proceso, cómo nosotros podemos, cómo lo pudimos haber vivido, porque al fin y al cabo no, tuvimos presencia de nutricionistas de todo el territorio nacional, de los 24 estados. También tuvimos conexión en internet para otros especialistas que se pudieron conectar, pero también tuvimos visitas de la academia, del UCB, de algunos otros invitados que tuvieron la oportunidad de presenciar y de escuchar y de intervenir y de intercambiar esos datos necesarios para lo que sería la nutrición en nuestro país.
15: Ese mismo día de la celebración del Día del Nutricionista en las instalaciones del Instituto Nacional de Nutrición, específicamente en el auditorio, tuvimos la oportunidad de disfrutar de un foro de alimentación y nutrición enmarcado en todo esto de Venezuela Renace. ¿Y cómo Venezuela renace? Bueno, Venezuela también renace desde la alimentación, desde la nutrición, atendiendo todos esos aspectos fundamentales que son cruciales para nutrir a todos los venezolanos y venezolanas. No podemos hablar de renacimiento si no hablamos de los cambios de patrones de consumo de la población venezolana. Es necesario que demos un cambio a nuestra alimentación y disminuyamos todo lo que es los nutrientes críticos, disminuyamos los alimentos procesados, los alimentos ultraprocesados, y empecemos a comer desde lo natural, como dice por allí un dicho, del campo a la mesa. ¿Okay? Mientras más natural es la alimentación, pues más sana y mayores nutrientes vamos a obtener. Entonces, eso forma parte también de renacer. ¿Qué hacemos desde el Instituto Nacional de Nutrición para tributar a esta nueva etapa de renacimiento de la patria, de renacimiento de la alimentación y de la nutrición? Y celebramos este foro con ponencias de alto nivel. Nos acompañó, como tú dijiste, la doctora Adriana Urdaneta, quien es nutricionista, pero además de eso, presidenta del Instituto Nacional de Nutrición. Nos acompañó nuestro vicepresidente Ricardo Menéndez con una extraordinaria y majestuosa ponencia, y bueno, esta servidora que les habla, que presentó el tema de alimentación y nutrición en necesidades especiales. Acabamos de atravesar una situación compleja como fue este doble sismo que nos afectó a todos y todas, y bueno, eso es una situación especial. Pero además de esas situaciones especiales que podemos afrontar por situaciones de desastres naturales, ¿qué otras situaciones especiales podemos atravesar desde el punto de vista alimentario y nutricional? Bueno, todo lo que son las discapacidades, todo lo que son las enfermedades que nos afectan de una u otra manera y que debemos hacerle un foco especial. Por eso hablamos de necesidades especiales, porque tenemos que hacerle un apartado y un foco especial para atender a todos esos niños, niñas, adolescentes y adultos que presentan una situación especial y que ameritan una atención especializada, amorosa, respetuosa y, por supuesto, con mucha paciencia, porque siempre sabemos que hay mamás que se preparan para la maternidad, hacen cursos para cuando nazcan su bebé, y ese es el ideal. Pero ¿qué pasa cuando nace un niño con necesidades especiales? Nos enseñan a afrontar esas adversidades, esa situación que cada niño trae consigo, cómo la mamá y el núcleo familiar atiende esa necesidad de ese niño. Generalmente no estamos preparados para recibir a un niño en condiciones normales, sano. Ahora imagínate un niño que tenga alguna necesidad. Entonces, parte de eso fue el temario que tocamos ese día. Y bueno, como tú lo decías, ese día nos acompañaron nutricionistas de los 24 estados. Hubo un día de encuentro, de intercambio de saberes, de formación, porque de eso también se trata. No solamente es, bueno, yo me formé, me gradué y ya. Es una formación constante que desde el Instituto Nacional de Nutrición y nuestra presidenta Adriana Urdaneta siempre ha velado y ha garantizado que la formación sea una formación continua. Y bueno, qué mejor oportunidad que este foro maravilloso que se ejecutó en el marco de nuestro Día del Nutricionista.
16: Sí, es sumamente importante porque además de contar con esa presencia de nutricionistas y especialistas de todo el país, de todos los estados de nuestro país, también tuvimos la presencia de emprendedores con una alimentación consciente, que eso también quería como recalcarlo y destacarlo, porque nosotros siempre desde Venezuela Nutritiva tenemos ese empeño y ese espíritu para que nosotros podamos llevar ese mensaje, ¿no? Pero cuando tú sales a la calle te das cuenta de que las opciones quizás no son tan amplias, ¿sí? Si tú no tienes una conciencia alimentaria, si quizás no tienes una creatividad bastante, bueno, practicada dentro de la cocina, quizás te puedes topar con muros, con paredes, donde quizás el tomar una alimentación consciente y el tomar una presencia diferente en nuestro hogar para nuestra alimentación se hace difícil, ¿no? Pero también pudimos contar con ese pool de emprendedores, de emprendedores 4S, como nosotros lo podemos llamar, que son unos emprendedores que tienen conciencia alimentaria, que hacen alimentación sana, sabrosa, segura y soberana, que es una de las cosas que más nosotros quisimos mostrar, ¿no? Queremos mostrar a través de Venezuela Nutritiva por Radio y esta oportunidad que nos brinda Radio Nacional de Venezuela. Y ese pool también era como que, bueno, nosotros podemos irnos por allí y que la misma comunidad, el mismo poder popular que estaba presente también en el foro, viera esa oportunidad de, mira, pero yo puedo emprender con unas galletas de avena, mira, yo puedo emprender con una con esa manera diferente de realizar, ¿no? Porque, bueno, al fin y al cabo, el foro que nosotros estamos comentando, que se realizó el 2 de octubre en las instalaciones del Auditorio de Primera, de la sede del Instituto Nacional de Nutrición en Caracas, pero que también tuvo transmisión a través de Zoom, que se llamó Alimentando Futuro, Nutrición que Transforma en una Venezuela que Renace, nada más y nada menos. O sea, por allí, por el nombre, tú empiezas a
15: hilar,
16: ¿no? Por dónde van las cosas. Una de esas, una Venezuela que renace, bueno, renace con emprendedores, 4S, renace con opciones que tú vas directamente a la mesa, que no solamente tienes opciones para consumir, para comprar, sino que también tienes opciones para emprender, ¿no? Y de eso también se trata.
15: Sí, bueno, como este espacio ha sido una ventana abierta para informar, bueno, creo que así se llama el programa, informativa, ha sido una ventana para informar a toda la población de nuestra campaña Agarra Dato, Come 4S, Come Sano, Sabroso, Seguro y Soberano. Y en el marco de eso, hemos desarrollado políticas de apoyo para todos los emprendedores. Apoyo para el área formativa, manipulación higiénica de los alimentos, asesorías para todo el tema de la etiquetado nutricional. Y bueno, te apoyamos y te incorporamos en estas actividades para resaltar que estos emprendedores tienen un valor invaluable para nuestra sociedad, porque están aportando alimentos nutritivos, alimentos 4S, alimentos que alimentan el cuerpo, el alma, y no te van a enfermar. Entonces, parte de esos compañeros y compañeras nos estuvieron deleitando con sus productos maravillosos. Se comenzó a celebrar en Roma la alimentación mundial y allí tienen un rubro maravilloso como es el cacao. Y parte de esos emprendedores tenían creo que eran dos emprendedores que tenían cacao y todos unos productos maravillosos, nada de azúcares, nada, sino cacao puro. Ese alimento que deberíamos consumir porque, como lo hemos dicho aquí, nos proporciona muchos nutrientes que nos ayudan a nuestra microbiota intestinal, pero también nos ayudan a aportar nutrientes y a tener para sumar a esas hormonas de la felicidad y a la producción de la serotonina, que de una u otra manera nos dan una tranquilidad y nos dan serenidad.
16: Además que apoyando a estos emprendedores, no solamente, bueno, tú estás consumiendo o comprando alimentos que te dan vida realmente, sino que también generan ese movimiento en la economía circular de esas poblaciones, porque dos de esos emprendedores que trabajan con cacao, que trabajan con cacao, son emprendedores de poblaciones como Virongo, como Tacarigua, que hacen su transformación directa de su propia materia prima. Entonces, ya por allí tiene un rescate superior. Y de hecho, cuando tú lo pruebas, tú notas la diferencia inmediatamente. De igual manera, las otras compañeras que tenían granolas, ese tipo de frutos transformados de la mejor manera, tratados con respeto, y adicionalmente de producción local, de producción independiente, muchas tenían ese jardín comestible, y desde ese jardín comestible generaban las infusiones que vendían, generaban ese tipo de alimentos que tú dices sabe no solamente a amor, sino que sabe a campo, sabe a tierra, sabe a esa economía circular que también buscamos en ese relanzamiento, ¿no? En las adyacencias del FAO en Roma, que en el Circo Máximo hay una ponencia de la semilla al alimento, y Venezuela tiene ese potencial, ¿no? Ese poder, ese apoderamiento que gracias a ese proceso y a ese esfuerzo que se ha generado, y a esa delegación venezolana que está presente en ese proceso, se está mostrándose tres semillas sumamente importantes, que son el cacao, el café y el maíz. O sea, no hay muchas más semillas que nos pueden representar muy bien, pero esas tres semillas son ideales no solamente para la alimentación 4S, sino para la economía de nuestro país y nuestra
15: además
16: cultura.
15: Está presente en todos nuestros hogares, y bueno, nuestros compañeros de Radio Nacional nos deleitaron con un rico café.
16: Delicioso.
15: Y bueno, muchas gracias. ¿En qué hogar no está esta semilla como es el café?
16: Así es.
15: Y como dicen por allí, no podemos vivir sin nuestro café.
16: No podemos. Además que son esas semillas que te rescatan el alma, porque no, fíjate, el cacao ideal, nuestra base económica desde años atrás. El café también sigue siendo una de esas demostraciones donde el esfuerzo de nuestros caficultores y de hecho fue el Día Nacional del Café, también tuvimos esa presencia, o sea, nuestra presidenta Delcy estuvo reunidos con estos caficultores, mostrando la presencia y el poderío de la producción de nuestro café para Venezuela y para el mundo. Y adicionalmente nuestro maíz, que es una de esas semillas que, bueno, que somos gente, mujeres y hombres de maíz, y esa ponencia y esa presencia no la podemos cambiar por nada, porque, bueno, como bien dice un dicho, todos nuestros niños y niñas nacen con una arepa bajo el brazo y una arepa de maíz.
15: Sí, bueno, rescatar que en el foro también estuvo vía online nuestra embajadora, la licenciada Marilyn Di Luca, quien es representante de Alimentación y Nutrición ante las Naciones Unidas, FAO, en Roma, quien tuvo una participación y que, bueno, parte hablar de Instituto Nacional de Nutrición sin mencionarla a ella y mandarle desde aquí un abrazo caluroso, porque ella forma parte de las nutricionistas que han sumado esfuerzos, que han sumado a la política pública de nuestro país, y en mi caso fue una maestra y sigue siéndolo. Para ella, un abrazo caluroso como digna nutricionista y representante de la mujer venezolana en otros espacios y fomentando todo lo que es el rescate de los patrones de consumo en a nivel mundial, para que la FAO y todas estas organizaciones internacionales reconozcan todo el trabajo que ha hecho el gobierno bolivariano en materia

0: cuando veías, cuando mira, vamos a ver esto, o sea, vete con la nutricionista porque tienes elevados esto, vamos a llevarte una dieta, pero la nutrición en Venezuela cambió la ruta completamente. Es una nutrición que educa, es una nutrición que empodera, no solamente a los profesionales del área, sino que empodera al poder popular, porque envío de información, ese intercambio de información y de formación perenne a los enlaces nutricionales, a los círculos de abuelo, a los círculos de lactancia materna, a esto profesiones afines, me incluyo dentro de estos oficios que necesitan esa asesoría técnica diaria, directa, esa formación, porque un cocinero como lo soy yo, sin un proceso claro de la alimentación y de la nutrición, de qué hace cada alimento, somos un objeto de la industria, pero no de la sociedad. Entonces, cuando ya tú transformas ese proceso de oficio a servicio, cambia toda la perspectiva, y creo que el diálogo nutricionista en Venezuela se traduce en eso, se traduce en cómo nosotros desde la academia, desde los conocimientos que generamos en la academia, de que se genera para una persona, se multiplica, se transforma para empoderar al pueblo, porque al fin y al cabo es eso. O sea, nosotros lo que se quiere es darle esas herramientas necesarias para que ustedes, los que nos están escuchando a través de Radio Nacional de Venezuela, puedan llevarse esa información, esa transformación de los alimentos, esa conciencia alimentaria. ¿Y qué te parece, Denis, si nosotros vamos a identificar nuestra radio y al regreso seguimos conversando sobre lo que fue el Día Nacional de Nutricionista y de lo que va a ser?
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0: Estamos de vuelta con Venezuela Nutritiva por Radio, una iniciativa comunicacional del Ministerio del Poder Popular para la Alimentación a través del Instituto Nacional de Nutrición y a través de Radio Nacional de Venezuela, la señal que recorre la patria. Antes de comenzar, yo no he dicho nuestras redes sociales y por allí me están escribiendo que tengo que, por favor, dar porque nosotros estamos transmitiendo no solamente a través del streaming de Radio Nacional de Venezuela a través de YouTube, sino que también estamos transmitiendo a través de nuestra plataforma Instagram, como es arroba INN Piso Oficial Piso BE en Instagram, en Facebook y YouTube. Estamos como Instituto Nacional de Nutrición. Nuestra página web es www.inn.gob.be. Nuestro TikTok es arroba INN VZLA, Venezuela en resumido y en abreviado. Y nuestro número telefónico es el 0412-249-0128. 0412-249-0128. Ahí nuestro amigo en producción nos dijo que nos habían mandado saludos. Jacqueline Urdaneta, muchas gracias, que está conectado ahí. Y también a Dami BJB, que nos mandaron muchos saludos, que estábamos haciendo un excelente trabajo. Y feliz día de la nutricionista. Retrasado, pero aquí estamos. Sí, bueno, aquí estamos.
1: Sí, bueno, rescatar, ¿no? Veníamos hablando de lo que fue nuestra celebración y de este foro que se desarrolló en las instalaciones del INN. Como tú lo decías en el corte anterior y lo rescato, el Instituto Nacional de Nutrición cambió la visión del nutricionista, ampliando su accionar real en este país, donde trascendimos de un escritorio, trascendimos de una consulta para pasar a niveles de investigación, de producción, de innovación, de formulación, de educación al área clínica, pero muy importante a el área social, para la atención en todo el territorio nacional de las personas vulnerables que así lo necesitan, y asistencial. Bueno, históricamente el instituto era conocido por sus comedores, por sus cocinas comunitarias, por sus fogones comunitarios, y bueno, esas políticas sirven, y en el marco de eso rescatar que desde el Instituto Nacional de Nutrición manejamos tres grandes líneas de acciones. La primera es la protección y atención alimentaria, donde entra la atención directa, la atención y la asistencia alimentaria nutricional. El segundo ámbito de acción es el área de innovación, de investigación, de formulación y de producción. Y ahí estamos todas las nutricionistas empoderadas, como diría una amiga, creando, innovando, formulando, pero además de eso, produciendo. Recordemos que tenemos una línea de producción con una serie de productos que se han innovado, se han formulado en articulación perfecta de los investigadores, los tecnólogos, con las nutricionistas y los nutricionistas para crear estos productos 4S. Y finalmente tenemos el ámbito de acción que es educación, comunicación y tecnología. Y bueno, por eso nos encontramos el día de hoy aquí informando y educando a toda la población. Y no solamente a través de las redes sociales y esta línea y ventana abierta de Radio Nacional de Venezuela, sino que también estamos en las escuelas, estamos en las universidades, estamos en todo el territorio nacional, en todas las comunidades, en todas las parroquias, apoyando, educando, formando para cambiar los patrones de consumo y crear conciencia alimentaria desde esta Venezuela que renace. Siempre se me olvida el nombre, la nutrición que transforma en una Venezuela que renace. Ese eslogan, nutrición que transforma. Y es necesario que transformemos nuestros hábitos y patrones de consumo para mejorar nuestra salud y nuestros estilos de vida.
0: Así como se transformó la pirámide de los alimentos en nuestro trompo alimenticio, que todos y cada uno de nuestros niños lo saben, lo manejan en nuestras escuelas, que lo juegan, que lo practican, que además van con esos mensajes directamente a su casa, mamá. el trompo dice esto, mamá, mira, la franja amarilla, la franja verde, la franja azul, eso es un mensaje que cuando uno va a una escuela y ve el trompo pintado en las paredes, tú dices, ya aquí hay una transformación,
1: hay ya aquí hay conciencia. Ya nuestros niños tienen, sí, la conciencia. Tú sabes que fue muy satisfactorio cuando nos tocó incorporarnos en los campamentos transitorios en todas las escuelas, sí, de La Guaira, Caracas y Miranda principalmente, y por supuesto el estado Aragua, y entrar a esas escuelas y lo primero que uno veía era el trompo de los alimentos. Entonces uno decía, sí, está llegando el mensaje, nuestra población venezolana sí sabe qué es el trompo de los alimentos, que es nuestra herramienta educativa de clasificación de los grupos de alimentos. Entonces, parte de eso es lo que hacemos las nutricionistas, llevar toda esa información a nivel nacional para nutrir.
0: Y otra de las cosas que a mí me generó mucha satisfacción, y te lo digo que tú también llevas ese programa, era que cuando llegamos a los campamentos transitorios, que además veíamos el trompo y empezamos a trabajar con las cocineras, que generalmente vienen de trabajar en las escuelas, ya venían formadas por ese proceso formativo de educación nutricional hacia nuestras cocineras, madres cocineras que del SENAE, ¿no? Entonces ya sabían cuáles eran las 4S, sabían manejar el trompo de los alimentos, sabían la elaboración de los menús, están empoderadas con esa información, con esa nutrición que transforma alimentos en alimentos 4S. Entonces, es mucho más satisfactorio eso. Y eso forma parte de lo que estamos hablando, de esa celebración, porque hay logros que son intangibles, y esos logros son ese empoderamiento de esas madres cocineras del SENAE, que cuando decían, mira, a mí no me hace falta, yo tengo aquí, mira, aquí todavía tengo mi certificado de higiene y manipulación de los alimentos, aquí tengo mi trompo que lo hice yo. O sea, ese empoderamiento está muy, muy claro.
1: Y no solamente en las cocineras, en las comunidades, parte de ese trabajo que se viene desarrollando día a día, toda la tropa verde, mi saludo para toda la tropa verde a nivel nacional, que día a día están en la calle educando, formando, atendiendo, abrazando, pero sobre todo nutriendo para una transformación verdadera en el marco de una Venezuela que renace.
0: Así es. Yo quisiera que, si me permites, Dani, nosotros, yo con mucho respeto, el día del foro de Alimentando el Futuro, tú tuviste una ponencia, ya dijimos un poquitico de las cosas que tú pudiste decir, sin embargo, creo que esa es sumamente importante, porque normalmente hay necesidades especiales, como bien lo decías, sin embargo, hay necesidades especiales que se dan descubriendo en el camino, que no necesariamente cuando nace tú te das cuenta, sino que a los 2 años, 3 años, 4 años es que tú a lo mejor puedes identificar que los mismos especialistas de la salud te dicen, mira, ya va, aquí quizás está pasando algo, y empieza esa modificación y esa transformación, como bien dice una gran amiga nuestra, cambiando el caucho con el carro andando, de nuestra alimentación y de cómo la cama, cómo la casa y cómo la familia empieza a hacer esa transformación, que debe ser más difícil todavía, porque ya tú tienes una costumbre, tenías una cultura, una tradicional y una rutina tradicional, que de repente te dice, mira, no, es que tú tienes que disminuir el azúcar al máximo, porque tiene un proceso quizás de un espectro de esa neurodiversidad y que, bueno, que debemos eliminar, ¿no? Entonces, yo no sé si es propicio, como lo ves, para conversar un poco de ese y profundizar un poco en estos últimos minutos de nuestro programa Venezuela Nutritivo por Radio, sobre esa experiencia de esa ponencia que tuviste magistral allí ese día.
1: Sí, bueno, nutrición en necesidades especiales. Ahí tratamos todo lo que eran las discapacidades. Y bueno, tenemos una serie de discapacidades, quizás una de ellas son las neurológicas con afectaciones musculoesqueléticas, que para mí quizás son las más complicadas para el núcleo familiar, porque son los niños, niñas y adolescentes que tienen parálisis cerebral, que tienen espina bífida, donde su autonomía depende No tienen ningún tipo de autonomía, su vida depende de sus cuidadores, ¿okay? Porque ellos pues tienen limitaciones amplias, ¿no? Quizás para comer, para deglutir, para caminar, para ir al baño, para asearse, y eso implica que sus padres, madres, cuidadores y familia, él dependan de todos ellos. Entonces, la alimentación es importantísimo para estos niños y niñas y adolescentes. Allí hablamos de algunas recomendaciones antes, durante y después de la comida. Teníamos también las discapacidades sensoriales. Estas discapacidades son aquellas personas que tienen dificultades, pérdida de la visión completa o parcial, personas que tienen pérdida de el oído y por ende del habla, porque una cosa está relacionada con la otra. Tenemos las discapacidades neurológicas, que son las entran allí las enfermedades del espectro autista, los trastornos del espectro autista, y quizás esta última, la gente puede decir, es una enfermedad moderna, ¿no? Porque cada día sabemos de más personas que están diagnosticadas con un grado de espectro autista. Entonces, bueno, ¿era que realmente es una enfermedad moderna o qué pasa?
0: Que tenemos más herramientas para detectarlo, creo que sería...
1: Exacto. El problema es que la ciencia ha evolucionado y el diagnóstico cada día es más acertero y más fácil de realizar. Entonces, ahora sí se diagnostican, antes no se diagnosticaban, ¿no? Y también entran los niños que quizás la gente le puede decir que tienen problemas de conducta o son hiperactivos, ¿no? Entonces no es que tienen problemas de conducta, es que son diferentes. Y las discapacidades intelectuales, donde tenemos a los niños, niñas y adolescentes con síndrome de Down. Entonces, nos paseamos por todo eso, pero además tenemos también las alergias, intolerancias alimentarias, que para algunas personas puede representar algo tedioso y monótono cuando no conoce lo amplio que puede ser su alimentación. Entonces, partimos de todas esas discapacidades y allí empezamos a dar unas recomendaciones. Las recomendaciones globales para todos estos tipos de discapacidades son comunes. La primera recomendación es que conducir o crear hábitos alimentarios en estas personas. ¿A qué me refiero con hábitos y conductas alimentarias? Que la persona tenga unos horarios estipulados de desayuno, almuerzo, cena y en algunos casos que sea necesario, meriendas. Tratar de que sea rutinario porque eso nos va creando hábitos. Número dos, esa alimentación 4S. ¿Cómo es esa alimentación 4S? Baja en nutrientes críticos, baja en azúcar, baja en grasas saturadas, baja en grasas trans. Bueno, yo diría baja no, cero grasas trans. Y, por supuesto, baja en sodio. Hay algunas patologías como las enfermedades neurodivergentes o los trastornos neurodivergentes que requieren no bajarle, sino eliminarlo por completo, como es el caso del azúcar. Otra recomendación es que, a pesar de todas las limitantes que pueda tener una persona, debe tomar sol. Por lo menos 15 minutos, 10 minutos en la mañana, 5 minutos.

0: en la tarde, porque esto me va a activar la vitamina D. Y muchas de estas personas tienen un requerimiento alto de vitamina D, y qué mejor manera que aprovechar, somos un país tropical que tenemos casi 365 días del año con el sol a nuestro favor. Entonces, tomar sol todos los días, tomar adecuada ingesta de agua, proporcionar adecuada agua. Las personas que no tienen discapacidades musculoesqueléticas, con afectaciones musculoesqueléticas, incentivar la actividad física, caminata, trote, cualquier actividad física, que además de mejorarle su estado de salud, también le va a mejorar su estado de ánimo. Incluir vegetales y frutas por lo menos 5 veces al día. Vegetales y frutas, 5 raciones al día mínimo. Y esto me proporciona no solamente vitaminas, minerales, sino que también me proporciona fibra, que es súper importante en estos pacientes, sobre todo los que tienen afectaciones musculoesqueléticas, porque no tienen ningún tipo de actividad física y requieren la fibra para evitar el estreñimiento.
1: Adicionalmente, ese la gente cuando tú escuchas, porque me pasaba, ¿no? 5 veces al día, raciones de vegetales y frutas, tú dices, ¡hárciale! 5 veces al día. Pero solamente con incluir una fruta a media merienda de la mañana y una fruta en merienda de la tarde, ya prácticamente, y bueno, y incluirle también vegetales en tu desayuno, en tu almuerzo y en tu cena, ya tú tienes una, cubriendo las 5 frutas frutas y vegetales al día. O sea, tampoco es tan alejado a lo que nosotros pudiéramos tener. Eso, recuerden que también nosotros debemos hacer ese cambio, ¿no? Ese cambio de patrón de consumo, ese cambio necesario que muchas veces lo decimos, pero ¿por qué? Quizás pudiéramos preguntando, ¿pero por qué 5 veces? Bueno, esa fibra te va a ayudar a absolutamente todo.
0: Porque además no es solamente fibra.
1: Exactamente.
0: Es que esa fibra se convierte en probióticos, uh-huh, que me van a alimentar mis bacterias buenas y me van a ayudar a tener una microbiota intestinal sana y en equilibrio. En estas enfermedades, el tema de la microbiota cobra un peso importantísimo. Si tenemos una microbiota sana, pues vamos a tener mejor estado de salud y vamos a ayudar a estas personas en transversal. Eso es como que la pastilla mágica. Una microbiota sana es la pastilla mágica para todos estos personas que tienen necesidades especiales. Hay evidencia científica que demuestra que esta conexión cerebro-intestino es retrógrada y me ayuda a tener un equilibrio. Cuando hablo de equilibrio es entre bacterias buenas y bacterias malas. Si yo tengo unas bacterias buenas, me va a hacer esa barrera ideal en el intestino, que voy a absorber los nutrientes que requiero y voy a desechar lo que no requiero. Pero además de eso, se hace unas transformaciones intestinales de butirato, de ácidos grasos de cadena corta que necesito. Me ayuda a digerir fácilmente los alimentos para garantizar una mejor aprovechamiento de los nutrientes. Y otra cosita importante, las personas que tienen afectaciones musculoesqueléticas y necesitan una carga de proteínas importante. Como son personas que tienen generalmente un estado encamado, que no tienen ningún tipo de actividad física, quizás la digestión pueda ser diferente. Pues porque no está en movimiento. Y nosotros lo podemos ayudar iniciando un proceso de digestión en las proteínas. Entonces, bueno, ¿y cómo hago esto? Es muy sencillo. Nosotros siempre desde aquí trabajamos desde lo ancestral, uh-huh, desde los 4S, desde lo sano y desde lo más sano y natural posible. Entonces, como tú vas a incluir frutas y vegetales en tu alimentación, pues por supuesto vas a comprar frutas tropicales, como es la lechosa y como es la piña. Entonces, máximo aprovechamiento de los alimentos, que creo que tú ese programa también lo has hecho aquí. Entonces, las conchas de la piña y la concha de la lechosa tienen unas enzimas maravillosas que me ayudan a todo el proceso digestivo. Entonces, Yo le pongo las conchas de piña y las conchas de lechosa a la carne, y esto tiene unas enzimas que me van a empezar a hacer la digestión y la degradación de las proteínas, de manera de que cuando el niño, niña o adolescente coma la carne, ya empezó un proceso de degradación de las proteínas y la digestibilidad es mucho más sencilla. Entonces, en vez de comprar esas pastillas, esas enzimas o esas pastillas que te hacen la digestión, aquí tenemos gratis. Aprovechamos economía circular, aprovechamos todo. Entonces, ¿qué tienen eso? Bueno, tienen bromelina y tienen papaína. Que me inicia el proceso de digestión. Entonces, no gastamos nada. Estamos utilizando todo y estamos ayudando a que la digestión en estas personas sea más fácil. Porque muchas veces las proteínas de la carne, por ejemplo, su proceso de digestión es más largo. Entonces, lo ayudamos con esto. Entonces, son esos tips que dimos ese día para ayudar a que las mamás tomen dato, agarra dato, come cuatro veces.
1: Fíjate que cuando dijiste lo de la cáscara de la piña y la cáscara de la lechosa, me dio risa, porque nosotros en los restauraciones, en el servicio de alimentación, restaurante, utilizamos la lechosa, la cáscara de la lechosa, la cáscara de la piña y en algunos casos también el tamarindo para ablandar carnes cuando las carnes están muy duras, cuando no tienen un proceso de cortado eficiente, que se cortan hacia las vetas y la carne sobre todo de res, está muy dura, se pone a marinar en cáscaras de piña, en cáscaras de lechosa o en pulpa de tamarindo.
0: Y la blanda porque claro, empieza el proceso de la digestión de las proteínas.
1: Exactamente, entonces lo que hace es ablandar, o sea, lo que nosotros lo llamamos en cocina, ablandar nuestras carnes a través de maneras naturales, porque también hay ablandadores de carne industriales, pero obviamente la química que tienen eso es impresionante y no tienen el mismo proceso.
0: Y para estas personas con necesidades especiales. Todas estas sustancias químicas le producen daño.
1: Exactamente.
0: A la salud.
1: Pero bueno, nada, quería era como que comentarte eso, porque bueno, fíjate que lo que naturalmente o ancestralmente conocemos o tradicionalmente para ablandar unas carnes, resulta que te ayuda también al tema del proceso de digestión, sobre todo para estas personas con necesidades especiales. Pero bueno, nada, quisiera agradecerte, doctorísima Deni Molina, para este programa que tuvimos el día de hoy. Recordamos que nosotros desde Venezuela Nutritiva por Radio estamos en nuestras redes sociales como @INN_PisoOficialPisoBE en Instagram. Estamos en TikTok como INNBCTLA. En Facebook y YouTube estamos como Instituto Nacional de Nutrición. Nuestra página web es www.inn.gov.be y nuestro número telefónico es el 0412-249-0128. ¿Quieres algún otro mensaje final para antes de despedir?
0: Que cuando me estoy entusiasmando, ¿viste? Me dice que se acaba el tiempo.
1: Tenemos que pedir de Venezuela Nutritiva.
0: Bueno, que las personas que se quedaron con alguna duda, con alguna inquietud en alimentación y nutrición en este tema de necesidades especiales, nos pueden escribir por ese número y responder cualquier duda, cualquier inquietud. Somos un espacio de acompañamiento, de asesoría y de intercambio de saberes, porque yo sé que hay muchas madres, padres y cuidadores que tienen estas personas con necesidades especiales que saben muchísimo, porque la vida los ha hecho aprender para poder tratar amorosamente a su familia afectada.
1: Bueno, muchísimas gracias a todos los que nos están escuchando a través de Radio Nacional de Venezuela. Esto es una iniciativa comunicacional del Ministerio del Poder Popular para la Alimentación a través del Instituto Nacional de Nutrición y, por supuesto, de Radio Nacional de Venezuela. Queremos saludar a Isbemar y agradecer a Isbemar Jiménez, presidenta del Sistema Radio Nacional de Venezuela, los que nos tuvieron hoy en los controles: Viviana Mendoza en las cabinas, Alexander Brazón en los controles y a Brian Díaz en el streaming, y a Christopher también, que estuvo hoy asistiéndonos con el live de Instagram. Muchísimas gracias a todos. Muchísimas gracias. Gracias, Deni.
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Saludos, mis estimados, muy buenas tardes. Comenzamos ya desde este momento la buena música que nos llega desde Brasil. Juan Carlos Herrera, el 58657, disfrutando con ustedes este inicio de programa. Acabamos de comenzar musicalmente con Zeca Pagodinho, Martinho Dávila. Imagínense ustedes esta unión de estos dos grandes cantantes y compositores con el tema Mulheres, Mujeres, de Martinho Dávila. Bien interesante esta dupla que hicieron de todos, caballeros. Juan Carlos Herrera, 58657, en la musicalización, producción general y en los comentarios, José Gregorio Guaregua, hoy en la edición y montaje, y por supuesto la licenciada Isbemar Jiménez, en la presidencia de la Radio Nacional de Venezuela. Hoy un programa bastante diferente, música muy variada, muy movida, como a ustedes les gusta, como esa que escuchamos ahorita con, al principio, con Zeca Pagodinho y Martinho Dávila, Mulheres, agradeciendo también sus mensajes que nos han hecho llegar a través del 0412-338-2099. Eso nos motiva a seguir trabajando, a seguir creando estos programas, porque sabemos que la música que aquí transmitimos, ustedes la disfrutan mucho, tanto como disfrutamos nosotros hacer estos programas. Tenemos también un streaming, www.rnb.gov.be, y en cualquier parte del mundo donde usted se encuentre puede sintonizar y escuchar este programa desde Brasil, que se transmite todos los domingos de 5 a 6 de la tarde por acá, por la Radio Nacional de Venezuela, 91.1 FM en la ciudad de Caracas, y en las señales que usted tenga, que usted disponga en los diferentes estados de Venezuela, porque llegamos a toda Venezuela. También nos escriben desde afuera, porque este streaming, bueno, como es la Radio Nacional de Venezuela, tiene mucha cabida, mucho conocimiento, hay mucha gente fuera del país que nos sigue. Vamos a seguir con la música, un tema, vamos a ver un poco la música, Espejos de Agua, con Patricia Marx y Seu Jorge, también hoy un grupo, dos personas que van a estar intercalando sus voces hermosas y muy bien dotadas para esta música que tanto nos gusta. Espejos de Agua.

Muy bien, hermoso tema. La melodía muy bien lograda, muy bien interpretada. Les comento que el programa de hoy, estimados usuarios, es duetos en la música brasilera. Ya hace algún tiempo, hace algunos años, hicimos también un programa de duetos y muchos de ustedes nos han pedido que hagamos, que si podíamos repetirlo, pero estamos haciendo duetos, pero otras personas, otros duetos que han salido. La música no se detiene y la gente sigue haciendo sus combinaciones. Para seguir con este programa de duetos, vamos a incorporar con ustedes a un grupo que es la primera vez que lo colocamos en el programa. Un grupo de samba llamado Grupo 12 Certa, o la Dosis Cierta. Ellos invitaron nada más y nada menos que a Sissi Posse, de las voces más hermosas y más afinadas de Brasil. Nos van a cantar un samba bien interesante, y también es interesante escuchar a Sissi Posse cantando samba. Esperanzas Perdidas, un clásico del samba.

0: ¡Sí, sí!
1: Muy bien, allí pudieron ustedes disfrutar entonces de esa grata unión, esa conjunción de voces, Sissi Posse cantando ese samba clásico Esperanzas Perdidas con el grupo 12 Certa, que tiene una presentación bien interesante, uniformado, con mucha elegancia, bien interesante. Y también Sissi Posse vino, más o menos trajeada igual que los muchachos. Interesante esta conjunción que hicieron ellos dos ahí. Y bueno, les comentaba que 0412-338-2099 siempre ha recibido una gran cantidad de mensajes a ustedes, peticiones, sugerencias de programas, así como también nos estaban sugiriendo que hiciéramos un programa de duetos. Y aquí, bueno, cumpliendo con ustedes, pues trabajamos para ustedes, ya están llegando mensajes, trabajamos para ustedes, hacemos lo que nos piden en cuanto a los programas. Y vamos a seguir con la música. Los mensajes de ustedes siguen llegando. Vamos a quitar un poquito aquí el mensaje para que no nos perturbe. Hay un tema que de Nando Reis, que él grabó hace unos cuantos años originalmente, fue grabada en el año 2009 por Nando Reis con otra joven cantante. Y esta vez, esta canción fue grabada nuevamente con Marisa Monte. Y hay una historia detrás de esta canción. Marisa Monte y Nando Reis tuvieron una relación que no terminó muy bien. Entonces, cada quien, compositores como son, hizo una composición, un tema, crearon un tema relativo a lo que había pasado. Muy interesante, pero pudimos ver que las aguas llegaron a calmarse y grabaron esta canción para usted, Guardé el Amor, con mucha simpatía y mucha empatía entre los dos. Nando Reis y Marisa Monte con el tema Pra Você Guardei o Amor.

Y seguimos acá desde Brasil por RNB Informativa 91.1 para la ciudad de Caracas, 91.1 FM para la ciudad de Caracas y en las distintas señales donde está la radio nacional en todo el país. También nos pueden sintonizar todos los domingos de 5 a 6 de la tarde. Esta tarde hermosa de acá de la ciudad de Caracas, compartiendo con ustedes. Y queríamos también comentarles que el programa de hoy, como me he dicho al principio, es duetos, esos duetos que se han ido formando a través del tiempo en la música brasilera. Hay poca envidia entre los cantantes, que hay en la costumbre de cuando alguno de ellos tiene un concierto, siempre invita a dos o tres cantantes para que los acompañen, hagan sus intervenciones siempre a lo largo del concierto, y eso se repite con mucha frecuencia. Vamos a escuchar ahora a Simone Gisella Duncan, una canción grabada el 13 de octubre del año 2007 en la ciudad de Sao Paulo, y la canción se llama Tô Voltando. Significa que estoy llegando, prepárese, vaya a la peluquería, compre las espumosas, haga la comida sabrosa que a mí me gusta, porque estoy voltando, estoy regresando a casa. Y después estoy voltando con Simone y Celia Duncan, vamos al corte de la estación.

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0: Muy bien, estamos de nuevo con ustedes, ya de vuelta de la identificación de la emisora. Comenzamos con un tema bien interesante. Esta es en la vieja guardia de Portela, donde está cantando Monarco, ya fallecido, y Vanessa da Mata. A Vanessa da Mata la han comparado en algunas oportunidades con Gal Costa, por esa voz tan fina, esos agudos que a veces ella alcanza. Y mucha gente dice que hay una gran similitud entre las voces de Vanessa da Mata y Gal Costa, aunque son muy cantadas, muy, muy diferentes para forma de ver. El tema que escuchamos fue Onde Adorno Tiene Razón, Onde Adorno Tiene Razón de Existir, muy bien interpretada por Vanessa da Mata, y Monarco, que precisamente no era cantante, pero era de los directores en Portela, y aquí en la grabación está el grupo Vieja Guardia Portela, que es la gente que ya no están alternativos, son como los jubilados. Y seguimos con la música. Toca el turno ahora otro dueto muy bueno. Esta canción hay una química bien grande. Este es samba, cantado por Simone nuevamente y Martiño Dávila. Los dos están convocados al programa hoy dos veces. El tema se llama Ex Amor, este samba, y lo cantan los dos. Como les decía, mucha química entre los dos. Esto fue un éxito allá en Brasil.
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0412-338-2099, nuestro punto de contacto para sus comentarios, sus sugerencias, sus peticiones de temas, como están haciendo. Y agradeciendo de verdad esas palabras que nos empujan a seguir haciendo programas de mucha calidad, como ustedes nos dicen. Estoy transmitiendo lo que ustedes comentan en sus mensajes. Y bueno, espero que les haya gustado esa química tan agradable entre Simón y Martiño Dávila. Por cierto, el maestro Martiño Dávila está haciendo una gira en estos días, acompañado de su hija Martinalia, que también es cantante, y la gira de Martiño Dávila es como para retirarse. Son más de 50, 60 años en los escenarios, entonces ya él piensa, dice que tiene el sol a sus espaldas, y piensa irse retirando poco a poco. Y es lamentable, pero ojalá no se retire y siga componiendo esos zambas tan buenos que él compone. Otro dúo, bien interesante, una canción bien bonita, Zampa. Zampa es el diminutivo de Sao Paulo, es como lo llaman allá en Brasil. Es una composición de Caetano Veloso, la compuso Caetano Veloso muy joven, cuando llegó a su natal estado de Bahía y se encuentra con aquella mole gigantesca que es la ciudad de Sao Paulo. Y él lo comenta aquí en el tema. A él lo acompaña en esta interpretación María Gadú, que es otra de las jóvenes cantantes que se ha impuesto en el mercado brasilero. Vamos a escucharnos esas dos voces cantando Zampa.

0412-338-2099. Seguimos acá desde Brasil compartiendo con todos ustedes en toda Venezuela y también en el exterior, que ya nos han escrito desde afuera de nuestras fronteras. Y bien interesante esta versión de Sampa, que hace un tema bien bonito, compuesto por el mismo Caetano, acompañado aquí con María Gadú. Ahora viene un tema que todos ustedes conocen. Esta es una versión en portugués, pero también la hemos escuchado en tiempo de salsa. En brasileño se llama Você Passa o Acho Graça. En tiempo de salsa la conocemos con la Sonora Ponceña. Y ahora Usted Pasa, Yo Me Río. Vamos a escuchar a Cássia Eller, una de las grandes voces de Brasil, lamentablemente desaparecida antes de tiempo, con Noite Ilustrada, un cantante brasileño que ahora al volver vamos a comentar un poco sobre esto, ya casi en la recta final.

0: Bien, espero que hayan reconocido esa melodía, esa canción suena igual que de la Sonora Ponceña, solamente que es en su idioma original, portugués de Brasil. Claro, la versión de la Sonora Ponceña es una versión en tiempo de salsa, la que conocemos y nos gusta por la melodía que tiene, el son bailable, pero esta es su canción original, su versión original, y le comentaba que el cantante que acompaña a Cássia Eller, llamado Noche Ilustrada, su nombre es Sebastião Eddy Barbosa, también llamado frecuentemente en registros biográficos como Sebastião Eddy Barbosa. Él precisamente era Volta por Cima, fue una de sus canciones también más conocidas, y esa Volta por Cima también tiene una versión en español muy bien lograda en tiempo de salsa. Y les comento que su apodo, Noche Ilustrada, surgió de un programa que él hacía en la televisión brasileña. A inicios de su trayectoria como músico, este joven cantante formaba parte de una caravana de espectáculos liderada por el famoso humorista brasileño Zé Trindade. Él era allá en Minas Gerais. En una de las presentaciones, en el momento de llamarlo al escenario, Zé Trindade se le olvidó por completo el nombre del artista, y para salir del apuro improvisar frente al público, el comediante envió una popular revista que estaba, la tenía cerca en su mano, llamada Noche Ilustrada, y así mismo lo llamó. Vamos a escuchar a Noche Ilustrada con su canción, la canción que iba a cantar en ese momento, y de ahí quedó el nombre. Y entonces este nombre se tradujo siempre en todas las presentaciones en radio, en televisión, cada vez que este señor se presentaba en cualquier parte, Sebastião Eddy Barbosa. No lo llamaban por su nombre, se quedó definitivamente bautizado como Noche Ilustrada. Muy buen cantante, falleció lamentablemente hace unos cuantos años, en 2003, dejó un gran legado en la historia del samba y en la música popular brasileña. Y hablando de, bueno, que ya pasó su vida, llegamos al final del programa, ¿no? Un momento que no nos gusta. Y por supuesto vamos a terminar, como siempre, con música. Otro dúo, pero quiero decirles que Juan Carlos Herrera, 58657, estuvo en la musicalización, producción general y en los comentarios, José Gregorio Guaregua en la edición y montaje, y la licenciada Ifemar Jiménez en la dirección de Radio Nacional de Venezuela. El tema que vamos a escuchar para despedirnos, Si Acaso Você Chegasse, es un tema compuesto por el maestro Lupicínio Rodríguez, uno de los grandes compositores, llamado por muchos el compositor del despecho. Vamos a escuchar en la voz de Simone y Seca Pagodinho, una grabación del año 2002. Con este tema nos vamos. Gracias por su sintonía, gracias por su compañía. Que tengan todos una buena, feliz y productiva semana, y nos seguimos escuchando el próximo domingo. Gracias.
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0: Bonito día, Avia Yala, nuestra América morena, nuestra América de México a la Patagonia. Allí entramos con Late Oba Adeboye, Late Oba Adeboye, con un cantante nigeriano muy conocido, muy clásico de los años 50-60, Haruna Ichola, cantante Ibo, con música Yoruba. Late Oba Adeboye significa algo así como una oda a su majestad Adeboye, el superior, el rey que ha fallecido en ese momento. Estamos en el programa 822 del Mundo en Venezuela por esta Radio Nacional de Venezuela, la señal que recorre la patria, saludando a todas las personas que nos escriben al 0424-235-6695, a nuestras redes, arroba Bolívar Reinaldo, que siempre están pendientes para escuchar este programa, este viejo programa de 23 años, 822, saludando a nuestros amigos de todas partes. Ya comenzó el Diplomado en Saberes Africanos Virtual. Impresionante las personas que se inscribieron de todas partes de Venezuela, algunas de otras latitudes de África, hasta de Norteamérica y inscrito. Si mal no recuerdo, también de Argentina. Pues bien, importante un gran esfuerzo que se ha realizado para este diplomado online, que tiene grandes conferencistas grabados allí en el Centro de Saberes Africanos de Gradillas, por Jorge, Lauribel, Francis. Un esfuerzo que vale de verdad. Hay personas que dicen, y esto es gratis. Tiene un gran valor. Todo lo que se está haciendo allí, los conferencistas, las grabaciones, la búsqueda de bibliografía, audiovisuales, películas, siempre muy accesible, pero debe valorarse. Siempre nosotros pedimos a las instituciones que puedan postular a personas interesadas en estos conocimientos, las direcciones de cultura de las gobernaciones, de las alcaldías, de los ministerios, de las instituciones, de las propias universidades, porque el conocimiento africano aún debe explorarse, difundirse. Falta mucho, se ha hecho bastante, pero falta mucho a nivel de investigación, de academia, el funcionamiento de las cátedras África que fundamos por allá, por el año 2006-2000. Fueron fundadas y luego instituidas en el año 2010, que las universidades se renueven. Y estos diplomados que da el Centro de Saberes Africanos, Americanos y Caribeños desde hace ya 15 años, desde el año 2011, son un pilar de la formación y de la difusión, al igual que la maestría en saberes africanos. Mire, si les digo los profesores que están dando esos, que están de conferencistas, bueno, es un lujo. Jesús Uso García, Jerónimo Sánchez, en estos días vi su video que cumple 34 años de docencia, Ricardo Ramírez, Michelle Mujica, Oscar Godoy, Rafael Arundel, Omar Hassan, Oscar Romero, Reinaldo Bolívar, un servidor, el último de los caballeros, las damas, Beatriz Alfil, Yasmín Corrales, Sol Cire Pérez, Raquel Escobar, Jurlen Rondón. De verdad que es impresionante el cuerpo docente que se ha armado para este primer diplomado, que quedarán estos testimonios. Buenas ponencias, buenas grabaciones. Y entonces va a durar 100 horas de diplomado online. Ya comenzó. y nosotros vamos de seguida con la primera sección del programa El Mundo en Venezuela 822.
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0: Comenzamos con esa canción La Teoba de Boye, porque hoy vamos a conversar sobre Nigeria. Nigeria, allá en el África Occidental. Ubíquese en el mapa mundo y busque a Nigeria, tan grande como Venezuela territorialmente, aproximadamente 1 millón de kilómetros cuadrados como Venezuela cuando incluimos al territorio Esequibo, pero muy diferente en cuanto a habitantes. Venezuela está por los 30 millones, Nigeria va rumbo a los 200 millones. Para que ustedes se ubiquen, si tenemos un territorio parecido, ¿cuánta gente le falta a Venezuela, verdad? Nigeria tiene casi 200 millones de habitantes y tiene agricultura, es un país petrolero como Venezuela, es el primer país petrolero de África, Nigeria. Petróleo bueno, petróleo ligero. Vamos a hablar de cosas poco conocidas, por ejemplo, filosofía, matemática y cosmos en la tradición nigeriana. Ustedes le oyen filosofía y piensan rápidamente en las grandes civilizaciones, cultura. Por cierto que allí la canción La Teoba de Boye sobresale el tambor drum o dundun, esos tambores muy bonitos nigerianos, que pueden verlo también en los saberes africanos o buscarlo en internet, el tambor drum. Suena muy bonito. Entonces, vamos a hablar un poco de la filosofía nigeriana, de los Yoruba, de los Igbo, más allá de los que nos dicen siempre de Grecia, Roma, Mesopotamia, que son importantes, por supuesto. En suelo nigeriano hay civilizaciones brillantes, los Yoruba,

Igbo, los Hausa, el reino de Benín, donde están las famosas figuras de bronce que está devolviendo Gran Bretaña a Nigeria, el reino de Benín. Bueno, llevo pensamientos y conocimientos científicos abstractos profundamente avanzados. Se van a sorprender de algunos datos que de vez en cuando se los he dado en el programa, pero hemos querido producir este programa especialmente sobre Nigeria para que quede este testimonio radial. La filosofía yoruba e igbo, vamos a hablar de los yorubas y los igbo. No, hay más que hablar de los hausa y eso, pero vamos a hablar hoy de los yorubas y los igbo. El pensamiento yoruba, en el contexto del ser, es tripartito y profundamente psicológico. Se habla del ara, el cuerpo físico, y el emi, el aliento espiritual o la mente. Y el más fascinante de todos, el ori, que significa cabeza. Ara, cuerpo, eri, emi, aliento, ori, cabeza. El ori es la esencia metafísica de la persona, tu destino elegido y tu chispa de divinidad personal. Para los yoruba, el éxito o el fracaso en la vida ya no dependen únicamente del esfuerzo físico, sino de la alineación y la armonía que logres con tu propio ori, la esencia metafísica de la persona. Si nos movemos hacia el oeste, están los igbo, hacia el oeste de Nigeria, ubícate en el mapa mundial, allá en Nigeria, en el centro, más abajo de la cabeza de África, está el concepto del chi. El chi, con che, el chi es un guardián espiritual personificado, una fuerza divina individual. Hay un proverbio igbo que dice, si un hombre dice que sí, su chi también dice que sí, su alma, su guardián, como el concepto del ángel de la guardia de los cristianos, aunque esto es mucho más anterior. Es una como visión donde el destino no es una cárcel rígida. A diferencia del pensamiento judeocristiano o el pensamiento religioso moderno, la filosofía moderna, que tiene que separar la mente del cuerpo, la filosofía nigeriana, tanto la yoruba como la igbo, entienden el universo como una red interconectada. Todo lo que existe tiene una carga espiritual y comunitaria. El individuo no existe aislado. Como dice una famosa máxima nigeriana, una máxima africana, el Ubuntu, que es de la África Austral, yo soy porque nosotros somos. Eso está regado por toda la África. Yo soy porque nosotros somos, que es la filosofía Ubuntu. Entonces, matemáticas y el sistema numérico nigeriano. Esto es para tomar nota, porque ustedes están acostumbrados, la mayoría de nosotros estamos acostumbrados al sistema decimal, del 1 al 10. Pues bien, esta es una de las áreas más sorprendentes y menos difundidas, las matemáticas. El mundo actual, el número 10. Pues bien, los nigerianos se basan en otra numeración. Tal vez nosotros nos basamos en el 10 porque tenemos 10 dedos de los pies, 10 dedos en las manos. Y es fácil multiplicar por 10, de 10 en 10. Los antiguos matemáticos de Nigeria desarrollaron un sistema más abstracto. Por un lado, la base vigesimal, la base 20 de los yoruba. La base 20, para decir un primero, un número, el sistema yoruba no suma, sino que utiliza una lógica de resta. Para decir 45, por ejemplo, el sistema yoruba piensa 20 multiplicado por 3, menos 10, menos 5, y da 45. Complejo, pero pone la mente a funcionar. Ese es el más complejo de los sistemas. Pero luego está el otro, que es mucho más sencillo, mucho más preciso y mucho más lógico, que se llama el sistema cuaternario. El sistema cuaternario. El uso del 4 como sistema numérico y cosmológico elemental. El número 4. ¿Por qué el número 4? En la cultura igbo, la semana tradicional no tiene 7 días, sino que tiene 4 días de
como tal. El primer día se llama Eke, el segundo día se llama Orie, el tercer día se llama For y el cuarto día se llama Enkewo. Estos cuatro días representan las cuatro direcciones cardinales que sostienen el universo: este, oeste, norte y sur. Primera lógica. Las cuatro direcciones cardinales que sostienen el universo: este, oeste, norte y sur. Segunda lógica. Las fases de la luna. Las cuatro fases de la luna que nosotros conocemos como luna nueva, cuarto creciente, cuarto menguante, luna llena. Que tanto nos gustan esas lunas, pues. Esa es otra de las lógicas del sistema cuaternario de los Ibos y los Yoruba. Otra lógica más cercana a nosotros, si bien el sistema occidental usa los 10 dedos, el sistema nigeriano, Yoruba, Ibo usa las extremidades. Dos manos, dos brazos, dos piernas, cuatro. Las extremidades son cuatro. Y luego, para relacionarlo con el cuerpo humano, ¿verdad? Cuatro. Va teniendo lógica el asunto, ¿no? Y si sumamos ahora otra lógica más, son las llamadas cuatro estaciones: verano, invierno, primavera y otoño. Ahí está la lógica. Un sistema de base cuatro que se entrelaza de forma perfecta con el sistema de adivinación IFA. Hay un sistema de adivinación IFA de los Yoruba muy conocido, muy reconocido, que de hecho fue reconocido o asimilado por la UNESCO como obra maestra del patrimonio oral e inmaterial de la humanidad. IFA no es una simple superstición, es un sistema binario de almacenamiento de datos. Les leo esto. Los sacerdotes del IFA, llamados babalaos, utilizan 16 semillas de palmera sagrada. Al lanzarlas generan marcas binarias, unos y ceros esencialmente. Estas marcas se agrupan en patrones de cuatro columnas, otra vez el cuatro, que dan origen a los 16 olodú, o también llamados órdenes mayores. Multiplicados entre sí generan 256 combinaciones odú. Cada una de estas 256 combinaciones del código binario almacenan miles de poemas, historias, remedios medicinales e instrucciones filosóficas. Siglos antes de que Occidente inventara las computadoras y el código binario, los sabios de Nigeria ya utilizaban una estructura matemática binaria y cuaternaria para procesar y almacenar todo el conocimiento de su civilización. Interesante, ¿no? El sistema cuaternario, no lo olviden, el cuatro. Cuatro son las estaciones, cuatro son las extremidades, cuatro son las fases lunares, cuatro. Cuatro son los puntos cardinales. La astronomía de allá en el cielo. Los pueblos de Nigeria no construyeron telescopios, pero transformaron el paisaje y la arquitectura en observatorios. Ahí está el famoso monolito, los famosos monolitos de Ikon. Los Ibos llaman al cielo Ayangu, el sol primordial, el ojo que todo lo ve. Las constelaciones tenían nombres propios basados en su entorno cotidiano. Ya los Ibos y los Yoruba le dieron nombre a las constelaciones que nosotros conocemos como Osa Mayor, Osa Menor, los Tres Reyes Magos, las Tres Marías, Orión, etc. Lo que occidente conocemos como el Cinturón de Orión o las Pléyades, por ejemplo, en Nigeria se interpretan como redes de cazadores o grupos de doncellas danzantes o animales sagrados que cruzaban el Gran Río Celestial. El Gran Río Celestial es lo que llamábamos nosotros los occidentales la Vía Láctea. Además, la observación astronómica regía el calendario sociopolítico. El calendario Yoruba, que también tiene cuatro días, uno dedicado a Obatalá, otro dedicado a Orumilla y Fa, otro dedicado a Ogun y a Oshoshi, y otro dedicado a Xangó y a Oya. Tiene 13 meses: Okudú, Ayemo, Ogun, Owewe, Owara, Belú, Ope, Seré, Erere, Erena, Ibe, Ebibi. Yo estoy aquí trabajando con esto y sé que hay miles y miles de personas.

0: con bastantes años. El calendario, hoy estamos hablando de los Yoruba y los Ibo. El calendario Ibo comienza en febrero y termina en febrero. En el caso de los Yoruba, sí miden linealmente, le estoy diciendo que es el año 10.068. Ya tuvieron su año nuevo el 3 de junio del 26. El calendario Ibo no tiene un sistema cronológico como tal, sino que se va guiando por la agricultura y todo esto. Entonces, después está, esto lo voy a hablar condensado, la mitología orisha, la fuerza de la naturaleza y el arquetipo. La mitología, hay mitología griega, hay mitología romana, todos los pueblos tienen su mitología, todos, incluyendo nuestros padres y madres indígenas. El Olimpo, la mitología de los orichás, de los yoruba, está Obatalá, el escultor de la humanidad, pero el dios, el principal es Olodumare. Olodumare es el dueño del cielo. Y luego vienen los orichás, que son Obatalá, el escultor de la humanidad, Yemayá, la madre de la vida, dueña de las aguas superficiales, de los ríos, de los mares. Representa la maternidad protectora, la fertilidad y el origen de todo. Oya, la dueña de los vientos, las centellas y las tormentas. Es una deidad, una orichá guerrera que custodia las puertas del cementerio, representando el cambio drástico y la transformación. Ochun, la divinidad del agua dulce, los ríos, el amor, la belleza y la riqueza. Nos recuerda la importancia de la dulzura, el arte y la sensualidad en la existencia. Xangó, Santa Bárbara. O sea que todo esto, orichá tiene su similitud en los santos católicos, porque los esclavizados que llegaron a nuestras tierras para practicar su religión tenían que ocultarla. Ogún es San Juan, el famoso San Juan, el orichá de hierro, la tecnología y la guerra. Es el que abre los caminos mediante el esfuerzo físico y la herramienta, el patrón de los herreros y los cirujanos. Ogún. Bueno, lo hermoso de esta mitología es que está relacionada con la naturaleza. Y la religión yoruba sostiene que sus orichás y hasta Olodumare no son perfectos, sino que cometen errores, sienten celos, aman con furia, aprenden lecciones, como todos estos. Estas mitologías son espejo de la condición humana, alineados con las fuerzas físicas de la tierra, la mitología nigeriana. Vamos nosotros, después de esta primera parte del sur global, que ustedes pueden comentar al 0424-835-695, a identificar a la Radio Nacional de Venezuela.
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13: Historias no contadas, sí señor. Historias no contadas de Nigeria. Saludando a los nigerianos. Aquí hay una importante comunidad de nigerianos en Venezuela. El número que voy a dar no es un número oficial, pero en su momento sabía que había por lo menos unos 3.000 nigerianos. Por esos lados de San Agustín viven un buen número de nigerianos. Los nigerianos, Nigeria, un país muy rico en petróleo, minerales, se autoabastecen en agricultura, con grandes héroes y heroínas, y precisamente de ellos quisiera conversar un poco en esta segunda parte del programa, para conocerlos. En nuestro libro África Revolucionaria del año 2006, publicamos varios héroes y heroínas que luego profundizamos en el libro África Lectura No Contada del 2018, van tres ediciones. Yo tuve una sorpresa muy interesante porque hay una heroína de Nigeria que se llama Funmilayo Ransone Kuti. En realidad se llama Francis Abigail Olifilimanyo. Así que la Francis puede estar muy orgullosa de esto. Bueno, le decía que me sentí muy bien porque estaba buscando bibliografía. Yo escribí sobre ella en el 2006 y Y entonces entré a esas páginas muy, muy, muy usadas, tipo Wikipedia y eso. Y aparecen bibliografías a partir del año 2011. Y escribí sobre ella en el año 2006. No me citan, por supuesto, pero ustedes saben que yo soy de un hombre del sur. Pero de alguna manera, estos libros de Reinaldo Bolívar sobre África Revolucionaria y África Veterana Contada han abierto muchos caminos, modestia aparte. Aunque por ahí me dijeron, me regañaron, me dijeron, no confundas humildad con negación de ti mismo, porque se puede ser millonario, pero puede ser humilde, puede ser muy famoso, pero puede ser humilde. Lo importante es la empatía. Y hay cosas que has hecho que no puedes negar. Y dije, caramba, voy a dar esta recomendación. Hay gente que es muy tímida y tiene muchos valores. Y hay un dicho que ahora no voy a usar, que es el de, espere que se vaya para hablar de usted. Siempre tenemos que amarnos, porque el primer mandamiento es amar al prójimo como a ti mismo. Y primero debes amarte para amar a los otros. Y entonces en ese libro de África Revolucionaria Contada y África Revolucionaria hay varios héroes y heroínas africanos que no habían sido nombrados ni considerados. Y a mí me gusta que lo citen, no importa que no me citen a mí, pero me gusta porque es mi contribución a la descolonización, al pensamiento del sur global. Y voy a hablarles de alguien que a partir de hoy van a nombrar. Herbert Maculay. Se escribe Maculay. Herbert Maculay. Se pronunciaría. Vamos a decirle Maculay. Herbert Maculay. Casi como Heberto. Herbert. Este señor es muy importante en la historia de África. Herbert Maculay. Nació el 4 de noviembre de 1864 en Lagos. Lagos es inmensa. Yo conozco a Lagos. Me tocó como viceministro para África. Debe tener al menos 20 millones de habitantes. La crucé, venía de Benín, el país vecino, en carro, para dirigirme a Abuya, que los nigerianos crearon una, como Lagos era la capital, era tan grande, hicieron como Brasilia, una, que la capital era Sao Paulo, entonces crearon una nueva ciudad, Río de Janeiro, crearon una nueva ciudad que era Brasilia. El mismo arquitecto de Brasilia es el mismo arquitecto de Abuya. Bueno, Lagos es tan grande, me pueden recordar el nombre 0424-235-6995, porque ahora no recuerdo el nombre del arquitecto de Brasilia. Y estoy grabando y no tengo dedos para buscarlo. Bueno, Lagos, allí nació Herbert Maculay, era topógrafo, trabajaba al servicio de la corona, dejó el servicio como inspector de tierras debido a su creciente disgusto por el dominio británico sobre Lagos y la crueldad con que trataban a sus connacionales. Se fue relacionando con gente que tenía las mismas ideas independentistas y tenía una perspectiva. Primero tuvo una perspectiva moderada del colonialismo. Pensaba, bueno, pueden ser que lleguemos a algún acuerdo. Pero para finales del siglo XIX se había convertido ya en un activista político. Podríamos estar nosotros hablando, o más que hablando, estamos hablando de el precursor, el gran ideólogo de la independencia de Nigeria, Herbert Maculay. Fue un nacionalista nigeriano, un fuerte oponente de las políticas coloniales, por supuesto le pusieron el rojo, pero era un hombre muy audaz, se sabía relacionar y mantener de bajo perfil y trabajando, cuestionando, escribía, promovía actividades políticas, cofundó un periódico, la imprenta poderosa, el Nigerian Daily News, una plataforma que utilizó para escribir artículos de opinión como justicia, la moral, la obligación moral de Gran Bretaña hacia la casa de los Emo. Escribió un artículo titulado Henry Carr debe irse, para referirse a la autoridad británica, del año 23, de 1923 al año 1938, fue la figura prominente de los temas políticos importantes, primero en Lagos, estamos hablando de la gran capital, la gran ciudad Lagos, ahí está la mayoría de los nigerianos. Eran colonia, pero tenían elecciones promovidas por los británicos, y él incidía con sus artículos. Escribió también, tenía una pluma maravillosa, no dejaba de escribir, era un hombre abundante en la escritura. Escribía también en el periódico de Lagos, el Lagos Daily News. Recuerden que Nigeria fue ocupada por Gran Bretaña, fue una colonia inglesa, por tanto habla en inglés. Escribió para la Asociación de Mujeres del Mercado de Lagos, que la dirigía una mujer, otra gran líder llamada Alimutu Polengura. Y luego se mete más a fondo en la política y confunda el Consejo Nacional de Nigeria y los cameruneses, porque Camerún y Nigeria querían independizarse y hubo un momento que querían ir como un mismo país. Una organización patriótica diseñada para reunir a los nigerianos de todas las tendencias para exigir la independencia. Él funda esto, el Consejo Nacional de Nigeria. En 1946, Herbert Makulay se enferma en Kano y muere más tarde en Lagos. Pero vamos a ver algo muy importante de Herbert. Él deja su herencia política, al que luego pasó a ser el presidente de Nigeria, Asikiwe, primer presidente de Nigeria, es el que queda como heredero de Herbert Makulay. Entonces, importante esta referencia de este, digamos así, prócer de la independencia nigeriana, Herbert Makulay. Luego está otro importante hombre de la independencia, que es Obafemi Awolowo. Si bien Herbert Makulay, no podríamos tildarlo de izquierda ni de centro izquierda, era un nacionalista. Ofomami Awolowo, con W dos veces, era de izquierda. Fue el primer ministro de la Nigeria Occidental. Fundó varias organizaciones, entre ellos el Congreso del Sindicato de Nigeria y el Partido Acción Grupal. Periodista activo y un sindicalista. También escribió en varios periódicos, al igual que Herbert, entre otras Nigerian Worker, y tuvo una actividad importantísima en el sindicato. Se graduó como en Londres, donde estudió leyes, y fíjense la actividad interesante de él. Es recordado por haber construido el primer estadio de África Occidental, la primera estación de televisión de África, nombre de medios, y por haber generalizado, aquí está su contribución, haber generalizado la educación primaria en la región occidental de Nigeria. Era muy respetado incluso por los grandes líderes del momento, como el caso de Kwame Nkrumah, el gran panafricanista fundador de Ghana, y por muchos políticos de Occidente. escribió una obra muy importante llamada Vida más abundante, entre otras. Igualmente escribió Nigeria, Camino a la libertad. Tan importante es su nombre en la vida nigeriana que la Universidad de Ife cambió su nombre por Universidad Obafemi Awolowo, y el billete de 100 nairas, nairas es la moneda de Nigeria, lleva su rostro. Obafemi Awolowo. Esto no está en mi libro, también estamos ahora difundiéndolo. Mujeres en Nigeria. Aquí, importante el papel de las mujeres en Nigeria. Papel decisivo que tuvieron en la independencia. Importante papel que tuvieron en la educación, en la difusión de los ideales, en la organización, en la defensa de los derechos de las mujeres. Margaret Epo, conocida como... Su nombre exacto es Basei Sansón Epeyón Efa, y se hace llamar Margaret Epo, del estado de River, Cross River, Nigeria. Nació el 21 de diciembre de 1914 y murió el año 2006. Fue feminista nigeriana y estuvo al lado de Funmilayo Ransone Kuti. Ellas dos fundan la Unión de Mujeres de Nigeria en el año 1950, una precursora de los movimientos de mujeres del mundo. Y hay un asunto interesante en estas mujeres de Nigeria, que sí había, por supuesto, una discriminación hacia la mujer, pero estas mujeres trabajaron para sumarse, unirse de manera igual a las causas, no para dejar de lado a los hombres, sino para trabajar juntos con ellos, y se sumaron, por ejemplo, para la independencia nigeriana, para apoyarse mutuamente, para integrarse, pues, que lo comprendieron así, estas dos líderes, Margaret Epo y Funmilayo Ransone Kuti. En el caso de Margaret Epo, un asunto bien llamativo, porque su marido era el líder, y entonces para que ella se fuera integrando, su marido la hacía ir a los eventos del partido, pues como que fuese su suplente, ¿verdad? Entonces ella iba para allá y se fue integrando y ganando terreno con sus propias ideas, sus propias meditaciones, sus propios argumentos. Y esto es muy importante. En los años 40, Margaret Epo participa en la política de Lagos, y en los años 50 su influencia es notable en el Consejo Nacional, donde estaba también Elber, ¿no? Todos estos señores estaban metidos en el Consejo Nacional de Nigeria y los cameroneses. Entonces ella también entra allí. Sabían que había que hacer política allí, y hombres y mujeres, pues. En los años 50 tiene una gran influencia y logra introducir en los estatutos, en las discusiones, los derechos de las mujeres y conferencias como tal. En los años 80 tuvo un reconocimiento público de su lucha por los derechos de las mujeres. Desde el año 2001, el aeropuerto de Calabar, una ciudad importante en Nigeria, lleva su nombre, Aeropuerto Internacional Margaret Epo. Y la gran lideresa, la grande de todas ellas, Funmilayo Ransone Kuti, muy conocida también por ser madre de grandes artistas, cantantes de allí. Su nombre es Francis Abigail, para las que tienen ese nombre. Se hizo llamar Funmilayo. Nos cuesta pronunciarlo, pero el Ransone Kuti era más. Maestra, política, activista, de la fundadora de los derechos civiles, una de las líderes más importantes de su generación en toda África. Por su constante política estuvo en China, en Rusia, en la Unión Soviética, invitada internacional, hacía vida política fuerte, pues. educadora, activista.

fundó un gran movimiento de mujeres nigerianas poderosísimo y se integró al Consejo Nacional de Nigeria y de Camerún. Ella participa en la delegación que va a Londres a negociar la independencia. Fue una de las pocas mujeres electas para integrar la Casa de los Jefes, la House of Chiefs, que en aquella época era una de las instituciones más influyentes en el país. Durante la Guerra Fría, antes de la independencia de su país, Funmilayo Kuti realizó numerosos viajes. Eso, por supuesto, le causaba a las autoridades propias, hasta nigerianas, que no querían meterse en problemas, le irritaba un poco, sobre todo a los gobernantes británicos y norteamericanos, porque se tenían contacto con el bloque del este, pues. Como les decía, viajó a la Unión Soviética, a China, a Hungría, con grandes líderes como el señor Mao Zedong, para entender que había hasta le faltaron el pasaporte. Bueno, fue una referencia, lamentablemente muere una asesinada por él.

conocen ustedes a Wally Soyinka. No voy a hablar mucho de él. Wally Soyinka es un premio Nobel de literatura de Nigeria. Para que lo conozcan también. Wally Soyinka. Yo tuve la oportunidad de acercarme a él en el año 2000. Laura se fue. No hay personas. Laura se escapa de mi vida. Él escribió Ushama.

Bueno, que nunca le dedica estos versos a Julián Legere. El sudor es levadura para la tierra, no su tributo. La tierra henchida no desea homenaje por sus labores. El sudor es la levadura para la tierra, no un homenaje para un dios en su fortaleza. Tus manos de tierra negra desencadenan la esperanza de mensajeros de la muerte. El sudor es levadura para un llama, pan de la tierra, por la tierra, para la tierra es la gente. Y vamos a cerrar el programa de hoy con otra canción de por allá, de esos lados. Yo hablarles de la conferencia de Cumbre ASA de 2001, la primera cumbre que fuimos Nicolás Maduro, Reinaldo Bolívar y Rodolfo Sanz, pero lo dejamos para otro día, para que escuchen Ligale Mukaiba. Ligale es el nombre de un famoso músico y cantante nigeriano de música apalá, que canta Bosé Oluwa, que significa la persona que va camino de Dios. Ahí se las dejo. Reinaldo Bolívar conversó con ustedes en la Radio Nacional de Venezuela.

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0: Saludos amigos y amigas de RNB. Aquí estamos en un nuevo programa Sin Riesgo. Programa ideado para ayudar a mitigar todo lo que tiene que ver con fenómenos naturales, desastres naturales. Hoy un tema que sé que es de mucho, mucho interés para todas y todos. Las edificaciones sismo resistentes. ¿Cómo está el país en ese tema? Después de lo ocurrido el 24 de junio, ¿qué debemos saber sobre este tema? ¿Estamos en la vanguardia de este tema? ¿Cómo podemos aprender de esto y salir aún más fortalecidos tras lo ocurrido? Como siempre, saludos a Isbemar Jiménez en la presidencia de RNB. En los controles hoy está Andrés Álvarez. Y tras los micrófonos, Fanny Febles, un honor para mí. Bueno, arrancamos de ya. Pero antes de arrancar, vamos con nuestro segmento, como siempre. Ya acostumbra en el programa, antes de arrancar, vamos con un poquito de contenido. Y vamos con nuestro segmento.
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0: Entendiendo que el planeta Tierra es nuestra gran casa. Hemos ideado este segmento del programa para aprender cada semana algún término relacionado con fenómenos naturales, la geología, la meteorología, el ambiente y la gestión de riesgo. Hoy, ¿qué son las placas tectónicas y qué son las fallas? Las placas tectónicas, vamos a hacer este símil. Imaginemos que la superficie de la Tierra es como un cascarón de huevo agrietado o un rompecabezas gigante. Esas enormes piezas de roca sólida sobre las que caminamos y que forman los continentes y el fondo del mar son las placas tectónicas. No están fijas. Flotan sobre una capa interna muy caliente y se mueven lentamente todo el tiempo. Una falla sísmica es la grieta o punto de encuentro entre dos bloques de tierra. Al moverse las placas, esos bloques se rozan. A veces se traban y acumulan fuerzas. Cuando esa presión acumulada se libera de golpe, es lo que sentimos en la superficie como un sismo o temblor. En resumen, las placas son las piezas del rompecabezas planetario y las fallas tectónicas son las grietas por donde se libera la energía. Bueno, teniendo un poco, esperamos un poco más claro estos términos, vamos entonces a adentrarnos en el tema de hoy. Hoy tenemos un invitado maravilloso que nos va a ayudar muchísimo a entender más este tema, pero sobre todo, cómo edificar o cómo deben edificarse nuestras viviendas, nuestros hospitales, escuelas, todo lo que son las edificaciones para un país sismo resistente como el nuestro. Hoy tenemos a Néstor Domínguez, ingeniero geólogo con dos especializaciones, una en inspección, control y gerencia de obras civiles y otra en geotecnia. Súper pertinente. Además ha sido inspector y ha estado al frente de por lo menos 100 obras en los últimos años. Es inspector certificado por el Colegio de Ingenieros. Y es de verdad un gran placer tenerte hoy, Néstor, con nosotros para hablar un poco de este tema, bajar las angustias, eliminar mitos también, o entender lo que han sido mitos sobre el tema de la ingeniería civil y la geología.
2: Muy buen día, gracias por la invitación y es un honor estar aquí contigo compartiendo y con toda la audiencia. Y estoy a sus órdenes, vamos a ver qué podemos aportar y ayudar para orientar a la población.
0: Bueno, fíjate, empezamos tratando de entender qué son las placas y las fallas tectónicas, porque nos han dicho siempre, pero sobre todo, por supuesto, en los últimos dos meses, después lo ocurrió el 24 de junio, somos un país altamente sísmico. ¿Eso es así?
2: Sí, correcto. Nosotros, nuestro país, Venezuela, se encuentra en el cruce de tres placas tectónicas, ¿ok? La placa suramericana, la placa del Caribe y la placa Nazca, ¿ok? Y en lo que conocemos como la cordillera de la costa y los Andes andinos es una muestra de uno de esos contactos de placa. Okay. Las fallas principales que tenemos en el territorio nacional son la falla de Boconó, okay, que fue la que originó el sismo del 24 de junio, la falla de San Sebastián al norte, a lo largo de casi toda la costa venezolana, y la falla del Pilar, que está en el oriente del país, en la zona de Sucre.
0: Ajá. Entonces, entendiendo eso, ¿deben ser distintas nuestras construcciones frente a otros países que no tienen estas condiciones?
2: Sí, lógicamente. Nosotros, en el siglo XX, en el año 1967, fuimos
3: durante este tiempo a través del Plan Venezuela Renace y al trabajo conjunto entre la sociedad venezolana y el gobierno nacional, regional, local. En materia de vivienda, hemos rehabilitado y entregado 2.422 viviendas en Caracas, en especial atención en los municipios Libertador y Chacao, así como en los estados La Guaira, Miranda y Aragua, beneficiando a 8.862 personas. También se han entregado 700 viviendas nuevas en 6 estados del país. Y en La Guaira se recuperaron 686 viviendas, beneficiando a 3.358 personas. También seguimos rehabilitando 20.083 viviendas, que beneficiarán en su conjunto a 82.205 personas en 3 estados del país. Hemos entregado 461 créditos a condominios, con beneficio para 16.172 familias para la recuperación de sus espacios, de sus viviendas. Y se está ejecutando el plan de 3.000 viviendas unifamiliares transitorias en Ciudad Caribe, con 27% de avance y una meta total de 6.000 viviendas unifamiliares. Por otro lado, se han reubicado a 7.336 personas y liberado 30 campamentos transitorios. Seguimos acompañando a quienes necesitan una respuesta habitacional, una vivienda. Aún se encuentran activos 86 campamentos donde diariamente se atienden a 18.055 personas. A quienes están aún en un campamento, tengan la certeza de que pronto van a tener una vivienda. Trabajamos para responder a las familias que esperan recuperar sus hogares. Durante este tiempo, además, hemos inspeccionado 62.968 inmuebles para determinar su habitabilidad. Y por seguridad, se han tenido que demoler 267 edificios. En La Guaira, hemos recolectado 1.200.000 toneladas de escombros de los 2.100.000 toneladas de la meta total, despejando en tiempo récord 120 frentes para la pronta recuperación de las zonas afectadas. En los servicios públicos de La Guaira, el avance reportado alcanza el 100% en electricidad y gas doméstico, 99% en agua potable y tenemos un 85% de conectividad. Todos ellos servicios esenciales para la vida cotidiana. Además, a nivel nacional, recuperamos 19 sistemas de agua potable para beneficio de todas y de todos. En salud y educación, la rehabilitación del Hospital José María Vargas alcanza el 46%. Y hay 10 hospitales en reparación, mientras se han recuperado 115 de las 120 escuelas afectadas en La Guaira. Para apoyar la recuperación económica de este estado, se han otorgado 2.244 financiamientos por un monto aproximado equivalente a 19 millones de dólares que se han otorgado a emprendedores, comercios y operadores turísticos, entre otras actividades, acompañando de esta manera la recuperación de sus medios de trabajo. Venezuela renace porque cada una de estas cifras representa el esfuerzo conjunto para recuperar nuestras comunidades, rehabilitar espacios para hacerlo mejor y atender a quienes más lo necesitan. Venezuela renace en cada piedra que levantamos, con cada hospital que rehabilitamos, con cada vivienda que recuperamos y con cada familia que acompañamos y abrazamos. Venezuela renace porque esta prueba de la naturaleza nos recordó algo que siempre ha estado presente en nosotros. Somos una nación resiliente que se recupera y es solidaria, que en los momentos más difíciles sabe unirse, ayudarse y seguir adelante sin divisiones. Tengan la confianza de que este gobierno sigue presente, trabajando y acompañando a las familias venezolanas sin distinción alguna, como lo hemos hecho desde el primer día. Venezuela renace en el espíritu de encontrar un futuro mejor para nuestra familia, para nuestros hijos y para nuestras hijas.
4: Nos encontramos con lo que es la aplicación del protocolo de prueba de la unidad TZ7. Una unidad que viene de un plan de reactivación. Con la incorporación de esta unidad vamos a colocar 150 megavatios al sistema de todo lo que es el occidente del país.
5: Vamos a incorporar esa energía y vamos a beneficiar 135 mil familias. Un logro porque nosotros hacemos vida aquí en Termozulia. Los muchachos se encuentran abocados a la recuperación de cada una de estas unidades para mantenerlas en servicio.
6: Todos queremos lo mismo. Todos queremos incorporar megavatios, incorporar carga activa y siempre lograr la estabilidad del sistema lo más que se pueda.
4: El incorporar megavatios nos va a permitir poder beneficiar a la población. Todos acá estamos identificados a la necesidad del sistema.
6: Las personas tienen muchas ganas de trabajar, las personas tienen muchas ganas de recuperar lo que haya que recuperar. Todo el personal aquí tiene mucho sentido de pertenencia, es la palabra.
4: Amo lo que hago, me gusta lo que hago. Para nosotros la incorporación de estas unidades va a ser un gran logro.
6: A mis familiares les digo que confíen, a mis amigos les digo que confíen, aquí estamos trabajando.
5: Que confíen en nosotros. Tenemos un personal técnico calificado que está abocado a la recuperación de todas las unidades.
2: Bueno, donde vas a hacer las fundaciones, ¿ok? Te hace un prediseño o te sugiere, como conclusión, unas posibles fundaciones a aplicar. Para el diseño de esas fundaciones, ese mismo estudio de suelo, según todo el suelo y según la zonificación sísmica del país, te da unas recomendaciones previas de diseño. Ya el calculista y el proyectista se encargará de, según el diseño que defina, según lo que vaya a desarrollar o vaya a soportar, lo que requiera.
0: Bueno, entonces creo que estás respondiendo la pregunta que yo iba a hacer inicialmente y era si el tipo de suelo es tan importante como el diseño para soportar o ser maleable ante ondas.
2: Sí, lógicamente, el diseño va de la mano del tipo de suelo, ¿ok? Sí, como te digo, es algo que está normado, es de carácter obligatorio. En ocasiones, y debemos decirlo, lamentablemente en el país se brincan estos pasos. Nosotros como profesional y empresa que tiene más de 20 años en la geotecnia, en los primeros, nosotros arrancamos en el año 2006, okay, y los primeros 7 años fue una demanda bastante importante de estudios. ¿Por qué? Porque...

0: todos los conductores están intentando cumplir la norma, okay, pero después de ahí, a partir de las crisis y las situaciones lamentables que está habiendo económicas del país, políticas, eso ha ido decantando, bajando. Ya no hay tanta solicitud, entonces hay profesionales con sin ética que se copian estudios de laderas al lado de parcelas de que ya existían, cosas así. Bueno, y son praxis incorrectas que lo que traen es posibles problemas futuros, que como lamentablemente ya lo vivimos el 24 de junio, se mostró con el desplome de tantas edificaciones.
1: Claro. Bueno, y voy a entonces aprovechar y preguntar, ¿cómo es la norma en Venezuela? ¿Está a la vanguardia?
0: Sí, nosotros estamos, la última actualización se hizo en el año, es la norma Covenin 1756-2019, ok, que está vigente desde el periodo 2019 hacia acá, actualmente está vigente. Hay muchas edificaciones que tiempo atrás, o sea, como te comenté al principio de nuestra conversación, desde el 67 comenzaron la promulgación de las normas Covenin para controlar los diseños, ¿no?, de estructura. Y han habido, con esta última es la quinta, la primera es en el 67, después viene una ya formal, no la, luego la provisional del MOP, que es la 5682, que se promovió en el 82 al año 98, ¿ok? Generalmente cuando la ciencia va avanzando y en el país hemos ido desarrollándonos en ciertos sectores científicos, esas normas se van mejorando con trabajos académicos entre la colegiatura y las universidades, ¿no? Entonces ya se estaba preparando la nueva norma que venía a partir del año 98, ¿okay? Cuando lamentablemente ocurrieron los deslaves del año 99. Okay. Esos deslaves originaron prestar un poco más de atención en algunos tipos de suelo, en algunos tipos de cuencas, okay, hidrográficas, para el establecimiento de esas normas antisísmicas de ese periodo. Que después vino la norma, la que fue la promulgación de la tercera, que empezó en el año 1999, que estuvo vigente hasta el 2001. En ese corto periodo se preparó una nueva norma que salió, que fue la 1756-2001, que es la que tuvo más boga y por la cual casi, no sé si me atrevo a decir, el 40-50% de los desarrollos nuevos de esta época debieron haber sido ejecutados bajo esa norma, okay, una norma bastante estricta. Esa estuvo vigente hasta el año 2019.
1: O sea, quiere decir que se está actualizando constantemente. Y ustedes como ingenieros, ¿cuál es la fórmula para ustedes también actualizarse? Tienen que estar en la obligación del seguimiento de esto.
0: Tú sabes que nosotros los ingenieros debemos estar estudiando siempre, como otros profesionales. Bueno, todo profesional debe estarse actualizando constantemente, y más hoy en día en esta sociedad que tenemos de
1: avanzada tecnología,
0: tanto avance en la con respecto a la comunicación y a la información, ¿no? Nosotros los médicos,
1: sí,
0: los que tenemos carrera científica o de la ciencia, tenemos actualizando.
1: Los sucesos recientes demuestran que en sus manos hay vidas, pues.
0: Totalmente, no, y que no nada más que haya vida, la vida depende, por lo menos nosotros los ingenieros civiles, la vida humana depende de lo que nosotros contemos, entonces nuestra responsabilidad es mayor.
1: Claro.
0: No salvamos vida con un bisturí, pero salvamos vida con una regla y un lápiz.
1: Así es, exactamente. Y por lo que estuve viendo de la norma Covenin, en efecto, establece zonificación sísmica nacional, ¿no?
0: Lógicamente, sí.
1: Que es lo que hablábamos. Entonces, fíjate, ahí retomando el tema del tipo de suelo, se escuchó muchísimo luego de esta tragedia en Vargas y parte de Distrito Capital, de la licuación de suelos. ¿En qué consiste esto y qué zonas de Venezuela tienen mayor susceptibilidad a ello?
0: Ese es un fenómeno físico que ocurre en algunos tipos de suelos, generalmente suelos granulares, no cohesivos, o vamos a decir los sueltos, o sea, material suelto, arenas, limos, ¿ok? Que se encuentran saturados por agua. ¿Qué significa ser saturado por agua? De que sus propiedades mecánicas son disminuidas por la presencia de alto contenido de agua, ¿okay? ¿Ok? Entonces, cuando tú tienes esa condición de ese tipo de suelo, que en ese momento lo llamo posiblemente licuable, La licuefacción ocurre cuando hay un proceso sísmico asociado a ese tipo de suelo. Por eso se le llaman licuación de suelo. Es un proceso físico que ocurre cuando la acción de ondas sísmicas interactúan sobre ese suelo. Entonces, esos suelos saturados disminuyen radicalmente, ¿ok? O muy rápidamente su resistencia al corte.
1: Okay.
0: Y que la resistencia al corte es su capacidad portante, la capacidad que tiene ese suelo de sostener una carga. Entonces, por eso es que falla. Respondiendo a la pregunta, ¿cuáles son las zonas donde generalmente hay esto de suelo? La parte norte de Venezuela, todo el litoral central.
1: Todo lo que es el eje norte costero.
0: Sí, todo el eje, la mayoría de las zonas de playa de Falcón, el litoral oriental, Golfo de Cariaco, algunas partes del lago de Maracaibo. Pero yéndonos aquí donde hubo más afectación, raíz 24 de junio, que seguro por ahí va,
1: claro,
0: hacia que quiere, es la información que quiere la audiencia. Todo el litoral es de La Guaira, ¿ok? Litoral central está caracterizado por ese tipo de suelo, ¿ok? Y en Caracas, algunas zonas, ¿ok? Tienen espesores muy considerables de ese tipo de material. Y esas zonas son San Bernardino, Altamira, parte de la Castellana, Los Palos Grandes, ¿ok? Que no es casualidad que con el sismo fueron las zonas más afectadas por el terremoto.
1: Y que históricamente cuando uno revisa los últimos sismos ocurridos, los cuatro últimos sismos fuertes y registrados, siempre son las zonas afectadas, ¿no?
0: Sí, porque por el tipo de suelo donde están desarrolladas esas edificaciones, porque son no zonas donde no se pueda construir. Claro que se puede construir. Lo que pasa es que son zonas más propensas a afectación cuando hay un sismo.
1: Claro. Ahora, fíjate, cuando ha habido aluviones o deslizamientos, son también las zonas más afectadas en ese sentido. Porque justamente es porque es el tipo de suelo que producto de esos aluviones.
0: Sí, claro, porque los aluviones son procesos rápidos de sedimentación. ¿Okay? El proceso de formación de las rocas.
1: Es un proceso natural.
0: Es natural, es un proceso. El proceso de sedimentación es como la erosión, la meteorización, es un producto, el ciclo de la Tierra. ¿Okay? Entonces, los deslaves, los aluviones de material son procesos de sedimentación rápidos. ¿Okay? Y hay una acumulación importante. Como son muy rápidos, ¿okay? No hay tiempo para que esa carga, ese material se consolide, entonces queda suelto. Okay, ese dolor se va acumulando. O sea, por eso, en la zona de La Guaira, de todo el litoral, que está conformada por todas estas playas, son abanicos aluviales. ¿Qué es un abanico aluvial? Imagínate la quebrada que viene de la montaña y cuando llega ya, vamos a decir, al nivel de tierra, de nivel del mar, tú ves aquellas arenas grandes, así que es como una forma, como un abanico con lo que te echas aire. Claro. Por eso se llaman abanicos aluviales. Entonces, todo eso son sedimentos sueltos. Okay. Que a medida que van cayendo capas y capas y capas de esos mismos sedimentos por encima, ya se van consolidando, pero...
1: ¿Se puede decir que tras lo ocurrido en el 99 se pudieron haber afectado las estructuras que existían en el litoral central y por eso ser menos sismo resistentes o más afectadas en el sismo?
0: No, las que ya estaban... la afectación que ya tuvieron en el 99 fueron por los choques con los bloques gigantes de roca que se trasladaron, ¿okay? Pero es como cualquier, como el resultado de lamentable de este producto de los sismos. O sea, mientras que la estructura de la edificación no esté afectada o comprometida, no tiene por qué. Sí, bueno, hubo edificios en el 99 en La Guaira, yo tuve la oportunidad de verlos en aquella época, era estudiante y... Pero formé parte de aquellas cuadrillas de apoyo, rescate, claro, de voluntarios, y tanto humano como técnico, yo vi bloques de 40 toneladas en un piso 8. Increíble. Ok, o sea, de la fuerza con que llegaron todos esos sedimentos. ¿Qué ocurre si las columnas, okay, las vigas, o sea, los elementos estructurales de la edificación no están afectados? No debería haber ningún problema.
1: Entiendo. Ahora, ¿qué elementos distinguen una edificación común de una sismo resistente? Imagino que esto es un trabajo muy matemático que deben hacer los ingenieros al respecto. Pero para las personas que no estudiamos eso, el ciudadano común, ¿qué debe entender para saber, mira, yo estoy en una estructura sismo resistente?
0: Bueno, básicamente, veíamos.

0: estructura o edificación que se haga con un cálculo ya tiene que tener el diseño sismo resistente.
1: Ok, o sea, lo primero es saber si, mira, si esta estructura, que normalmente es cuando son ya estructuras, edificios, cosas de mayor, fue diseñada, por supuesto, por un equipo técnico, debería ya ser sismo resistente.
0: Sí, bueno, te puedo nombrar las etapas del desarrollo de un proyecto de ese tipo de envergadura, cualquier edificio. De hecho, hay normas para casas de un nivel, hay normas para casas de dos niveles, hasta cuatro y de ahí en adelante. Según la cantidad de pisos, hay según diferentes niveles, ¿no? Y diferentes cálculos. Entonces, lógicamente, cualquiera, hasta una casa de una planta, ¿okay? Tiene un nivel de cálculo diferente al de un edificio de 20 pisos.
1: Claro. Ahora, ¿y los materiales son importantes también? ¿El peso de los materiales, el tipo de material, se toma en cuenta también en esos cálculos?
0: Sí, claro. En un proyecto ingenieril es obligatorio, el proyectista le recomienda o recomienda en su proyecto qué tipo de material van a usar. Okay, de hecho, incluye hasta los cómputos métricos en el desarrollo del proyecto. Es parte del resultado del proyecto. Yo hago mi diseño, digo, mira, voy a hacer tantas columnas como estas dimensiones, pero estas dimensiones son porque vas a usar este tipo de material.
1: Entiendo.
0: Okay, te da una dosificación de concreto, un tipo de concreto, un tipo de arena. O sea, okay, todo eso está bien especificado en cualquier diseño. Y todo eso pasa por un proceso, perdón, de aprobación o de evaluación del ente fiscal, que son las obras públicas.
1: Claro. Ajá, estás hablando también de algo ahí importante, que es justamente la fiscalización. Y antes nos comentabas, bueno, que ciertamente tú sabes como profesional que ha habido momentos de la historia del país donde se han, quizás colegas no tan profesionales se han prestado a no ser de la forma más correcta, moralmente hablando, en los procesos de una construcción. ¿Cuáles son los errores constructivos y vicios ocultos que a veces comprometen nuestras edificaciones?
0: Mira, son muchos y parten desde el estudio, o sea, desde la ejecución del estudio de suelo.
1: Ese proyectista del que nos hablaba, por ejemplo.
0: El proyectista, el estudio de suelo, el que hace un estudio de suelo, en mi caso, ¿ok? Como profesional, he pasado por las diferentes etapas de la ingeniería, desde la realización de estudios hasta el desarrollo de proyectos, la inspección de esos proyectos. Y hoy en día también ejecutamos obras, hace muchos años ejecutamos obras. Hemos pasado por todas las fases de un desarrollo ingenieril. El que hace el estudio no necesariamente es proyectista, ¿ok? En algunos casos sí ocurre, por ejemplo en mi caso, pero hay otras profesiones que solo se dedican a hacer estudios, no tienen el conocimiento para hacer el diseño, que eso es lo que hace el proyectista. El proyectista diseña, ¿ok? Y después ese proyecto o diseño se lo da al ejecutor, que es el constructor, el que ejecuta la obra como tal. ¿Ok? Y bueno, todas esas fases están controladas y evaluadas por un ente, deben estar controladas tanto por el Colegio de Ingenieros como por un ente público, generalmente las alcaldías.
1: Entiendo. Ahora, quizás esta pregunta va más para dar tranquilidad, a pesar de, bueno, lo trágico de la situación ocurrida en Vargas. Pero ya hablamos de que tenemos normas de vanguardia, que tenemos normas que además se van actualizando. ¿Cómo es la capacidad de nuestros ingenieros y especialistas en el tema?
0: Es muy alta, o sea, la formación venezolana es muy buena, de hecho es reconocida a nivel mundial. Ok, nuestra formación como ingenieros, tanto en las universidades públicas como en las universidades privadas, es de muy buen nivel, ok. De las mejores del planeta, me atrevo a decir, porque así se evidencia.
1: Es que, de hecho, la pregunta la hago porque escuchamos a muchos especialistas de esta área, pero también rescatistas, gente que, bien sea por oficio o por trabajo, ha visto muchísimas estructuras colapsadas a nivel mundial. Y a pesar de lo dantesco y lo fuerte que fue lo ocurrido
0: en el doble sismo,
1: insistían que nuestros profesionales lo notaban, eran de alta calidad. Igual lo del tema de los materiales, que por eso te lo preguntaba. Materiales de alta calidad, materiales pesados, ciertamente, como el concreto, los bloques, pero de alta calidad tanto los... Entonces, ¿cómo podemos proyectar el futuro de eso?

0: Unas como estas.
1: Bueno, el tema de los materiales va asociado porque generalmente en las diferentes zonas del planeta donde se desarrollan estructuras, van asociadas a los materiales que ellos disponen en la zona, porque si no sería muy costoso hacer esos desarrollos, ¿no? En nuestro caso, nuestra calidad de material va enfocada a que tenemos toda la materia prima.
0: La materia prima, claro.
1: Okay, por eso tenemos un buen concreto, un buen acero, okay. Nuestras edificaciones, la mayoría son de concreto armado. Nosotros no hacemos estructuras metálicas, que es otro tipo de estructuras, que es como la que hacen el, no sé, 50, 60% de desarrollos en el planeta, okay, porque no tienen tanto agregado como nosotros, sino tienen acero. El acero se compra y se produce a bajo costo en cualquier parte, ¿no? Y por eso son las estructuras de acero. Y bueno, la calidad, respondiéndote otra vez la pregunta, que se infiere o no en el diseño. Eso es tomado en cuenta en el diseño. O sea, claro, el material que se va a usar, nosotros generalmente recomendamos como proyectista lo que es más económico o se adapta más al diseño que estamos evaluando. Lo tomamos en cuenta. Y como aquí nos sobra arena y cemento, entonces claro, Eso es lo que más usamos.
0: Perfecto. Ahora recogiendo, entonces, tenemos buenas normas, tenemos buenos técnicos y profesionales, tenemos buenos materiales. ¿Qué ocurrió? ¿Por qué las dimensiones? ¿Es simplemente porque fue un sismo doble con las características que vimos al principio? Y luego te lanzo una otra pregunta. ¿Cómo hacer para que a futuro no vuelva a ocurrir esto? ¿Es posible o debe decretarse eso como zona de no construcción? Esto es una respuesta
1: a La Guaira,
0: muy...
1: No, mira, lo que ocurrió pasará bastante tiempo para que podamos definir técnicamente, realmente darle una responsabilidad, okay, porque muchos son los factores que intervienen en los por qué pudieron haber colapsado o no las estructuras, ¿no? Ninguna edificación estaba preparada o diseñada para resistir ese doblete sísmico, ¿no? Sin embargo, también como te digo eso, nosotros tenemos algo que llamamos en el diseño factor de seguridad. Okay, nosotros, aparte de las condiciones mínimas de diseño, de parámetros mínimos, siempre damos un factor de seguridad que le damos es como un plus que le damos al diseño para que ocurran cuando eso se amplifique, las condiciones, las peores condiciones, puedan resistir las estructuras.
0: Entiendo.
1: Colapsaron, ¿por qué colapsaron? Hay muchos motivos por el cual pudieron colapsar. Desde un mal estudio de suelo, hasta mal diseño, mala ejecución, pero no lo sabemos. O simplemente, okay, edificios que fueron muy bien diseñados, pero a través de los años, en el caso de los edificios muy viejos, no se le dieron el mantenimiento adecuado a la estructura, y originado por, sobre todo en la zona del litoral, el salitre, las filtraciones de agua van debilitando el concreto y el acero de los refuerzos estructurales o la estructura del edificio, y cuando colapsa una sola columna que colapse del edificio estructural, todo el edificio va a colapsar.
0: Claro, entonces, ¿es posible reforzar una estructura vieja?
1: Posismo, sí, por supuesto, hay diferentes métodos para hacerlo. Te puedo nombrar, en el caso estructural, reforzamiento con encofrados de columna, aplicación de polímeros. Hoy en día hay polímeros que se inyectan y refuerzan el concreto y el acero. Okay. En el caso de las fundaciones hay diversos métodos, pero sí, todo, como hay un clásico dicho en ingeniería, no es nada imposible, sino más costoso.
0: Entiendo. Ahora, como inspector que has estado también de certificado por el Colegio de Ingenieros y el trabajo de inspección, ¿han estado viendo eso en estructuras que, mira, está bien, pero debes actualizar? ¿Se ha estado, sabes, si en estos dos meses de inspecciones se ha podido levantar ese tipo de información?
1: Bueno, ahorita estamos en la fase 2, okay. Luego de la primera fase fue la identificación para poner el semáforo, las calcomanías semáforo, todas las edificaciones. Esta, en la fase 2, que es la donde estamos ahorita, es el desarrollo de los estudios necesarios para poder desarrollar el proyecto de recuperación en las zonas donde aplique, ¿no? En las estructuras donde aplique. Hay edificios que tenían etiqueta roja, pero pudiesen llegar a reversarse progresivamente a amarilla y después a verde. Como hay unos que tuvieron etiqueta amarilla que pueden pasar a roja, okay, y hay unos que están en roja que pudieron haber pasado a negra, o simplemente ya negra es demolición.
0: Claro. Okay.
1: Pero eso es un tema amplio y diverso que sería un programa que tendríamos que hablar
0: sobre. Sí, es cierto, ¿no? Y vamos a hacer otro programa, estoy segura, porque este tema nos interesa demasiado a todos y todas. La pregunta la hago porque en caso de una edificación, por ejemplo, en Caracas, en una zona no afectada, y quizá la gente pueda decir, ah, no, esta zona no se afectó, no ha venido ningún inspector, no hay problema. ¿No sería recomendable, incluso sin tomar en cuenta lo ocurrido el 24 de junio, cada cierto tiempo una junta de condominio, encargados de edificaciones, gente de servicios generales de edificaciones, hacer y exigir o pedir una inspección y hacer las actualizaciones?
1: Sí, bueno, el deber ser en Venezuela es que, bueno, y en todas partes del planeta, que dentro de los entes públicos que se encargan de la fiscalización o el control del riesgo, okay, y de la calidad de la condición de las estructuras, hay un periodo no menos entre 3 y 5 años, siempre es bueno hacer inspecciones, okay. Cuando hay procesos, inspecciones para evaluar si la edificación está en óptimas condiciones o tiene alguna afectación para corregirla y evitar que si hay un evento natural como el que nos acaba de ocurrir lamentablemente a nosotros, desentone en el colapso de la estructura.
0: Okay. ¿Y qué tipo de profesional debe hacer esa inspección?
1: Generalmente son ingenieros civiles, porque estamos hablando de construcciones. Hay algunos especialistas dentro de ingeniería civil, le llaman ingeniería civil forense o los patólogos de estructura, que ellos ya entran en juego a la hora de una problemática particular.
0: Ya.
1: Entiendo, por lo menos nuestros edificios que colapsaron, los patólogos son los encargados o los especialistas de poder identificar el por qué esas edificaciones colapsaron.
0: Entiendo. No, y vimos mucho, sobre todo en los primeros días, se hicieron muy virales una cantidad de videos de ingenieros o especialistas explicándote cómo debes revisar tu vivienda, a ver si está, ¿no?
1: Sí.
0: Quizás en unos primeros días donde estábamos todos los organismos, todos los entes, todos los especialistas estaban colapsados, incluso las vías colapsadas, pudo haber ayudado mucho para la tranquilidad de algunos hogares, decir, bueno, es que yo veo unas grietas, y al entender un poco, ah, no, mira, pero si la columna no está afectada, no es de mayor riesgo, pero claro, sí preocupa un poco que se siga creyendo que con una revisión personal podemos estar tranquilos de una...
1: Sí, bueno, lamentablemente nosotros aquí en Venezuela tenemos un mal que en algunos casos nos ayuda y en otros nos afecta, que es que muchos venezolanos se sienten en la capacidad, solo por tener la voluntad de hacer algo, que pueden hacer algo. ¿Me explico? O sea, se creen toderos, por llamarlo coloquialmente, y dicen, no, bueno, esto no va a pasar nada. Y no es así, a veces creen que no le va a pasar nada y hay un sismo pequeño que ni siquiera lo siente el cuerpo humano y la pared se cae.
0: Exacto.
1: Y tiene una afectación. Entonces, lógicamente, todo lo que ocurrió a raíz el sismo, el terremoto que nos afectó en junio, tuvo que haber concientizado a las personas, y nosotros como profesionales tenemos una campaña desde hace mucho tiempo, pero intensificada a raíz del 24 de junio, de concientización de las personas, de que tienen que estar pendientes del mantenimiento de sus viviendas, de sus estructuras, de sus casas, de sus galpones, de sus oficinas. ¿Por qué? Porque se muestra, ya ahora tienen evidencia, de que por no estar pendiente de una pequeña filtración...
0: Pareciera que entonces la responsabilidad es compartida. No es solamente del Estado de vigilar, ni de los ingenieros que construyeron y que luego fueron llamados quizás por una supervisión, sino también de los ciudadanos de pedir inspecciones.
1: Claro, en el caso de las sociedades, como todo, nosotros tenemos... tenemos las comunidades, vamos a resumirlo así. Las comunidades, tenemos a su vez los gremios o profesionales agremiados que se encargan de él, tienen el conocimiento para. Pero tenemos a los entes públicos que son los que se encargan de garantizar, fiscalizar y hacer que se cumplan las normas que están desarrolladas o promovidas, ¿no? Entonces, es una mezcla, o sea... Todos tenemos que cumplir con nuestro granito de arena a la hora de mantener nuestros bienes,
0: ¿no? Exacto. Y fíjate, hablábamos hace un rato de la situación particular de nuestro país, que hay mucha autoconstrucción.
1: A eso le llamamos construcciones normales, como
0: exacto, comunes, ¿verdad? ¿Qué recomendaciones nos podríamos dar? Porque es una realidad, eso está ahí. Pensar que eso va a dejar de existir en estos momentos, creo que es una utopía. Sí. ¿Y qué recomendaciones le podemos dar a esas personas que ya viven en una vivienda hecha por ellos mismos o por su padre o sus abuelos? ¿Y qué deben tomar en cuenta de aquí a futuro?
1: Bueno, recomendaciones a nivel constructivo, o sea, siempre, sobre todo a los obreros, maestros de obras, personas que se sientan con la capacidad de poder desarrollar cualquier estructura, deben tener la responsabilidad de documentarse con un profesional o asesorarse con un profesional. No que el profesional ejecute el trabajo, pero sí por lo menos tener la orientación técnica, ¿okay? Y cumplir con las normas y leyes del país. O sea, está muy claro, en el país cualquier desarrollo debe estar permisado por la alcaldía donde vaya a desarrollarse eso. Entonces, no es que yo quiero hacer una extensión de mi patio, voy a hacer cuatro columnas, una viga. No. O sea, para hacer eso tienes que pedir un permiso a la alcaldía. Claro.
0: Y se supone, ¿okay?, que en las alcaldías hay un equipo de ingenieros.
1: ¿Y en la alcaldía? No, tiene un equipo, por supuesto. Tiene un equipo de fiscalización y de orientación y fiscalización de lo que van a hacer. Porque le van a decir, él le dice, mira, yo quiero hacer en esta casa, yo quiero hacer otro nivel. No, pero acá, si este es un estudio de suelo, tienes algo, o sea, ellos le van a verificar lo que quiere desarrollar, si mira, puede o no puede.
0: Claro. Entonces, mira, hay un caso que a mí me llamó mucho la atención, voy a salir de nuestras fronteras un poquito, y fue en Colombia, que bueno, fue bastante denunciado. Un edificio, no recuerdo ahorita, creo que era de 10 pisos, y se veía claramente, el edificio seguía en pie, pero el piso, si no recuerdo, 8, había colapsado.
1: ¿La placa o las paredes?
0: El techo cayó. Eso daba la impresión, eran imágenes de dron. Lamentablemente no seguí luego la noticia, debo admitirlo, pero lo traigo a colación para extender. En ese momento, cuando salió la noticia y se veían las imágenes de dron sobre el edificio, la lógica dijo, mira, hicieron una modificación dentro de algún apartamento de ese piso, que era lo que se intuía. ¿Por qué te hago esta pregunta? Porque a veces cuando vivimos edificaciones solemos culpar a las juntas de condominio, por ejemplo.
1: Sí.
0: Y en edificios de vivienda, ¿verdad? Si estamos en un edificio oficinas, culpamos a, en este caso también, pudiera ser una junta de condominio, conserjerías o el servicio general de la edificación. Pero a veces no asumimos, ¿y por qué lo pregunto? Pues estábamos hablando de los permisos de alcaldías, claro, cuando hay una construcción que quizás a pie de calle es notorio que estás haciendo una construcción. Uh-huh. Pero ¿qué pasa cuando hacemos modificaciones internas en apartamentos, por ejemplo? Podemos estar afectando una columna y no saberlo.
1: Lógicamente, sí.
0: Y a veces contratamos un albañil para que nos haga el trabajo y...
1: Generalmente es lo que ocurre y se rompen ciertas normas, ¿no?, en las ejecuciones, pero... es un tema bastante largo decirte, sí, qué recomendación hay. Bueno, no se dejen llevar por lo que le diga un albañil.
0: Una persona
1: no es un profesional,
0: claro.
1: no calificada. O sea, ellos tienen conocimientos para ejecutar, pero no tienen conocimientos de cálculo ni de diseño. Por eso existe la ingeniería. Y estamos los ingenieros, y estudiamos y nos formamos para ello. Recomendación, si no tienen conocimiento, están hoy en día, gracias a Dios, en Venezuela existe el poder comunal, y el poder comunal está de la mano, okay, con los entes públicos y con profesionales que están en el área de ingeniería, en el área de salud, en el área de riesgo, okay. Entonces mi recomendación es que cualquier duda que tengan que respecto a lo que quieran desarrollar, consúltenlo, pregúntenlo. No se dejen llevar por las redes sociales y la IA, que creen que ahora todo el mundo cree que el uso de la IA puede ser profesional, y no es así.
0: Exactamente. Mira, antes de continuar, que ya estamos por cerrar, vamos con una de nuestras secciones, con la sección ¿Qué hay de nuevo?
2: ¿Qué hay de nuevo?
0: Bueno, en esta sección queremos traer noticias recientes del tema de la gestión de riesgo, y hay una muy importante que trascendió en los últimos días, y es que la ONU advierte sobre un fenómeno del Niño de proporciones gigantescas. Este es un tema que ya abordamos en los programas anteriores y por eso quisimos traer esta noticia, porque es algo que se viene diciendo, y justamente como ya hemos comentado en emisiones anteriores de nuestro programa, nos acercamos a un momento en el que el fenómeno El Niño puede llegar a tener impactos que pongan a prueba nuestros conocimientos sobre el tema climático y las consecuencias del calentamiento global. En este aspecto, el día de hoy, en la semana pasada, se pronunció la Organización de las Naciones Unidas, cuyo secretario general, el portugués Antonio Guterres, ha manifestado que estamos entrando en una zona de peligro de fenómenos meteorológicos extremos. Esto, por eso, programas como estos son tan necesarios. Cada día las condiciones de nuestro planeta está cambiando. El fenómeno El Niño es una gran muestra, es un fenómeno natural, pero que ha venido subiendo de nivel, por decir así, en los últimos años, precisamente por el calentamiento global y el cambio climático. Y, bueno, la ONU misma lo advirtió en los días recientes.
1: Sí, nosotros como país tropical nos vamos a ver bastante afectados seguramente por eso.
0: Así es, bueno, ya está empezando, el calor es notorio.
1: Altas lluvias y calores, cambios drásticos de temperatura.
0: Exactamente, y es porque lo veíamos en programas anteriores, tenemos las ondas tropicales y que se están viendo también con mayor furor, por decirlo de alguna forma, precisamente por el cambio climático, y a esto se le suma el calor que se prevé y la sequía, aunque parezca contraproducente, contrario, que trae El Niño. Entonces todo está como magnificado y bueno, ahí tenemos, ¿no? Incluso la ONU se pronuncia para advertir eso.
1: Okay.
0: En cuanto al tema de sismos, podemos decir que hay también el cambio y la afectación del hombre sobre el planeta afecta a la geología también.
1: No, la geodinámica es un proceso natural, okay, que no se ve afectado directamente.
0: Como si puede ocurrir con el clima y las cosas meteorológicas.
1: Que sí afecta la actuación del hombre o del ser humano es sobre lo que desarrollemos sobre la zona. Claro. De las
0: corteza, que es justamente terrestre. Tu especialización y es lo que
1: tenemos el tema, ¿no? De qué cosas colapsan y cosas no colapsan, dónde podemos desarrollar, dónde sí, dónde no. Okay, ya todo eso está estudiado y normado, okay. Normas que se van actualizando a partir de eventos naturales fuertes, importantes o fuera de lo común, como casualmente lamentablemente nos ocurrió el 24 de junio.
0: Y bueno, justamente como ya nos toca ir cerrando hablando de eso, ¿crees que lo ocurrido el 24 de junio va a traer actualizaciones en cuanto al tema de las construcciones sismoresistentes?
1: Definitivamente.
0: En la ingeniería.
1: Definitivamente es una obligación, tanto del Estado como de la academia, ¿ok? Uh-huh. De las universidades, hacer los ajustes necesarios a partir de este nuevo evento que fue atípico, ¿ok? Entonces, y eso es normal, ha ido avanzando. O sea, el terremoto del 67, que fue devastador en aquella época, fue una magnitud mucho menor de la que tuvimos ahorita.
0: Claro.
1: Y a partir de que los estudios van avanzando, las normas se van mejorando. Con aplicación de nuevos materiales también, esas normas se van ajustando según los materiales que se aplican, porque no es nada más por los cálculos de que lo que pueda ocurrir. Esas normas se publican para adaptarse a la aplicación de diferentes materiales de construcción.
0: Fíjate, habíamos hablado ya del tema de los materiales y entendimos, bueno, también ustedes como ingenieros hacen sus estudios en función de los materiales del sitio, ¿verdad? Los que están al alcance, pero ahí la tecnología ha también ayudado a mejorar muchísimo, incluso materiales. ¿Eso se actualiza también?
1: Sí, claro, por supuesto. Eso es parte de esa.
0: Nos hablan primero de los polímeros que se inyectan.
1: Esas actualizaciones de las normas van enfocadas en eso. O sea, no es una nueva norma, sino es la norma actualizada. ¿Por qué? Porque se adaptan al desarrollo tecnológico, ¿ok?
0: Claro. Como enmiendas que se le van haciendo a las normas.
1: Algo así, hablando desde el punto de vista legal, jurídico, son como mejoras que se le hacen a la norma emitida, ¿ok?
0: Entiendo.
1: Cuando hay un cambio científico de paradigma o en la promulgación de la norma, ahí tiene que haber una nueva norma porque hay nuevos parámetros.
0: Claro.
1: ¿Ok?
0: Claro.
1: Pero
0: ¿Cómo te gustaría a ti visualizar el sector de La Guaira en un futuro?
1: Con un desarrollo turístico bonito, especial, adaptado a nuestro gentilicio, con, donde el poder comunal y toda la zona de gente, pescadores, se adapte a la misma de una manera responsable, porque también, como hablamos tempranamente, es una corresponsabilidad, ¿no? No nada más el que diseña, no es el que construye, sino el que vive y mantiene esas edificaciones. Entonces, buscar un proyecto común, creo que en el estado de La Guaira están trabajando hace un tiempo en eso, y La Guaira estaba muy bonita hasta el 24 de junio, y no dudo de que su gente, que ama su tierra, harán la gestión humana posible y técnica para a retomar a La Guaira y ponerla en menor corto tiempo, con el apoyo del Estado venezolano, a otra potencia turística como estaban caminando
0: hacia allá. Así será. Y en cuanto a la cultura de prevención, tú como ingeniero y especialista en este tema, ¿qué crees que nos está faltando?
1: Conciencia, más que conocimiento, porque hoy en día las redes sociales transmiten mucha información, y no nada más porque lees algo y o no te documentas, no lo viste en una universidad o en una carrera o en un periódico. Hoy en día están las redes sociales, está la web que te tienen cualquier cantidad de información. Entonces, la falta de conciencia, la falta de no querer hacer las cosas bien, yo creo que es lo que es nuestro mayor problema. Cuando nos cambiamos de mentalidad y buscamos hacer las cosas de buena manera, llegan los resultados eficientes y todo irá caminando de buena manera.
0: Y si algo que quedó demostrado es que el venezolano y el guaireño tiene voluntad de hacer las cosas, de hacerlas además de forma de corazón, ¿no? Y con mucha pasión y entrega.
1: El venezolano sí siempre quiere hacer las cosas bien. Nuestra gentilicio de relajamiento, de broma y tal, no separa a la responsabilidad de hacer las cosas bien. Pero bueno, esa es la mayoría, pero también tenemos siempre las diferencias, que son los que hacen las cosas de manera incorrecta, que son contra los que tenemos que luchar. Por eso vamos al tema de la conciencia,
0: claro,
1: de que nosotros como comunidades, ¿okay?, y en conjunto, en colectivo, podamos hacer las cosas, contribuir que se hagan las cosas de manera correcta.
0: Bueno, ha estado con nosotros hoy, de verdad estamos muy agradecidos. Yo espero que, así como yo siento que hoy he aprendido muchísimo sobre este tema, las estructuras sismo resistentes, la realidad de nuestro país, de nuestros profesionales, por qué ocurren ciertas cosas y por qué no otras, yo espero que así haya sido de utilidad para toda nuestra audiencia. Néstor Domínguez, ingeniero geólogo con especializaciones en el tema. Su empresa se llama Ingeoconsulta, que lleva más de 100 proyectos en los últimos 20 años adelante, que ha llevado adelante proyectos en las diferentes etapas. Así que, de verdad, ha sido un honor. Pero antes de despedirnos, vamos a nuestra última sección, Morral Listo.
2: Morral Listo.
0: Como siempre, y lo hemos comentado, este es un segmento hecho para tener listo ese morral cuando puede ocurrir un sismo, o para prevenir, estar prevenido ante un sismo, una inundación, cualquier fenómeno natural. Para eso tenemos que tener nuestro morral listo. Y hoy vamos a hablar de la regla de las 72 horas. Los equipos de rescate alrededor del mundo coinciden en una regla de oro. Tras un desastre mayor como el vivido el 24 de junio en nuestro país, la ayuda oficial puede tardar hasta 72 horas en llegar. Durante esos 3 días, tú eres el primer principal rescatista de tu familia y de ti mismo. ¿Qué significa esto en la práctica? Tener una mochila de emergencia real con lo mínimo para sostenerte por 3 días, principalmente abrigo y agua. Preparados valemos por más, sobre todo cuando la ayuda escasea. Bueno, nosotros lo vimos muchísimo, fue, bueno, de hecho, debate por muchos días el tema de cuándo llega la ayuda, cómo llega. Y vemos que es algo que está normado por los organismos internacionales, que se sabe que eso, que en 72 horas es lo más seguro que va a lograr llegar la ayuda cuando hay desastres de estas magnitudes. Así que por eso tenemos esta sección, para tener ideas. Ya nos iremos viendo en otros programas cómo vamos también llenando ese morral, no solamente literalmente un morral, sino qué hacer para prevenir fenómenos como estos. Vamos entonces despidiéndonos. Néstor, ha sido un gran placer para nosotros tenerte aquí. De verdad, gracias.
1: Gracias.
0: Creo que ha sido de gran utilidad. Porfa, el micrófono es tuyo para despedirte.
1: Bueno, primero, de nuevo te doy las gracias por la invitación y por poder transmitir un poco de información a la audiencia y ayudarlos y orientarlos en este tema, ¿no? De mitigación de riesgo y también de información sobre lo que tenemos y qué fue lo que nos pasó en el sismo, post-sismo.
0: Hoy creo que aprendimos, así como hicimos programas anteriores que hablaban muchísimo de cómo el clima y el cambio climático, el calentamiento global está afectando los fenómenos naturales. Hoy creo que aprendimos que, así como ocurre en ese sentido, en los sismos también afecta mucho el trabajo humano, porque el fenómeno va a ocurrir. Lo que queremos es mitigar el desastre que puede acarrear ese fenómeno natural.
1: No, es así, y desde el punto de vista humano, más que el punto de vista profesional técnico, que es mi caso, yo diría que la parte humana es muy importante, la parte psicológica. Todos fuimos afectados por este triste evento.
0: Totalmente.
1: Okay, por esta tragedia, y sin embargo uno la podemos manejar mejor que otros, pero todos nos vimos afectados y hay que tenerlo claro de que debemos, a partir de esta lamentable experiencia, tomar los correctivos y prepararnos para que en algún momento que nos pueda llegar a otro, porque los sismos, los terremotos son impredecibles, podamos estar mejor preparados.
0: Claro, y como siempre decimos, de toda pérdida hay que engrandecerse. Con el dolor y con los dolores a cuestas hay que hacerlo.
1: Dios por delante, así será.
0: Amén. Amén. Muchas gracias, Néstor Domínguez, por habernos acompañado hoy, ingeniero geólogo. Y gracias, por supuesto, a nuestra audiencia por acompañarnos, a Isbemar Jiménez en la presidencia de RNB y a Andrés Álvarez, que nos acompañó en los controles. Muchísimas gracias, Andrés, por todo el apoyo. Tras micrófono, Fanny Febles, ha sido un honor acompañarlos en este programa Sin Riesgo, que está hecho para irnos formando cada vez más para la mitigación de los riesgos y la gestión de riesgos. Un abrazo inmenso para todos.
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0: Esa era la voz de Lorenzo Herrera con uno de los temas más populares para el año 1936, grabado en las andanzas de este cantante venezolano allá en Nueva York. Piensa en mí, un tema del ya entonces famoso Agustín Lara. En la presidencia del sistema RNB, la señal que recorre la patria, la licenciada Isbemar Jiménez, y quien tiene el gusto de estar con ustedes todas las semanas a esta hora, Jesús Pérez Lara, título de locutor, 19.390, registro de productor nacional independiente, número 1.369. Escogimos este tema de 1936 muy adrede porque ese fue el año de la fundación de nuestra Radio Nacional de Venezuela, creada el 29 de julio de 1936 mediante un decreto presidencial emitido por Eleazar López Contreras, cuyos primeros equipos de transmisión se instalaron en el Palacio de Miraflores, siendo Eleazar López Contreras el primer presidente venezolano en dirigirse directamente a la nación a través de la radio. En otras palabras, cuando habló el ronquito.
1: Solemniza este momento en que os dirijo la palabra como encargado de la presidencia de la República, puesto al cual me ha elevado la elección recaída en mí, de acuerdo con el artículo 97 de la Constitución Nacional.
0: Era la voz de Eleazar López Contreras en la locución que generó la popular frase "habló el ronquito", pues a sus 53 años ya portaba una tonalidad de voz débil, desgastada, aguda y carrasposa. Las transmisiones de nuestra RNB siguieron realizándose desde el Palacio de Miraflores hasta el año 1945, cuando pasa a estar bajo la tutela del Ministerio de Educación, contando con la sala del Teatro Nacional como estudio improvisado. 3 años más tarde, en marzo de 1948, la Radio Nacional de Venezuela se muda a 8 cuadras de distancia para establecerse entre las esquinas de Yaguno a Cuartel Viejo. Es en ese año cuando un joven llamado Juan Vicente Torrealba merodeaba a los estudios de Radio Nacional de Venezuela a fin de lograr un chance como guitarrista para interpretar melodías tradicionales venezolanas. Escuchemos a Juan Vicente y su guitarra.

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1: La quirpa del entonces guitarrista Juan Vicente Torrealba fue justamente en los estudios de Radio Nacional de Venezuela donde Juan Vicente conoció a la pianista y compositora María Luisa Escobar, quien al notar su inmenso talento le aconsejó dejar la guitarra para que tomara el arpa como su instrumento principal. Radio Nacional de Venezuela fue cuna y plataforma del maestro Juan Vicente. 0426-705-7676, tiempos de vinilo.

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